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0: Hola, ¿estamos?
1: Hola, hola,
0: hola.
1: Oh, sí, señor.
0: Hola, chita, vale, saludando y seguía la música.
1: Chicheñora, chicheñora, le escucho.
0: Chicheñora, bueno, venga, tengo una visita muy, pero muy especial. Uno de los hermanos que me dio la vida, amigo mío, desde los 4 años, está viviendo hoy en los Estados Unidos de América, más precisamente en Portland. ¿Alguna vez lo tuvimos por mensajito, por audio? Tiene que vivir su pasión loca por el decano a tantos kilómetros. Bueno, está de visita y ha venido el partido pasado y ahora con Belgrano. Carlos Carelo, hermano querido, ¿cómo estás?
2: Buenas noches.
0: Bueno,
1: no lo escuchamos, Dani.
0: A ver,
1: no lo estamos escuchando bien.
0: El volumen que no lo está escuchando. A ver, ahí, salude.
2: Hola, hola.
0: ¿Ahí estamos?
1: Sí, un poco mejor, estamos.
0: Un poquito mejor, ahí está. Bueno, Carlos, ¿puedes ver la pasión de tus colores acá en Tucumán?
2: Sí, obviamente, los colores del DECA siempre los llevamos dentro de mi corazón, a pesar de la distancia donde estoy viviendo actualmente. Lo sigo a full siempre al DECA y bueno, hoy tener la oportunidad, como viene también el partido anterior, a venir a apoyar acá el Club Atlético Tucumán.
0: Carlos, ¿cómo ves el partido de hoy? ¿Cómo lo ves al decano? Decíamos en la previa, todavía no se le dio el local. ¿Sale de Zapatero?
2: Yo creo que va a ser un partido también bastante complicado y trabado, pero le tengo bastante fe al equipo, viene jugando bastante bien, viene manejando bien la pelota y bueno, esperemos que hoy con el regreso, creo que juega día, y que bueno, que hoy moje loco y bueno, culminamos esta noche y podamos romper ese maleficio de local.
0: Viene el ruso Zielinski, ¿qué te significa, qué te genera, qué te hace en el corazón?
2: El ruso, muy hermoso recuerdo del ruso acá en Atlético, mucho viaje.

0: con la campaña exitosa de Russo, que la seguimos a full a todos lados. Así que la verdad que un gran paso por el Club Atlético.
1: Bueno, hermano querido, gracias por llegarte a la cabina. Al final del partido vamos a ver unas polarizadas.
0: Muchas gracias a ustedes y bueno, que hoy gane el Deca y triunfemos, ¿ah?
1: Sí, señor, ahí está. Carlos Eduardo Garelo, el popular Gareca, con quien también vestimos, vistió la camiseta de Atlético Tucumán, se llevó acá hasta la cabina para saludarlo junto al petizo Eduardo Esteban Corral. Llega el mensaje de la gente
2: visita internacional tuvimos.
1: Obviamente, si no, no vale. Me dice Daniel de Villa Angelina, hola Dani, hoy relatás, hoy te convertís en héroe. Bueno, ojalá que sea así, ojalá que lleva café en el campo, amado. Muy bien, señoras y señores.
3: Dani,
1: voy con el... Sí.
3: Si Atlético de Tucumán gana hoy, ¿sí? Suma sí, tres señora. Puntos y se va a 12 unidades. Tigre tiene 11 y un partido menos. El Tigre va a jugar con Barracas el próximo lunes a las 21:15. Así que perfecto. Se metería ahí prácticamente en la cima de la tabla de posiciones.
1: Perfecto, me voy con Franquito Rueda, información del Pirata Cordobés.
2: Así es, Dani, ya nos encontramos obviamente acá en los pupitres para iniciar la transmisión, pero ya se fue todo Belgrano a los vestuarios, el equipo del Pirata, que como te mencionaba, viene de dos partidos con derrota, la eliminación por Copa Argentina ante Racing y el 2-1 ante Defensa y Justicia en el torneo Apertura local. También en lo que es este semestre, 7 partidos, 6 en el torneo Apertura, 3 ganados, 1 empate, 2 perdidos, está quinto con 10 puntos. También, Dani, hay que tener en cuenta que llega más importante, en este caso, el elenco del ruso Zielinski. Santiago Longo, que tiene una sobrecarga. Agustín Fajardo, menisco izquierdo, se va a encontrar en el día de hoy. Y la más importante en este caso es la del chino Celarra Yan, Dani. Distanciamiento interno de la rodilla izquierda, lo van a... Va a ser el partido en el mes que viene, ¿no? El clásico tan esperado ante Talleres y Belgrano, que ya tienen día y horario, se va a jugar el 4 de octubre a las 15 horas, el clásico más importante de Córdoba capital, en donde lo van a preservar al chino Salor Rayán en este caso.
1: Bueno, voy a aprovechar, como decía, se aprovechan de mi nobleza, y voy a aprovechar de la nobleza para presentar el 11 inicial con Kimball. Voy con Belgrano, que ya está en los vestuarios. Presentamos el 11 del ruso Zielinski para enfrentar en su casa al Decano.
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2: Sí, con la número 25, Thiago Cardoso, con la número 26, Alcide Benítez, con la 14, Leonardo Morales, la 17 para el capitán Lisandro López, la 3 para Adrián Esporle, 24 para Emiliano Rodioni, 21 para Adrián Sánchez, 20 Franco El Mudo Vázquez, 8 para Ramiro Hernández, 11 para Sale Metilli, 22 para Nicolás Fernández. 2 cambios al respecto del último partido ante Defensa. Ramírez por Pacerini, González Metilli por Velázquez. Dirige técnica y tácticamente el ruso Ricardo Zielinski.
1: Muy bien, señores, paso por Atlético Tucumán. Sí, me decía.
4: Dani, antes de retirarnos de Belgrano de Córdoba, le quiero preguntar a Franquito si tiene el dato de las veces que lo enfrentó el ruso Zielinski a Atlético Tucumán. Tengo entendido,
1: sí.
4: Bueno, ya lo vamos a estar chequeando, que la racha es negativa.
1: Bueno,
4: nunca Atlético Tucumán.
1: Ojalá que lleve café en el campo. Señores, la gente pide fotos, pide autógrafos.
2: Dani,
1: doctor.
2: Tengo un dato, no es ese, ya lo vamos a confirmar igual. El único victoria que ha conseguido el Club Atlético Belgrano de Córdoba ha sido en el año justamente 2024, un 4-2 en este estadio con gol de Leguizamón, de Quiñón, de Chavarría y de Ubita Fernández, que hoy también va a ser parte de esta partida en el día de hoy en el estadio José Fierro.
1: Muy bien, presentamos el 11 inicial del equipo del emperador Julio César Falcioni. Así sale el Decano con esta presentación.
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5: En el arco con el número 1, Luis Ingolotti. En la defensa, 24 para Leonel Di Plácido, 26 para Clever Ferreira, 36 para Luciano Vallejo. Con la 21, Ignacio Galván. En la mitad de la cancha, con la número 11, el capitán Renzo Telsuri. Con la 19, Leonel Vega. 31 para Lautario Godoy. La 10 para Franco Nicol. La 23 Nicolás Laméndola y con el número 9 Leandro Díaz. Dos cambios respecto al once anterior también. Ingresa Galván por Infante y Leandro Díaz por Brondo. Querido Daniel Pérez.
1: Muchísimas gracias, señores y señores. Tenemos el pit y las tarjetas, señores. Presentamos los árbitros para este partido.
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2: Sí, la terna arbitral de Granado va a ser el árbitro principal, Sebastián Martínez, el asistente 1, Eric Grumman, el asistente 2, Mario Gordina, cuarto árbitro para Franco Rioja, Bardomé Dilorio, y en el asistente bar va a estar Gastón Suárez. Del lado de Belgrano ha dirigido un solo partido Sebastián Martínez Beriboy, el 24 de abril del 2023, en un empate 0-0 ante Sarmiento.
1: Muy bien, señoras y señores, el Monumental todavía no tiene pinta de un Atlético Belgrano, Nacho.
4: No, es cierto. Bueno, sábado 21:30, día y horario especial para que el hincha Atlético venga a acompañar. Atlético no le está yendo mal en el campeonato, Dani, si vemos lo que es la tribuna de calle Chile, un poquito más del 50% cubierta, lo que es el sector de calle Chile, algo similar, debe andar por el 50 o 60%, y lo que más me preocupa en los últimos partidos es la tribuna de calle Bolivia.
1: Pero quédese tranquilo, que a los 20 minutos empiezan a entrar recién. Me hace seña de abajo el señor Velarde. ¿Qué te quería decir, don Velarde?
5: Que recién estaba viendo mis apuntes y hay un jugador también que vistió ambas camisetas que está presente hoy. Si quieren lo presentamos.
1: Lo presentamos.
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5: Del jugador que hablamos y que se estuvo sacando en la previa recientemente con sus ex compañeros, estamos hablando de Adrián Sánchez, que jugó más de 100 partidos con la camiseta del Decano, convirtió 3 goles y 4 asistencias, fue jugador con más minutos en 2024 y 2025 en el Pirata Cordobés, lleva 27 partidos jugados, un solo gol Unión, una asistencia contra Sarmiento, y ese jugador de campo con más minutos jugados en el año del Pirata, Dani.
1: Perfecto, señores y señores, juego de luces. Se avisora la presencia de los jugadores de Atlético Tucumán y de Belgrano de Córdoba. Le hacen un quilombo los pobres bordes de campo de la televisión que están con una linterna tratando de leer, ¿no?
4: No, y aparte de eso, Dani, parece un concierto de rock.
1: Ah, bueno, tiene tiempo de tres, don Aragón.
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4: Dani.
1: Señor.
4: Si me permite.
1: Le permito.
4: Tenemos mensajes, oyentes, a través del canal de YouTube.
1: A ver, lo leo.
4: Radio de la 97.1 Radio Tucumán, Graciela Castro, que le dice, Dani, póngase la celeste y blanca y vámonos de él.
1: Nos ponemos la celeste y blanca, Muy bien, señoras y señores, mientras nos deja sordo la voz del estadio con las formaciones, me voy a los estudios para darme dos o tres más y volvemos a la cabina número 15 de José Fierro.
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1: Muy bien, señoras y señores, la pasión del fútbol se vive por saberlo deportivamente. Podemos repasar, chicos, los resultados, la zona baja, los resultados que se han dado en el fútbol de la Liga Profesional de Fútbol. También hay resultados importantes por la Primera Nacional. Presentamos los resultados que se vean hasta ahora en esta nueva fecha de la Liga Profesional.
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1: el empate para Huracán frente a Estudiantes de Río Cuarto. A los 3 minutos de empate lo ponía en ventaja Buceto. Parecía una noche de lujo en el Tomás Dupó. Se fueron con todos los insultos porque pudo empatar Estudiantes de Río Cuarto. Los demás partidos, Franquito, contámelo.
2: Sí, Dari, Deportivo Riestra 1-1 ante Vélez Arfiel, con gol de González y Niño para el elenco de Liniers. Gimnasia de La Plata dio el batacazo en el Gigante Arroyito, le ganó 2-1 Rosario Central, en este caso Campas, en este caso para el elenco de Rosario Central. Ledesma en contra para Gimnasia de La Plata y Miramón sobre el final terminó ganando el partido en el Gigante Arroyito, el que recién contabas vos, en el Tomás Adolfo Ducó. 1-1 entre Huracán y Estudiantes de Río Cuarto, ambos de penal a los 3 minutos, Ignacio Puceto, y del lado de Estudiantes de Río Cuarto lo hizo César en el equipo que dirige el Yagi Forestero. 21-30 este partido que nos corresponde, Atlético Tucumán Belgrano y Talleres de Córdoba, 21-30 ante Central Córdoba de Santiago en el Mario Alberto Kempes.
1: Muy bien, señoras y señores, porque está la liga profesional arrancó ayer con polémicas. Nacho, qué planchazo metió el pibe de Boca anoche y no lo echaron, ¿eh?
6: Para mí roja directa, pero bueno, el árbitro del partido ha tomado la decisión de que no. Lo que me sorprendió fue que Nicolás Russo salió a bancar a la decisión del árbitro del partido.
1: Bueno, disculpa, te quería interrumpir porque me parece que salió el ruso Zielinski.
5: Sí, Dani, salió el ruso, y recién toda la gente se puso de pie para aplaudir a los rusos, se escucha el cantito de Dario Russo.
1: Ah, bien. Me tocó estar al revés, ¿no? En la cancha de Belgrano, sí. Relatar aquel 3-1, el famoso gol pinchado del Pulga. Y el técnico de Atlético era el ruso Zielinski. Cuando salió el ruso Zielinski, se venía abajo el estadio de Barrio Alberdi. Emocionante para el ruso Zielinski. Y también le entregaron una plaqueta y demás. Señoras y señores, se abren las puertas de los casos. Me gusta cuando dice así el relator, ¿viste? El de la tele, estamos al final del partido, estamos no sé qué de los casos. Bueno, lindo. Acá te abrieron las puertas para que no lo caso, para que arranque la fiesta. Señoras y señores, se han abierto ya, la televisión hizo la presentación oficial, cuando vemos que llegan los chicos de redes, de Sabelo Deportivamente, el hooker que tiene un corte de Maradona, y ni de hablar de Agustín Córdoba, que tiene el corte de Maradona, ¿de qué año viene a ser?
6: Y sería el Maradona de los años, fines de los 80, principios de los 90.
1: Bueno, y está también Tirapelli, ¿no? Tirapelli, que ha vuelto Tirapelli desde Bariloche, hizo su debut en una gira.
2: Daniel, se parece, Tolo se parece al Motro Sebastián en este caso.
1: Sí, al Motro Sebastián. Tolo, ¿cómo le va?
7: ¿Cómo te va, Dani, querido? Es complicado subir las escaleras,
1: ¿no? Y llegó Meija, escúchame, transpiró más que todos los jugadores que van.
6: Pero yo vengo corriendo muchas cuadras antes.
1: Perfecto. Bueno, ¿cómo están ustedes? ¿Me puede cantar una de Sebastián? Si está parecido al monstruo, Sebastián.
7: No, no me crean nada, Rueda, porque es porteño. ¿Usted sabe cómo son los porteños?
1: Sí, aparte, se vino, le digo, ¿qué haces acá? Creo que está en Buenos Aires. Sí, pero estoy a 6 cuadras, me dijo.
6: El rey de la noche.
1: El rey de la noche.
3: Dani. Dani.
1: Bueno, sí, señor.
3: Está, lo escuchamos muy lejos, Agustín Córdoba, creo que es el que está hablando.
1: Sí, ya. Ya ahí lo acomodamos un poquito más al volumen. Sigue entrando gente al Monumental. Está el señor Tiparelli también mostrando todo lo que era. Bueno, se ha subido el minuto a minuto. Ya tiene toda la previa en las redes de Sabelo Deportivamente. Están los fotógrafos. Lo vemos a Silvio Nava también con Pablito de Prensa Atlético Tucumán. Lo vemos al Mocho Darwich. Lo vemos a Santi Molina, dirigente de Atlético Tucumán. También a Rubén Gutelmerian. Seguramente va a haber algún tipo de entrega para el ruso Zielinski o demás. Porque lo vemos. Sí, no hay tiempo en una última tanda, porque ya se viene, estamos en 23 minutos, se están viniendo los equipos acá, tengo cómo, ¿sí? Señoras y señores, ya se viene Atlético Tucumán, ya se viene, ahí los vemos a los árbitros en la puerta del vestuario, a punto de ingresar, mirando tanto los jugadores de Atlético como los jugadores de Belgrano de Córdoba. Llega también el amigo Facundo Juárez. Y señoras y señores, empiezan a prenderse la bengala, empiezan a prenderse los fuegos de artificio, empieza a sonar más fuerte la música del Monumental José Fierro, la música de los corazones, la música de la garganta, porque se ve el decano, seguramente con pincha nueva, que va a empezar a pisar el verde césped, allí donde la caprichosa quiere una vez más darle una alegría al pueblo, a la mitad de Tucumán. Ahora sí, señores, las cámaras, los flashes encendidos, se viene Atlético, se viene Belgrano, ya los árbitros encabezan la pila, todavía no hace, se hacen de rogar, impresionante la cantidad de fotógrafos, todos esperando ese momento de que ingresen los jugadores. ¿Habrá algún recuerdo, algún premio para Adrián Sánchez, para el ruso Zielinski? Señoras y señores, nos ponemos de pie, enrojecen las manos y la garganta, aparece el Club Atlético Tucumán, vestido como en aquel Mundial 78 de la selección argentina, media blanca, pantalones blancos, camperita celeste, escondiendo la nueva casaca seguramente, el pirata cordobés, vestido de luto, vestido de negro, o es un azul marino o es un negro, con vivos azules, el ratito, las bengalas y los fuegos de artificio, señora y señores, están Atlético Tucumán y Belgrano de Córdoba en el campo de juego.

0: Sí, señoras y señores, se van a vivir el partido a través de Radio Tucumán 97.1 junto al equipo de Sabelo Deportivamente, que no relatamos partidos, sino relatamos pasiones. Van a vivir el encuentro entre Atlético Tucumán, Belgrano y Córdoba. Vuelvo con vos, Daniel Pérez.
1: ¡Impresionante! ¡No apto para cardíacos, señoras y señores! El recibimiento que metió la gente de Atlético Tucumán, bengalas celestes y blancas. Y ahí está, la barra te lo agradece y te alienta hasta el final y dale de los cuatro costados. Se mueve el monumental José Fierro, señoras y señores, ahora sí me gusta, ahora sí quiero bailar con vos, señoras y señores, explota el monumental. Ahora sí la gente, te dije, y entraron antes. Normalmente después de los 20 los muchachos que hacen aparición. Señoras y señores, fue impresionante el recibimiento de la gente del decano al 11 de Julio César Falcioni. Posan para las fotos los jugadores de Belgrano de Córdoba. Paso rápidamente por Franquito Rueda. Franco, ¿qué me puedes contar de Belgrano así, cortita y al pie?
2: Bueno, que en este mercado de pases le han intentado sacar jugadores, en este caso a Hernández, al número 8. Hubo una oferta formal de Porto, el equipo importante de Portugal, pero en este caso la terminó rechazando Belgrano de Córdoba, y se está por asegurar el 65% del pase del arquero Thiago Cardoso, que va a ser titular en la partida en el elenco del ruso Zielinski.
1: Te decimos, ¿qué tal? ¿Cómo te va? Bienvenida. La nueva camiseta de Atlético Tucumán que tenés para Velarde. ¿Te gustó o no gustó la camiseta nueva del decano?
3: Está buena, Dani, pero creo que para nosotros se nos va a complicar un poco el tema de los números. Ya te vas a dar cuenta por el color que tienen. Pero
1: ¿números
3: para...
1: dorados?
3: Sí, más o menos. No sé si ubicás bien vos.
1: Bien, sí.
3: ¿Hasta ahí vos?
1: Oye, en estos momentos le están entregando una placa a Adrián Sánchez.
3: Sí, señor.
1: Y al ruso Zielinski. Las palmas de los cuatro costados de la gente de Atlético Tucumán, así se recibe a la gente que alguna vez pasó por esta casa y dejó buenos recuerdos. Y los que no dejaron buenos recuerdos, bueno, hay que dejarlo pasar. Señoras y señores, a ver, ¿qué es lo que canta la gente?
3: Ruso, Dani.
1: El ruso, bueno, de los cuatro costados, ¿no? Muy, pero muy lindo.
2: Sí, Daniel, plaqueta también para el ruso Zielinski y Adrián Sánchez. El ruso vestido con un buzo celeste del color del pirata cordobés. Y también ya se está haciendo el sorteo de capitanes entre Lisandro López de un lado y Renzo Tesuri del otro.
1: Nacho, ¿qué avisorás? Decime así, en dos palabras, ¿qué podemos ver entre dos mezquinos del fútbol? Porque no lo vamos a decir. Otra cosa, si sabés que el ruso sale a buscar siempre el buen resultado y lo mismo que el emperador.
4: Lo voy a describir en tan solo, literalmente, dos palabras, Dani. Duelo de bichos.
1: Ahí está, señor, el bicho de Cano, el bicho cordobés. Señoras y señores, retiran los carteles, se saluda y se dicen... suerte. Dani, los árbitros de este encuentro...
4: Muy amigos, Falcioni y Zielinski.
1: Dani. Muy bien, sí.
3: Aprovechando que vuelve la titularidad de Leandro Díaz, hay que decir que ya sabe lo que es marcarle a Belgrano. Vos recién contabas esa victoria en Córdoba. Ese día también es un gol de Leandro Díaz.
1: Mire usted, lindo detalle para contar. Qué lindo, qué lujazo, che.
2: Dani, te traigo otro detalle. En este caso, Ubita Fernández, que le convirtió a Atlético en el año 2024, es el goleador de este Belgrano con 5 goles en este torneo clausura. Así que tenerlo en cuenta, el ex hombre de Defensa y Justicia.
1: Mirá vos, tengo pero noticias de todos lados, me encanta, qué lindo es tenerlo, chicos, un lujazo, Nacho.
4: Sí, realmente excelente el trabajo que están haciendo los chicos en la parte baja. Y bueno, con respecto al partido, va a ser un partido muy trabado, dos entrenadores que se conocen mucho y tienen un estilo de juego bastante parecido, tanto Falcioni como Zielinski. Veremos quién puede terminar de desarrollar mejor las jugadas.
2: Dani.
1: Sí.
2: Abrazo fraternal hace ratito entre Falcioni y el ruso Zielinski, y Adrián Sánchez también se acercó a saludar a varios de los colaboradores y ex compañeros del Club Atlético Tucumán.
1: Ponemos cronómetro en cero, Johnny.
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1: La pelota en el círculo central la va a mover Ubita Fernández. Va a sacar Belgrano de Córdoba en este comienzo del partido. Y ahí toca el silbato. encuentra Sebastián Martín y la pelota para Metilli. Metilli jugando hacia atrás para que salga desde el fondo Morales. Morales con el yerno de Tinelli, ¿no? Lisandro López.
4: Claro, el ex yerno.
2: Así es, Dani, el ex hombre también de San Lorenzo y de Boca Juniors.
1: Perfecto, la pelota viene para Adrián Santi, que la dejaba corta. No, llega la pelota para Lisandro. Lisandro para Sporle. Sporle hace que se desbloquee para el otro y juega con Metilli. Metilli con Hernández, se viene Belgrano, se viene Hernández, se viene. Jugó al medio para aquí, para el Mudo Vázquez. Le tocaban la pelota y dice el árbitro, quiere con falta. Hay tiro libre para Belgrano de Córdoba en tres cuartos de cancha.
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1: Rigoni tocaba atrás la pelota para Morales el medio para que la tenga el mudo jugando hacia el sector izquierdo para que la tenga Lisandro López, pisa la pelota Lisandro y vuelve atrás la pelota con Morales tuvo alguna agarrada el Loco Díaz alguna vez en un Atlético Gimnasia, puede ser o no puede ser, la tiene Sánchez por el trasero, la perdió, y se viene Tesuri va, y está el Loco Díaz por el medio, la adelantó Tesuri, y la toca González Metilli, y mirá, y la salvó del córner, tremendo, te dije alguna vez que me encanta González Metilli, la tiene Hernández la pelota, lo agarraba el jugador Nicola, y falta, y tiro libre para Belgrano.
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1: Era linda, pero no la pudo llevar.
4: Sí. Llegó justo a puntearle la pelota Fernández Metilli al capitán del Atlético Tucumán de Suri. Era una para el decano.
1: Otra vez Metilli tocando la pelota con un pitufito para Metilli. Se viene el jugador Gonzalo Metilli. La pinchaba la pelota para que siga. Porle por el segundo palo. Va a mandar el centro. Sombrerito y lo convirtió en superhito. Porle al medio. Aparece la pierna de Superman Clever Ferreira. El que la tiene es el jugador Lautaro. Todos le cometían falta. Dice Metilli, pero si apenas le metió una trompada y una patada. ¿Cómo vas a jugar falta? Tiro libre para el decano.
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2: Daniel.
1: Sí.
2: Bueno, recién mencionabas cruces entre Leo Morales y justamente el Loco Díaz, además de Atlético Gimnasia, también en los clásicos, ¿no? El clásico platense entre Estudiantes, cuando el Loco Díaz pertenecía al elenco Pincharrata.
1: Claro, tiene razón. La pelota viene para quién, para el arquero. Este Cardoso lo quería Atlético en este mercado, ¿no? Y se lo terminaron choreando, si mal no recuerdo.
2: Pertenece a Unión, Daniel, lo van a comprar a fin de año con préstamo y opción de compra, el 75% del pase a Thiago Cardoso, que fue muy importante en la consagración en el torneo de apertura.
1: 2 minutos de juego, casi 3, la pelota de Galván con Nicolás, con Galván que la tiraba hacia adelante, termina rechazando Rigoni, es que la recupera, ahora es Godoy, la pelota para Nicolás, la tiene el Checo se la puso, mirá que a mí para Nicolás, y está loco, mira, loco, ay, lo que se acaba de formar el Loco, no te lo puedo creer, no quieren saber ni le pregunten a... ¡Viva Víctor Hugo, señoras y señores! Tuvo el primero el decano, Nacho Meija.
4: Sí, señor. Pelota que recupera en tres cuartos de cancha. El Laucha Godoy juega rápidamente por el sector izquierdo para Nicolás Laméndola y un remate que le queda mordido al centro delantero de Atlético Tucumán, Leandro Díaz, que se va por arriba. Era buena, muy buena para el decano.
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1: Casi le robaba la Méndola, sin embargo recupera la gente de Belgrano. Acción al decano para subir el Rigoni por punta derecha. Sale a buscar Ubita Fernández, lo buscaba Luciano Vallejo. Es que termina ganándose el defensor de Atlético. Falta de Ubita Fernández. Hay tiro libre para el decano.
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1: La falta había sido sobre Leo Vega, le va a pegar Ingolotti el tiro libre a la altura del área grande, tirado hacia el sector izquierdo, en defensa para el decano, le pega Ingolotti fuerte, alto y lejos para que vaya el Loco Díaz, en el segundo palo va a buscar el jugador Tesuri, la ganaba el Loco Díaz de cabeza, la pelota viene para Renzo la pasó muy bien, la tiene Godoy, mirá la finta que metió, y se va Godoy, va Godoy, la pelota viene lío para Tesuri, y ahora recupera muy bien Di Plácido tenía miedo de que esté en offside, y la termina perdiendo el decano, y se viene Gonzalo Metilli. Gonzalo Metiri que mete un taco divino. Te dije que me gusta Gonzalo Metiri. Ahora se equivoca. El Mudo Vázquez la tira directamente afuera. Saque laterales para el Decano.
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1: ¿Qué pasa por la zona baja, chicos? Cuéntenme un poquito de los técnicos, tanto de Falcioni como de Zielinski.
3: Dani, recién Falcioni aplaudió la jugada de Leandro Díaz, que casi convierte el gol. Por el momento, el brazo cruzado sobre la línea, sin dar muchas indicaciones.
1: El loco Díaz peinaba la pelota por aquí con Nicola. Nicola que le pirran la pelota de atrás y termina rechazando Morales. Iba y la ganaba. Pero el que gana ahora es el jugador Galván. Galván va a jugar con el Chueco. El Chueco que la para, la domina con el pie derecho y le cometían falta y lo empuja. ¡Ole! ¿A dónde fuiste? Tomá para aquí, para allá. ¡Ole! Y se viene Galván y ahora saca la tarea para el Decano y lo hacen rápidamente. ¡No, Martínez! Si era para Atlético y lo sacó Atlético, ¿por qué tenés que esperar para que saque la pelota el hombre Decano?
4: Y el asistente número 2, Dani, ya había dado la orden que saque.
1: Es tremendo esto, ahí saque la lateral para el Decano.
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1: Se viene el Decano, ahora sí el Estadio Monumental José Fierro, te podría decir en un 60, un 65, hasta un 70%. La Laprida ahora sí parece un partido de primera, siempre lo pareció. La Bolivia va queriendo, me voy con Franco Rueda, ¿qué tiene para contarme?
2: Sí, del ruso Zielinski, que está vestido, como te mencionaba en la previa, un buzo azul que corresponde al Club Atlético Belgrano. Brazos cruzados, mano en su mentón, bastante pensativo el ex hombre de Lanús y obviamente también de Atlético Tucumán.
1: Viene la pelota para aquí para Gonzalo Metiri, te dije que me gusta. ¿No juega atrás con quién? Con Lisandro López. Lisandro López más atrás para Cardoso. El remate de Cardoso cuando lo apuraba el Laucho Godoy. El cabezazo ahora es de Jorge Ferreira. El que cabecea el Lisandro López. Lisandro López con Sporne. Sporne más atrás con el arquero. Y le pifió el arquero. ¿Se va o no se va? ¿Se va o no se va? Y ahí va a buscar Gonzalo Metiri, la ganó de nuevo Gonzalo Metiri. Y que gana ahora es Tesuri. Y va Tesuri, va. Y el centro, cortito, le quedó el centro. Se venía el Mudo Vázquez, la recupera Clever. Clever que domina, Clever que para. La pinchaba Clever, se la termina regalando Sporle. Sporle la pelota con Gonzalo Metiri. Se viene Gonzalo Metiri y la deja a la pelota con el Lubita Fernández rápidamente por el sector derecho. Se viene con la pelota Hernández. La domina. Juega para Kim, para que se venga Rigoni. Rigoni manda al centro, el rebote en la marca. Y le duerme la pelota en las manos del arquero Ingolotti.
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4: Si me permitís, Dani, le tengo una fe bárbara a Lisandro Martínez, que una se va a equivocar López con el loco y la va a embocar.
1: Lisandro López.
4: Lisandro López, perdón. Mira. Bueno, Lisandro también es central.
1: El próximo partido que Atlético va a jugar en este Monumental va a estar lleno de jugadores campeones del mundo, ¿no?
4: Sí.
1: El próximo es con River.
3: Sí, Dani, justamente va a enfrentar acá dos fechas a River Plate a las 17 horas, Dani.
1: Perfecto, hay tiro libre para el Decano, no, lateral dice la ruta y la tiene el Chueco. El Chueco domina con el pie derecho y mira que te recontra mira. Y juega para acá por el centro para que la pinga Clever. Clever hacia la derecha para el Leo. Leo es Di Plácido. La tiene Di Plácido, viva y buscaba. Lautaro, sin embargo, jugaba con Renzo. Renzo para Di Plácido. Di Plácido para Clever Ferreira, jugando con Vallejo. Se viene Vallejo y la pierna izquierda abriendo la pelota para quien, para que la tenga Galván. Es el Chueco Lamendo, la pisa para un lado y la pisa para el otro. Galván iba hacia la izquierda, buscaba Nicola otra vez con Vallejo, asegura la pelota el Decano, hacia el centro para que la tenga Clever. Clever amagaba por la izquierda y sale por la derecha, sin embargo otra vez para Clever. Clever con Di Plácido, sale a presionar el equipo de Belgrano, una pelota para equivocada, la pelota muy mal dada y la recupera Belgrano. El que tiene acá es Metiri, Metiri para Lubita Fernández. El Lubita Fernández que abre la cancha con Sporle. Sporle que domina con el pie derecho y la toca con el izquierdo. Se venía Hernández y recupera el Mudo. Sino fue abajo. O sea, Metiri dice que todo pelota al árbitro.
4: Siga, vamos, siga, a ver. Martínez.
1: Martínez, por Dios. Así llegó a la pelota, se llevó pierna también. Viene la pelota al medio. El que la tiene es Hernández. Aparece para ganar Vallejo. El que ahora gana era el jugador de Belgrano, era Sánchez. Rigoni, Rigoni, y la toca ahora sí, sale por un costado y el lateral para Belgrano. Che, ¿qué pasó acá? Yo no vi, pero ¿qué pasó?
4: No, bueno, hubo ahí un altercado con Clever Ferreira, donde bueno, el árbitro dijo, siga, siga.
1: la tiene la pelota Gonzalo Betín y sale Belgrano desde el fondo.
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1: Franco.
2: Sí, decía de González Metilli, tiene 79 partidos con la camiseta de Belgrano, 6 goles y uno de los más importantes de la historia de Belgrano en el clásico ante Talleres que terminó dejando eliminado por 1-0 en el Mario Alberto Kempes.
1: Y se viene Hernández, hoy el caño que metió Hernández, dice que no es el árbitro, para mí era falta, sin embargo dice que no es el árbitro. Se viene Tesuri, Tesuri jugando con Nicola, se equivocaba Tesuri. Otra más de Tesuri, ¡bam! La pelota sale desde el fondo Belgrano.
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1: Le hizo mal la cinta de capitán a Tesoro.

0: llevar la cinta, cómo no.
1: Toquetea Belgrano en mitad de cancha, la tiene la pelota Morales, cruza el meridiano, mete el pelotazo al medio para el Lubita, que la dejaba pasar, sin embargo aparecía para rechazar el hombre de Atlético Tucumán, era Di Placio. El que la tiene ahora es Vallejo, Vallejo para Di Placio, toma carrera y va, y va, y va, y va Lionel, y la adelanta Lionel. La... Tesuri, por Dios y la Virgen, salís corriendo para adelante, lo dejaste más solo, que Dani iba en el Día de la Madre, saque lateral para Belgrano.
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0: Lo noto perdido en la cancha, Renzo Tesuri.
1: Sí, puede ser. Para que viene la pelota para Hernández, la tiene Hernández, la juega con el Mudo Vázquez. Pero ¿qué pasa, Tesuri? Bastante los pies, no te pegó a vos la pelota.
0: Pegó en el árbitro, pegó.
1: No sé si pegó, Se saltó a la pelota el árbitro. ¿Me decías algo, Franco?
3: Sí, el árbitro del encuentro es Martínez Beligoy, sobrino de Federico Beligoy, actual autoridad del arbitral de AFA.
1: Viene el centro, el segundo palo, va a aparecer por el segundo palo Rigoni, sin embargo aparece para rechazar el jugador Galván. Ahí saque laterales para Belgrano.
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1: Yo no sé si saltó o realmente le pegó, por eso el tema.
3: Dani.
1: Como que se quejaba el jugador, el árbitro y el jugador. Sí, para que se viene Hernández, Ronda el voto para Sport le va a mandar el centro, viene el centro, oh, aparece Clever, le quedó para Hernández, Hernández dijo nombre de camino, la pinchó, pegaban el cuerpo de Ferreira, pedían penal. Que es lo que pasa cuando paren, el loco Díaz de cabeza tocando hacia atrás para Tesuri, Tesuri la pelota para Nicola, Nicola termina perdiendo y la tiene el Mudo Vázquez y la pelota viene para Sánchez, Sánchez que domina con el pie derecho, juega con el izquierdo, Arquín para Sportler, Sportler tocaba para Hernández, llega Tesuri, Tesuri, Tesuri, Hernández a la mano del arquero Ingolotti, por Dios lo de Tesuri, por Dios lo de Tesuri, por favor explícalo, Meija.
0: Bueno, mal partido de Renzo Tesuri, mal primeros minutos, no se encuentra en la cancha, no sabe si está atacando, si está defendiendo, apareció en el área de Luis Ingolotti, donde casi termina convirtiendo un penal a favor de la visita.
1: Bueno, acá, portazo solo para Loco Díaz, la peinó, ¿para quién? Para nadie, sí, Velarde.
4: Recién estaban hablando de Renzo Tesuri, tiene 165 partidos jugados con la camiseta Atlético, contando 13 goles, alrededor de 15 asistencias de 2021 en el decano.
1: Venía el pelotazo alto, fuerte y lejos, no va a llegar nunca, jamás en la historia de la vida, el jugador un Rigoni de arco para el decano.
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0: Quedó sentido, Dani, Clever Ferreira, porque en el pelotazo que veíamos recién, le impactó en el rostro.
1: El pelotazo de Ingolotti fuerte al chileco para que vaya quién, para que salte solo el defensor de Belgrano de Córdoba. Galván jugaba la pelota para el Chueco. El Chueco se le termina haciendo la pelota. Saque laterales para Belgrano.
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1: Estamos en 14 minutos de este primer tiempo, 0-0. La tiene la pelota Sánchez, abriendo por el centro, sí, para la izquierda. Del centro a la izquierda, el que viene es Lisandro. Lisandro López, la tiene el número 17 de Belgrano de Córdoba, pisando la pelota y jugando con Sportler. Una continua salida, el jugador Sportler por izquierda. Otra vez atrás para Lisandro López. Pareciera ser que Belgrano es el local y Atlético el visitante. Belgrano maneja la pelota, jugando de un sector al otro el equipo cordobés. La pelota viene otra vez para Morales. Morales que tiene la pelota, abre el sector izquierdo con Lisandro López. Otra vez para Morales. Tiene tiempo usted, don Johnny.
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1: Bueno, le acaba de salvar la vida el árbitro a Tesuri, que volvía a perder una nueva pelota. Claramente fue todo pelota. Hay tiro libre para el decano.
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0: Sí, justamente. Círculo central donde Renzo Tesuri termina perdiendo la jugador de Independiente Rivadavia se lo termina.

0: Viene la pelota al medio, el rechazo a la defensa. Perdón, Nacho, ya te doy para que complete. Se viene ahora el Mudo. El Mudo engancha la pelota y deja y hace pasar a los jugadores de Atlético. Se viene la contra con Rigoni. Aparece Tesuri, este lo hizo bien. Ahora me gustó. Y se viene el Choco, se viene el Choco. Y va el Choco, va el Choco. La pelota para Nicola, Nicola, Nicola. Al medio, Nicola. Al medio, Nicola. Se le tiró la mano del arquero Cardoso. Estuvo ahí. Ahí, mira, mira. La está viendo. Por esta. Por esta no fue el primero. Contalo, Nacho.
1: Bueno. Lo termino rápidamente de describir lo que fue la pérdida de la pelota de Renzo Tesuri, que el jugador de Belgrano se lo termina llevando puesto, y con respecto a la jugada de Franco Nicola, que tuvo otra situación clara de gol, no, termina siendo un remate liviano, donde termina quedando por el sector izquierdo en las manos del arquero Cardoso.
0: Dani. Sí, eso te iba a pedir, que me cuentes, ¿qué pasa por abajo?
2: Para hacer el ataque.
0: Se viene por engancha la pelota con King, con Hernández. Hernández, che, te juega bien Hernández este también, ¿eh? Es por el que se frenaba. La pelota viene para Hernández, recupera Atlético. Tesuri se la manda para el Loco Díaz. Ay, mira vos, si le picaba un poquito más. La pelota, le queda la pelota a Lisandro López. Sí, ahora sí, Velardez.
2: El enojo de Leandro, el enojo que tuvo Leandro Díaz con Nicola Recién, ¿no? Y gritó de todo, le reclamó la pelota al medio.
0: Y me imagino que también el Falcione.
2: Y Recién Falcione le pedía más tranquilidad a Tesuri cuando reciba la pelota. Y lo hablaba con Lionel Di Plácido, que cuando vea la posibilidad de meterse en el espacio y generar el ataque, que lo haga.
0: ¿Qué dice el expresivo ruso Zielinski, Franco?
1: Sí, manos por las espaldas, bastante pensativo, sin muchas indicaciones. Y también te cuento, Dani, que este es el tercer partido de Belgrano de visitante. 0-0 ante Tigre, el 2-0 ante Banfield, y este es el tercero. También para completar, 13 visitas del decreto de José. 6 derrotas, 6 empates y una cera victoria que la mencionábamos en el 2024.
0: Bien, la pelota la tiene Pacheco, Pacheco con Kleber. ¿La tiene Kleber? ¿Va a abrir o no? Sí, abre con Di Plácido. Se viene Di Plácido. Ahí Di Plácido. Ahí la hizo muy bien, mirá, yo lo estaba por criticar. Mira la pelota para quien para Lautaro. Se viene Laucha, se viene. Se viene Laucha, se viene. Engancha o no engancha. Y va le hizo muy bien con Tesuri, Tesuri con Di Plácido. Di Plácido con el Laucha. El Laucha domina con el pie derecho, manda al centro. Viene al arco, le pegaba. Sin golos, sin no. En Villa 9 de Julio diríamos morfón, pero mirá lo que dice el árbitro. Hay tiro de esquina para el decano.
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2: Primer tiro de esquina para el decano. Se acerca con el número 10, Franco Nicola.
0: Quiero saber si Kleber me dirá, Dani, te quiero dedicar otra. Así la mamá de Kleber me pone, amo a este relator. Porque él siempre, este relator, quiere relatar los goles de Kleber Ferreira de cabeza. Porque le va a pegar Nicola. Porque va a venir el centro. Le va a pegar con la pierna zurda, que gana de gritarlo. En estos minutos que tenemos de juego, va a venir el centro de Nicola y esta se abre. ¡Ay, no te lo puedo creer! ¡No te lo puedo creer! ¡Decime quién fue! ¡Increíble lo que se acaba de morfar, bueno, Kleber!
2: Kleber, Dani.
0: ¡Créame! ¡Créame! ¡Cuidado, cuidado, Atlético! Porque saca del arco y dice, para, que estaba en toda la línea. Valía, ¿eh? Esto valía. Era una vivada bárbara de Cardoso. Primero paso por lo que se acaba de morfar, Kleber. ¿Es Kleber el que roce cabezazo?
1: Kleber, sí. Querido.
2: Dani.
1: Centro del sector derecho de Franco Nicola. Ingrese solo el paraguayo, la clave en el ángulo, bueno, lamentablemente cabeció mal y se fue por el palo derecho de Cardoso.
2: Dani.
0: Sí.
2: 31 partidos jugados para Kleber Ferreira, de 23 años, 12 es el año pasado y 19 este año. 5 goles contra Boca, contra River, Gimnasia de La Plata, Sportivo Barraca, Estudiante Río Cuarto. Siempre que convirtió Atlético ganó, una asistencia frente a Sarmiento de Junín. Jugó todos los partidos de este siglo de Falcioni, 1530 minutos en total y 17 completos.
0: Enseguida te pregunto, ¿quiénes son los complicados de Atlético con toda tarjeta? Se viene Laucha, y de pie a pie, y va Laucha, soltalo un poquito, Laucha. La había hecho tan, pero tan bien, y la termina tan, pero tan mal. Muchas veces pica de egoísta el Laucha, Nacho.
1: Sí, es un jugador que tiene un ritmo privilegiado a comparación de esos compañeros y puede ser el desequilibrante en el ataque donde, bueno, se le termina siendo larga y le termina quitando el poder del gran.
2: Dani,
0: señor,
2: para completar, creo que Ferreira está préstamo hasta fin de año con opción de Copa de Deportivo Ameriano de Paraguay.
0: La pelota viene para González Metilli, la tiene González Metilli. Va a poner la pelota, la pinchó al corazón del área. Aparece Kleber Ferreira para que de cabeza la rechace, la deje salir. Sport le saque lateral para Belgrano.
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0: Sale y presiona el de Canela, gana la Méndola. Se viene el Choco, se viene. El pelotazo viene para Nicola. ¿Llegará o no llegará? ¿Llegará o no llegará? Es muy larga, me parece. Sí, es muy larga. Se va por el costado. Ahí saque laterales para Belgrano.
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1: Está ganando Atlético por ambos sectores, lo está complicando más por el derecho. Me gusta el partido de Leonel Di Plácido, que tiene un poquito más de llegada al área.
0: Venía el centro y aparecía Vallejo para sacar la pelota al córner. Ahí tiro de esquina para Belgrano.
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4: Se va a acercar Rani, Emiliano Rigoni, perfil zurdo, muy cerquita el ayudante de Russo Zielinski, Juan Carlos Olave, dándoles indicaciones antes del córner.
0: Va a venir el córner desde la izquierda, le va a pegar Rigoni entonces. Todas las cabezas, todas de Belgrano en el área de Cana. Todo Atlético los 11 en su área defendiendo esta pelota parada. Hacen trencito los muchachos de Belgrano. Advierte algo Sebastián Martínez, Beligoy. Hace jugada preparada, viene la pelota para aquí para que la tenga Metilli para Rigoni que va a poner el centro, viene el centro Rigoni, aparece el rechazo de la defensa de Atlético. Vaya a buscar Atlético. La tenía a la pelota el jugador, ahora sí, Metilli, era Hernández con... Mirá la pelota que le pone para el Mudo Vázquez, se viene el Mudo, se frena lo que juega el Mudo, por Dios. La pelota otra vez con Rigoni engancha, juega bien Belgrano, todo la maneja y la pelota la recupera Godoy, guarda Godoy que bueno sabe marcar. La pelota otra vez con el Mudo Vázquez, el Mudo que va a tirar gambeta, y va el Mudo y va. Estaba en posición adelantada y tiro libre para Belgrano.
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4: Daniel.
0: Sí.
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0: Viene el pelotazo alto, fuerte y leje para que sea solo, solito y solo el Córdoba Belgrano Morales. El que se viene acá es el jugador Galván con la Méndola. La Méndola engancha por un lado, pero le picó. Te hiciste la mague, Nicola, y te volviste el entrenador. Le regala la pelota a Cardoso. Presentamos el tiempo de juego.
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0: 24 minutos de este primer tiempo, presentamos el marcador.
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0: 0 para Atlético, 0 para Belgrano, viene la pelota para aquí para que se venga Hernández por punta izquierda. Hernández va, la pelota que le tocaba y viene el centro, la mano segura de Ingolotti. ¿Sabe por qué la tiene la mano segura? 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
0: Se equivoca, Atlético, se viene el Mudo, le quiere pegar, no engancha, mirá le engancha el Mudo Vázquez, viene el centro, oh, le pegó muy, pero muy mal, gracias. Un detalle de Benítez para con Atlético, ahí saca de meta para el decano.
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4: Dani.
0: Sí.
4: Decime, preguntaba a los jugadores, complicado con las amarillas, dale después de estas.
0: Se viene Tesuri. ¡Ay, Tesuri! Le pifió la pelota, Tesuri. En serio.
1: No puede parar una pelota, Tesuri.
0: Pobre Tesuri.
1: Mal, mal primer tiempo. Y recién se acercó a hablar con Julio Falcioni. Ya le vamos a estar preguntando a Luquita qué le pudo decir el técnico Atlético a Tesuri.
0: se viene con la pelota el jugador Lisandro. Mirá que la puede perder Sánchez. Lo siguió Sánchez ahora. Tiene Cardoso. Cardoso que va a ser exigiendo bien el pelotazo. La gana Galván. Ay, mirá. Fue a anticipar y terminó perdiendo. El que va a buscar es Vallejo y la termina ganando. Y ahí saque laterales para el decano.
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0: Uno esperaba. Belgrano, lo cometió el error acá el marcador de Tesuri, pifió la pelota de Tesuri, viene el pelotazo a las espaldas jugador Benítez, y va a la Méndora y es un pelotazo, a cualquier parte saque de meta para Belgrano.
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0: ¿Qué pasó con la Méndola, chicos, y Benítez?
2: Un empujón, ya había salido la pelota, Nicolás lo empujó el jugador de Belgrano y ese contestó de mala manera metiendo los pelotazos, Dani.
0: Muy bien, muy bien, se enojaron, se calentaron los panchos.
2: Dani, sí, señora. Recién me preguntaba los complicados con las amarillas, bueno, Ferreira, Galván y Villa, ambos los tres jugadores, cuatro amarillas para cada uno.
0: Epa, o sea que si le sacan una tarjetita a Clever no podría estar con Racing.
2: Exactamente.
0: Y si le sacan con Racing no va a estar con River.
2: Exactamente, complicado el panorama.
0: Enseguida les pregunto a los tres, ¿qué harían ustedes? La pelota viene para Metilli, Metilli que domina y juega atrás. Dani. Otra vez para Lisandro, sí.
4: Sí, lo que puede llegar a la quinta amarilla de Belgrano, pues Adrián Sánchez, Forle, la posibilidad de perderse el próximo partido el día viernes ante Huracán.
0: Bien, se viene Belgrano, pierde la pelota, y esto va, y vale, ponelo al segundo palo, está solo, loco Díaz, ponésela al segundo palo, está loco Díaz, se viene Godoy, y ahora Godoy sí, pone la pelota para el loco, y llega la Méndola, y le pegó en la mano, si valía no valía nada, pegó en la mano, pero por Dios, Di Plácido, estaba solo loco Díaz en el segundo palo, y no se animó a tirar el centro, Nacho, o estoy crazy.
1: Di Plácido querido, no, me parece que no lo vio, loco, porque si no, la opción más clara era al punto penal Leandro Díaz, que quedó recaliente el número 9 Atlético Tucumán, decidió jugar para atrás en un centro de Laucha Godoy donde lamentablemente no llega a cabecear Nicolás Lenda, tocando en su mano izquierda.
0: El pelotazo de Cardoso, fuerte, alto y lejos para que vaya a buscar Galván con Rigón, y ganaba Galván, iba a ir el loco Díaz, y el loco Díaz le ponía el cuerpo, dice que hay falta al árbitro. Tiro libre para Belgrano.
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0: Se calentó el loco, le cobraron una falta, claro. El loco cuando pone el cuerpo le cobran falta. Cuando le pone el cuerpo a él no pasa nada. Estas son las locuras de los árbitros, que tiene un reglamento para delanteros y otro totalmente distinto para los defensores. Se venía Belgrano, recupera el decano. Y se viene Godoy, se viene. Y va Godoy, se va. Y la aguanta Godoy y solta a Godoy. Y la pelota toca hacia atrás. Parecía falta, dice que no el árbitro. Es que la tiene ahora en la Méndola. El Chueco que encara. Vaya Chueco, va. Y va el Chueco, va. Y no aparece nadie. Ahora sí, es que aparece Godoy. Godoy la pelota para que se venga Di Plácido. Di Plácido para Tesuri. Tesuri la pelota para Godoy. Godoy que la tiene. Godoy que engancha. La pelota para la Méndola. La Méndola se junta con Godoy. Godoy con la Méndola. Linda que linda, linda que linda. Tiene la pelota para aquí. Para que siga Tesuri. Llega Tesuri. Ay, Tesuri, por Dios y la Virgen.
1: No.
0: Por Dios y la Virgen.
1: No va a ser el partido, Dani, de Renzo Tesuri. Está perdido en la cancha y no está su energía al 100%.
0: La habían hecho bárbaro. Hasta mi mamá desde el cielo se daba cuenta que iba la pelota para Tesuri. Tesuri se durmió. Se fue por el fondo. Saque de meta para Belgrano.
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0: Velarde no le dice nada. Nada, Falcioni.
2: Parecía muy enojado con la última jugada por el efecto.
0: Bueno, fue falta, no, saque lateral. Estaba las manos Sebastián Martínez y dice, no cobró la falta.
1: Ahora caliente, loco.
2: Ahora sí, enojado Falcioni, salió enfurecido del banco de suplente a reclamar el cuarto árbitro, que es para tarjeta amarilla.
0: Ya, esperen, dice, esperen que se está levantando. Encima que no le cobró el fulto, había que sacar la pelota antes que se recupere. Ahí saque lateral para Belgrano, lo va a hacer mejor Benítez. No sé qué está esperando el árbitro, ¿eh? La verdad todavía no sé qué está esperando el árbitro, ahora sí. Saca el lateral Belgrano. Bueno, por Calenchu de Franco Nicola, la tira por un costado. Saque la pelota para Belgrano.
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5: Dani,
0: sí.
5: Otro más que está al límite de las tarjetas es Lionel Vega.
0: Bien. La tiene la pelota Lisandro López. Cuando cometí la pinchada con... La recupera el decano Larre, la recupera el decano Larre, y va Godoy, va, pero Loco Díaz va por el medio, va a, puso el freno de mano Loco Díaz, se viene Godoy y trata de ir Godoy, la tiene que llevar Godoy, saca lateral para Atlético. No picaba nadie por el medio, la verdad es desesperante ver que ningún jugador en ataque. El lateral para el decano lo va a hacer Di Plácido. Di Plácido con Lautaro. Lautaro mete un sombrero y se deja. El día que se despierte Tesuri, no sé qué puede llegar a pasar. De cabeza se la manda el jugador Vallejo para Galván. Galván que va a jugar con la Méndola, no. Sigue siendo Galván y va. Y va Galván y va. Y va a mandar el centro de Galván. Viene el centro de Galván. La pelota que rebota en la marca del hombre de Belgrano. Hay tiro de esquina para el decano.
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5: Segundo tiro de esquina para el decano desde la punta izquierda, ya se acerca con el número 31, Lautaro Godoy.
0: Protesta la gente de Belgrano como pidiendo que no había pegado a nadie, ¿no?
1: Sí. Fue rápidamente a discutirle al árbitro del partido. Pero, a ver, un Atlético, Dani, que está haciendo muy buen trabajo físico. Lo único que le está faltando es un poco de cerebro para definir.
0: Va a venir el correr desde la izquierda, le va a pegar Lautaro. Godoy, buscando la cabeza de Clever. Cantame un chamamé de Clever. Háblame en guaraní. Grítamelo, vení, grítamelo en la cara, por Dios te lo pido. El árbitro que habla y recontra habla, y él jura y perjura que va a cobrar si ve algo, y después no vemos nada. Ahí le pega a Godoy, viene el centro de Godoy, la cabeza de Lisandro López. Fue a buscar Atlético por un lado y fue para el otro. Y la gana la Méndola, pero mira que bien que la ganó la Méndola. La pelota es para Vega, Vega mucho más atrás, la pelota para que llegue a Ingolotti.
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0: Y si encima Tesuri lo busca por arriba, mamita querida. Bueno, flojito lo de Atlético en el primer tiempo. A mi comentarista le gusta, a mí para nada. La tiene Adrián Sánchez. Adrián Sánchez la pelota con Rigoni. Se la va a robar el decano y termina ganando. Y mató a tres Rigoni. El árbitro dice, no, cuatro. En la cuarta reciente cobro. La tiene la pelota el Mudo Vázquez. El Mudo Vázquez quería meter un tres dedos. Y el Mudo Vázquez que no podía hacer llegar. Ahora sí viene la pelota con Sporle. Sporle jugando al medio. Es que aparece Godoy para recuperar. La tiene ahora Vega. Vega con Godoy. Godoy con Di Plácido. La tiene Di Plácido. La pelota para Godoy. Pero qué bien que la hizo. Pero qué distinguido es este jugador, por Dios. La pelota viene para que vaya el jugador Tesuri, aparece Lisandro López para sacarla por un costado. Ahí saque laterales para el decano.
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0: Se viene Di Plácido, lo agarraban, dice que no el árbitro. Y ahí está, la recupera Di Plácido y está mandando al centro, mira el centro. La pelota sigue para Tesuri. La pelota que rebota en el cuerpo. La tiene Godoy, hijo. Me hiciste acordar a Meija cuando fuimos a jugar al fútbol 5. Saque de meta para Belgrano.
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1: Atlético que sigue llegando al área rival, Dani, y no puede terminar de concretar. Otra oportunidad desperdiciada, un remate de Laucha Godoy que se va no lejos.

0: la quería filtrar, era el loco día, está fastidiosísimo. Se viene Godoy, está Godoy con la pierna derecha, va Godoy. La pelota viene al medio, ¿para quién? Para Nicola, le erró el taco Nicola. Y que va a buscar Galván por el otro sector. Y va Galván, lo empuja, saque de costado. Para Belgrano de Córdoba. Atlético con muy poco a los empujones, pero lo lleva.
1: Lo lleva, sí, es cierto, lo lleva Belgrano y le llega, por sobre todas cosas, al área. Lo que no está pudiendo terminar de definir Atlético es justamente...
0: lo importante, la de dos.
1: Lo importante, claro, porque tiene jugadores en los extremos que están haciendo buen trabajo, pero no puede terminar de...
0: Ay, Tesuri, lo que acaba de hacer Tesuri, por Dios.
2: Dani,
0: me bajaste el volumen.
2: Dani,
0: este es Lutri.
2: Sí, la gente no lo está, se le está empezando a acabar la paciencia con Renzo, ¿eh?
0: Y acá tenía...
2: Llegan los primeros insultos, silbidos.
0: Tenía una pelota a la par, no me digas que los boludos de siempre le tiraron algo en la tribuna. Te juro que no puedo creer que los boludos de siempre le hayan tirado algo de la tribuna.
3: Daniel,
0: sí.
3: Está acá caído Alcide Benítez, el número 26, el lateral derecho. Obviamente está corroborando algo con el árbitro principal del encuentro, que seguramente va a llamar al jefe del operativo.
0: Pero yo digo, estos imbéciles que todavía entran gratis, que son socios del Atlético. Partió 0-0, un Atlético que está empezando a querer levantar cabeza. Y tiran pelotudeces. No va a haber nunca un sistema de seguridad que haya cámaras que los identifique, los guarden un mes, dos meses, muchachos. Que lo tengan sin morfar. La puta, se viene el gol. No, que estoy harto con estas cosas. Se viene. ¡Joder, le pega el arco! El rebote quedaba en las mismas manos del arquero. Cardoso lo tuvo Godoy en esta jugada.
4: Sasaita, Roberto González, el secretario general. No al trabajo el negro. Siempre apostando al deporte. Federico Mazón, ministro de Desarrollo Social.
0: Recupera Galván, iba a buscar la pelota Nicola, queda para Di Plácido. Di Plácido que recupera ahora la gente Belgrano. Viene para quién, para que tenga González Metilli, Hernández que domina la pelota con el pie derecho. La pelota viene para Lubita. Lubita, mirá el giro que hizo para Sporle. Viene el centro de Sporle, viene el centro, es el segundo palo. Cuidado, el que viene atrás. Apareció Galván para peinar la pelota y salvarla. Y se viene la contra del Lecano. ¿Es contra o es ataque? Se viene la Méndola quería. Llegaba el hombre de Belgrano para ganar. Y ahora el que la tiene es González Metilli. Y no llegaba mejor Nicola. Se viene Hernández. Hernández tiraba un caño, no prospera. La agarra Vallejo. Vallejo para quien, para la menos para Galván. Es un volver a empezar para el Decano.
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0: La llevaba Nicola, se la tocaban ahí, tiro de esquina para el Decano.
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2: Se acerca nuevamente con el número 31 para tirar el tercer tiro de esquina del Decano, Lautaro Godoy.
0: ¿Le gusta el 38 para la quiniela, meija? Sí, el minuto 38, ¿le gusta?
1: Sí. Sí.
0: Si le gusta, bueno, a mí también. Me parece que gritó el primero, no sé por qué te lo digo. Me agarró esa cosita, ¿vio? Le va a pegar el jugador Lautaro Godoy. Me parece que gritó el primero de la noche del Decano. Le va a pegar Godoy el tiro de esquina. Atlético que va a buscar. Tiene el centro del corazón del área y está. La termina rechazando Lisandro López. Ahí tiro de esquina de nuevo para el Decano.
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0: Jura y perjura el jugador Lisandro López que le decían falta. ¿Quién le pega?
2: Lautaro Godoy, cuarto tiro de esquina para el Decano.
0: Recalientan los hombres de Atlético, alguien debe estar tocado. O será por Tesuri, o será que viene, o será que lo gritó. ¿Me permite que lo grite?
3: Sí,
0: por favor. Y si lo grito, lo voy a gritar con fuerza. Mira, el centro pasa, horrible el centro, así no voy a gritar nada, ¿eh? La pelota muere en las manos de Cardoso.
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0: Salía Belgrano y los jugadores de Atlético totalmente desentendido de la pelota. Bueno, así es difícil para Atlético, así es fácil para Belgrano jugar. La tiene la pelota Morales. Morales jugando con Rigoni. Rigoni para Morales. La viene a buscar Adrián Sánchez. Adrián Sánchez, que no le dan. La pelota viene para Lisandro López. La tiene Lisandro López. Dale que te se equivoca. Y el pelotazo ahora es de Ubita. Y Ubita se equivoca y la tira afuera. Saque lateral y para Atlético.
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0: cayó en los últimos minutos.
1: Ay, lo hizo Vega, decir que está clever siempre para solucionar
0: Dani,
1: estos quilombos. Sí,
0: después del último tiro de
1: esquina. Para que se mire Nicola, se cayó Nicola, se cayó, cometía falta Nicola. Ay, Dios, perdón, Velarde, perdón. La había peinado tan bien el Loco Díaz, pero también reniega el Loco Díaz, porque todo cobra para Belgrano. Ahora sí, Velarde, complete.
0: Después del último tiro de esquina, Falcioni mandó a calentar a todos los suplentes.
1: Y sí, hermano, hay jugadores de Atlético que realmente no la están pasando bien. Caso de Renzo, no, me da una pena porque lo quiero con el corazón. Me cuesta criticarlo, pero no le salen las cosas.
0: Daniel,
1: sí.
0: Igualmente también el ruso Cielin, que mandó a calentar a sus suplentes, ya están haciendo los movimientos precompetitivos.
1: Muy bien, hay saques laterales para Belgrano.
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1: El Loco Díaz se enoja. Usted me va a corroborar, Velarde.
0: Sí, reclama que no le está llegando la pelota.
1: Y porque aparte tiene que ir, va y presiona solo. Atlético muy atrás.
0: Le pide ayuda a Nicola, que se le acerque un poco más.
1: Claro.
3: Y con dos centrales de mucha jerarquía, Dani.
1: Bueno, la tiene Lisandro López. A este le vi meter un gol de chilena, Lisandro López, jugando para Arsenal, mamita querida. La filtraba la pelota con Rigoni. La termina ganando Nicola. La pelota ahora para Méndola. La Méndola con... Ay, se equivoca, si te equivocas vos, Choco, qué cagada. Y ahora... Y Galván la tira afuera. Saque laterales para Belgrano.
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1: La tiene Forre por el sector izquierdo. La pelota al medio para que la tenga Hernández. Hernández más atrás para el jugador Lizán. Se le tiró todo el carro encima. El Loco Díaz no se la pudo quitar.
0: Ahí reclamaba de vuelta el Loco, Dani.
1: Y claro. Y claro, se va a reclamar siempre, que siempre va a presionar el solo. La tiene Sánchez. Sánchez con Metili, sí. Sánchez con González Metili. González Metili acá al sector izquierdo, para que aparezca el Mudo Vázquez. El Mudo Vázquez que se equivocaba, el que la ganaba a Di Plácido, el que la recupera ahora ese jugador de Belgrano. Y mirá, ese tuje que le quedó. Le quedó a Sporle. Sporle la pelota para Hernández. Hernández que va a tirar, ¿qué tira Hernández? Lo sale a buscar Tesuri. Tesuri y Hernández. Hernández lo deja en el camino. Atrás la pelota, ¿para qué? Para que la tenga Metili. Metili tres dedos para el Mudo. El Mudo que tiraba una de lujo. Y mirá, le quedó al Mudo. Y la pelota va. Ahora sí, viene para Hernández, el centro, el segundo palo. ¡Ojo! Aparecía para ganar por atrás el decano. El que la tiene es el Chueco a la meta. Con una de lujo. Es que se viene Galván. Y no lo pudieron parar. Y no lo pueden parar. Y va Galván. Y va para atrás Nicola. Y sigue Galván. Y sigue. Tirarlo al centro, Galván. Galván. Galván, no lo vean más a Verduri, Galván, el centro para que cabecee la víbora, se viene Belgrano, la tiene Hernández a la pelota. Perdón, no parece que es un partidazo, es malo el partido, ¿eh?
3: Sí, sí, sí, viene siendo un partido bastante bastante chato, Dani. Atlético que no puede terminar de aprovechar las situaciones porque llega al área contraria. Lo que le está faltando es un poquito más de definición.
1: Y más de compañía para el Loco Díaz. 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
1: 43 minutos, 30 segundos de este primer tiempo, presentamos el marcador.
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1: 0 para Atlético, 0 para Belgrano. Se la filtró la pelota para Hernández, Hernández la peinaba. Sin embargo, la pelota queda en las manos del arquero Ingolotti, que no va a poder salir con ninguna contra porque está el Loco Díaz con todo Belgrano atrás.
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1: Y Atlético no puede elaborar nada en ataque porque no tiene una sociedad en ataque. Atlético, se viene el jugador Hernández, deja un hombre de camino, la recupera Godoy. Esto es tarjeta amarilla, sí señor, es tarjeta amarilla, es tiro libre para el decano.
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0: El número 8, Daniel, Ramiro Hernández, fue buscado por el Porto de Portugal. Pases, Belgrano terminó rechazando esa oferta. El amonestado, el número 8, Ramiro Hernández.
1: Me gusta, juega lindo ese pibe. Le va a pegar Nicola al tiro libre. Fueron los grandotes de Atlético. Fue Clever, que va muy bien de arriba.
0: Sí, Dani.
3: Falcioni que da indicación.
0: Sí, pide que lo tire del área o que juegue en corto.
1: Le va a pegar bien el centro pasado y si la... aparecen los puños del arquero. Le queda la Méndola. La tiene el Checo, la tiene. El Checo le sale a buscar. Mudo Vázquez, para aquí, para allá, manda al centro la Méndola, el rechazo quedaba ahí para que el jugador, mirá cómo se duerme Atlético, sin embargo recupera, la tiene el jugador Vega, Vega, por Dios, otro de los chicos que está flojísimo hoy día, aparece Di Plácido, aparece Di Plácido, para apagar el incendio, la tiene Ingolotti que mete el pelotazo para que vaya el jugador Nicola, sin embargo, no la puede dominar Metilli, menos mal, saque la esto es una síntesis del partido, chicos,
0: sí. Dani, sí, te van a jugar 2 minutos más.
1: Gracias, señor Velarde.
2: Lucas Arre...
1: Sí, perdón.
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1: Viene la pelota para quien, para que la tenga Morales. Morales mete un pelotazo alto, fuerte y lejos. El que ganaba de cabeza es el hombre de Atlético, el que la tiene ahora es Nicola. Nicola abriendo la cancha por el sector izquierdo. El que lleva la pelota es Galván. Galván con la Méndola. Se viene la Méndola. Le pegó la Méndola. Dice el árbitro, me cansaron, se terminó. Final del primer tiempo, un remate a cualquier lado. Final del primer tiempo, Atlético Tucumán 0. Belgrano 0 y el partido 0.
2: Lo relató Daniel Pérez, lo comentó Nacho Meija.
1: Paso rápidamente por la zona baja, querido y estimado Franco Rueda, molestados en Belgrano de Córdoba y Banco de Relevos. 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
0: Sí, el único molestado del encuentro, González Metilli, los suplentes con la 23 Manuel Vicente y con la 16 Federico Rica, 2 para Alexis Maldonado, 4 para Agustín Grigol, 29 para Marco Martínez, 19 para Santino Gatti, 30 para Gonzalo Salarrayán, 55 para Agustín Bono, 15 para Ramiro Julián, 53 para Julián Velázquez, 37 para Lautaro Gutiérrez y la 9 para Lucas Pasarini, los suplentes que tiene el elenco del ruso Zielinski.
1: Perfecto, presentamos amonestados y suplentes en el Legano.
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0: Sin amonestados por parte del decano, los suplentes que tiene Julio Cifo Falcione son con la 25 Tomás Durso, 2 Ramiro Paunero, 3 Maximiliano Villa, 6 Gianluca Ferrari, 32 Juan Infante, 5 Julián Fernández, con la 8 Ezequiel Ham, 22 Facundo Pimienta, 14 Alexis Canelo, 18 Ramiro Luis Rodríguez, 27 Rodrigo Granillo y con la 30 Manuel Brondo, el decano que se fue aplaudido por el público que está en la cancha, Dani.
1: Perfecto, es el buen momento, es el momento ideal, es el momento importante para escucharlo al señor Nacho Meija y el comentario, no sé cómo va a ser, de este Atlético 0, Belgrano 0, presentado por...
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3: Bueno, no fue un partido para nada atractivo, 45 minutos donde ambos han manejado la pelota, Atlético con un poquito más de intensidad en el arco de Belgrano, en el área, donde no pudo asociar con Leandro Díaz, que ha perdido situaciones claras de gol. No le llegó la pelota, también hubo mucho reproche del número 9 de Atlético, pero bueno, en líneas generales no me disgusta el partido de Atlético, Dani, no vamos a decir que es un pésimo partido, pero no es para nada atractivo. Un equipo que ambos equipos que hablábamos en la previa de este partido que iban a firmar el puntito, y lo hablábamos durante en la semana de nuestro programa. Hasta ahora lo que vemos es un Atlético que llega al área de Belgrano, no puede terminar de convertir. Esperemos que en el segundo tiempo Falcioni haga modificaciones. En el primer tiempo de Renzo Tesuri y de Leonel Vega, de lo peor que tuvo Atlético Tucumán, no pudo asociarse en el juego. Y bueno, se vendrán las modificaciones por parte del emperador. Y por el lado de Belgrano, experiencia lo termina llevando a llegar al área de Atlético y de a poco llegar obviamente al arco de Luis Ingolotti. El Mudo Vázquez, de lo mejor que tiene Belgrano de Córdoba, que le permite obviamente tener situaciones de gol a Belgrano, que todavía no tuvo ninguna clara en estos primeros 45 minutos. Esperemos que en el segundo sea un poquito más atractivo, que lleguen los goles, que llegue un recambio en Atlético que lo necesita.
2: Fue el comentario en la voz de Nacho Benja para los primeros 45 minutos de Atlético Tucumán 0, Belgrano de Córdoba 0, presentado por el Quiricocho Fútbol Company, San Martín 753, Galería Florida, local 12. Nos vamos a una pausa, luego volvemos para el segundo tiempo de este Atlético 0, Belgrano 0.
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0: Señoras y señores, no es domingo a la tarde, es el sábado a la noche, pero sí está jugando el decano. Bueno, según el relato por allí, los comentarios también, entre paréntesis, se está desarrollando un partido allí en 25 de mayo y Chile. Esperemos que estos segundos 45 minutos, mejore lo que es el tema futbolístico en este partido y por allí el Dani Pérez pueda gritar algún gol del decano. Lo estamos viviendo junto al equipo Sabelo Deportivamente a través de Radio Tucumán 97.1. Les recuerdo, final de los primeros 45 minutos, o por ahora sin abrir el marcador, Atlético Tucumán y Belgrano de Córdoba. Ya en minutos entablaremos contacto nuevamente con el estadio de Atlético Tucumán. ¿Necesita pintar? 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Volvemos al Estadio de Atlético Tucumán, Dani Pérez.
1: La tiene la pelota Hernández domina, recién arranca, Tenemos 35 segundos, la tiene el equipo cordobés.
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1: ¿Cambios en el equipo de Belgrano de Córdoba, Franco?
2: Los mismos.
1: Se viene el decano, cobra, falta, Alejandro. Perdón, me decía que lo mismo, ¿no? Los mismos 11.
2: Así es, los mismos 11, Daniel, del equipo de Ricardo Zielinski.
1: Por el lado de Atlético Tucumán, Velarde.
2: Los mismos 11 que se hicieron en la primera parte.
1: Bueno, por ahí hace un poquito de interferencia.
2: Ahí está, ¿me escuchas bien?
1: Sí.
2: ¿Me escuchas? Yo te escucho.
1: Hay un ruidito en la línea.
2: Sí, qué linda voz tenés, ¿eh?
1: Vos también.
2: Gracias. Lo vemos 11, Dani. Ahí está.
1: Muy bien, señoras y señores, le va a pegar ahí tiro libre para Belgrano. Todo esto estamos boludeando porque están ahí, protestan todos. No le sacaron tarjeta a nadie, ¿no?
2: No, por suerte no, Pérez.
1: La tiene Lisandro López abriendo la cancha por el sector izquierdo para que la tenga el Mudo. El Mudo Vázquez que juega al medio. Otra vez para Lisandro. Lisandro para Ubita, mira dónde salió Ubita. Ubita la pelota para aquí para que tenga Adrián Sánchez. Adrián Sánchez jugando con Morales. Morales que pone al medio. Se la termina tocando desde atrás. Vega la recupera el jugador Benítez. Benítez para Sánchez. Sánchez con Hernández. Hernández con Rigoni. Rigoni la trataba de filtrar y la filtra nomás. Y póngale el cuerpo. Sí, señores. Pues el cuerpo llegó la pelota de vida, vos. Le queda la pelota otra vez a Rigoni. Se durmió el de Canoneta. Viene Rigoni. Lo deja en el camino al jugador. Viene el centro del pasado entre el Mudo. ¡Ojo! Vamos a ver si es corre o saque de arco. Por el momento, Martínez no sabe qué cobrar. Por el momento, es saque de meta para el decano.
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3: Arrancó dormido el equipo de Falcioni, Dani. Primera situación para el conjunto visitante, donde no pudo terminar de encontrarse con el arco de Ingolotti.
1: La aguanta el Chueco Lamendo, lo vamos a ver si gana el Chueco. ¡Y la gana el Chueco! ¡Iba Chueco va! ¡Ay, la quiso colar en el segundo palo! Si le abrió la pelota, se fue afuera, pero fue buena. Usted me diga que criticó. ¿Fue buena o no fue buena?
3: Muy buena. Pero
1: no le baje el volumen, no se lo escucha.
3: No, perdón.
1: Se pone nervioso, Mike empieza a tocar los volúmenes.
3: Tengo una interferencia en los auriculares, por eso me confundo. No, bueno, fue gran jugada de Atlético, pelota que agarra en el arco, en el borde del área, perdón, el Chueco Lamendola, intenta colocar el segundo palo, pero muy cerquita, se va por el arco de el palo izquierdo de Cardoso.
1: La tiene Vega jugando conmigo Nicola, que la hizo porque es distinguido. Se viene con la pelota el jugador Godoy. Va Godoy, va. La pide abierto Tesuri. Y sigue Godoy. Y si le pega Godoy. Iba a la derecha el arquero. Si hubo un roce, se fue por el palo izquierdo. Se salvó Belgrano y tiró de esquina para el decano.
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2: Cuarto para el decano Daniel Pérez, lo va a hacer con la 31 Lautaro Godoy.
1: Será el momento, digo, en el 3, en el minuto 3, será el momento. Viene el córner de Godoy, se abre la pelota, cabecean dos jugadores del Atlético Tucumán, se entreveraron, entre dos centrales, la pelota se va afuera, saque de meta, es para el equipo de Belgrano.
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3: Bueno, segunda jugada consecutiva peligrosa de Atlético, que se despertó rápidamente luego del intento de Belgrano de Córdoba. El Laucha Godoy, el jugador desequilibrante que tiene Atlético, estuvo muy cerca de encontrarse con el primero del partido.
1: Y no ligó en el rebote Atlético y se viene Hernández, la pelota viene para aquí para que tenga por el otro vez para Hernández. Sáigale a marcar, sáigale que no le pegue, le quedó el Mudo Vázquez, le pega el Mudo. ¡Oh, Ingolotti! ¡Ingolotti! La tuvo Belgrano, la más clarita, tiro de esquina para el pirata cordobés.
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2: Se va a hacer cargo Dani, el número 24, Emiliano Rigoni, el ex hombre de Independiente, que de hecho tiene un gol en esta clausura.
1: Le va a pegar Rigoni, llegó clarito en esta Belgrano, lo dejaron al Mudo Vázquez que pate absolutamente solo, y ahí están los boludos de la Prida y Chile tirando todo a Rigoni. Y así no se puede, muchachos, Así no se puede. Venga, hacete un lado, le dice Rigoni, el árbitro. Sí, ya los jugadores de Atlético diciendo, pero muchachos, ¿qué les pasa?
2: Están tirando hielo, Dani, claro. Desde la tribuna de calle Chile.
1: Pero dejate de joder, hermano. ¿Hasta cuándo los boludos estos, Pero muchachos...
2: Ahí se acerca el árbitro, Dani, se me hace que va al jefe del operativo. A ver, se acerca Renzo Tesur, el capitán. Le está diciendo, pero no le pegó ninguno.
1: Pero no importa, pero bueno. Claro o no, muchachos. Esto no puede suceder. Esto no puede ser, y esto es todas las veces que se juega.
2: Hay Falcioni que le dice a Tesori que vaya para el área, que van a tirar el córner de igual manera, pero siguen tirando hielo, Dani, ¿no? Ahora la voz del estadio pide, por favor, que deje de tirar los proyectiles. Se acerca el jefe del operativo.
1: Bueno, a ver, muchachos. Esto pasa acá y pasa en la Ciudadela. Y en el mismo córner. ¿Sí? Se creen vivos, muchachos. Qué manera de hacerle daño al club, Se creen socios. Son los que después van y putean a los dirigentes, putean a los jugadores. Se deberían putear solos, muchachos, ustedes, La verdad es vergonzoso lo que están haciendo. Vamos a ver si reanuda el juego. Y seguramente van a seguir tirando, porque así de vivos son. Vamos a ver si esto se reanuda o no. Le va a pegar Rigoni. La acomoda. Bueno, parece que sigue esto. Mamita querida. Va a venir el córner desde la izquierda. Todo Belgrano del área, todo Atlético, viene, viene el segundo palo, la peinaban a la pelota, queda aquí para el sector derecho para Hernández, Hernández con Sánchez, Sánchez que domina, Sánchez que va, juega la pelota con Metilli, Metilli un poquito más atrás para que tenga Benítez, va a venir el centro de Benítez, tiene el segundo palo para Lisandro López, la frena, y los jugadores de Atlético dónde están, y el piloto dónde está, se viene Lisandro, engancha y lo hace pasar de largo a Tesuri, la pelota para Rigoni, Rigoni se maca para un lado y para el otro, a la pelota de Hernández, Hernández por debajo, la rechaza el hombre Atlético, la recupera López, atrás de nuevo Belgrano, la tiene Adrián Sánchez, y Atlético todo metido atrás, Falcioni y manos, cruzada.
2: Dani,
1: sí.
2: Ahora le pide al equipo que salga a presionar y sea un poco más intenso en la parte de arriba.
1: Y sí, porque está metido todo atrás, el loco Díaz el
2: ahora
1: está
2: adelantado.
1: Y está en el círculo central para el lado de Atlético.
2: Ahora le hace señal con los bracitos que salga.
1: La pelota viene para Benítez. Benítez y se equivocaba. La pelota viene para el Loco Díaz. El Loco no cobra la falta del mes pasado, pero era falta. Tiro libre para Belgrano.
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1: Se viene Belgrano, se viene, viene el centro, el rebote, aparece Clever para rechazar y le cometen falta, tiro libre para el decano.
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1: Arrancó dormido Atlético, muchachos,
3: Sí. Sobre todo los primeros minutos, donde tuvo una breve reacción, pero rápidamente Belgrano lo sigue tapando al decano.
1: La pelota viene de Dingolotti a las manos del arquero Cardoso, sale desde el fondo Belgrano.
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2: Dani.
1: Sí, para que se viene Belgrano. La tiene Metiri. Metiri que va, se va a meter al área. La filtró al medio. Aparece Vallejo para sacar. El local, ¿quién es? Atlético Belgrano. Sí, Velarde.
2: Después de la última de Ingolotti, que la pelota recorrió de arco a arco, Falcioni se fastidió mandando a calentar a todos los suplentes de vuelta.
1: Y bueno, dígale que ponga delantero a Falcioni y va a tener más menos problemas.
2: Dale, tiene... ahí le digo.
1: Gracias, amigo. Julio. La tiene Morales, sí, dígale. La tiene Rigoni. Rigoni la pincha para el Mudo Vázquez. El Mudo Vázquez que ganó todas las espaldas, todas. El rebote en la marca. Y Viga, vuelve en las manos del arquero Ingolotti. Y todo Atlético en el área de Atlético. Bueno, ahí sale. Manotazo para quien, para que se venga Di Plácido. Vaya Leonel, vaya. La pide el jugador Tesuri. Tesuri domina con el pie derecho y juega atrás con... Toquete Atlético, se viene Tesuri. Tesuri que encara y ya se tiene que frenar porque son todos de Belgrano. Tocando con Di Plácido. La pelota es para... Godoy, Godoy más atrás, la pelota con Clever Ferreira. Clever Ferreira por el otro sector. La pelota es para Vallejo. Vallejo con Nicola. La tiene Nicola. Otra vez con Vallejo. Por lo menos ahora la tiene la pelota el decano. El que se viene con pelota dominada es Clever. Clever jugando con el jugador Godoy. Godoy que domina. Godoy que quiere ir. Nadie le aparece. 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La tiene Clever. ¿Clever va a meter el pelotazo? No. Engancha Clever. Jugando la pelota con Godoy. Godoy con Vega. Vega y ahora se le quilombizó todo Vega. No sabía quién dársela. La termina recuperando Tesuri. Tesuri con Di Plácido. Se viene Godoy, se viene. Se viene Godoy, se viene. Viene para el Loco Díaz. El Loco Díaz se le bajó para Nicola. Pegale de primera, no se animó. La tiene Galván. Galván que domina, le cometían falta. Dice que no el árbitro. Y se viene, está habilitado. Pero ay, Clever lo habilitaste igual, Lubita. Se viene Lubita Fernández, Lubita. Afuera, saca de meta para el decano.
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3: Qué diferencia, Dani, cuando le llega la pelota al Loco Díaz. Pero al Loco no hay que dejarlo solo, hay que acompañarlo. pero bueno, jugada que termina siendo desperdiciada por Franco Nicola, y Atlético que sigue sin tener alguna chance clara de gol.
1: Bueno, se viene con la pelota Vallejo. Dani, Vallejo, sí.
4: Recién Falcioni le pedía a la Méndola que no baje tanto, que se quede más arriba acompañándolo, loco.
1: Bien, viene la pelota para aquí, para que tenga el Mudo Vázquez. El Mudo Vázquez. Yo le digo, muchachos, si a mí me marcan como el Mudo Vázquez, yo también puedo seguir jugando. El Loco Díaz. Mira, ven qué le hizo con Nicola. Nicola con el Loco Díaz. El Loco Díaz le pegaba al arco. Prácticamente desde acá, desde mi casa. El Mudo Vázquez la bajaba con la mano. Pero el árbitro no ve, estaba de espalda. Y mirá lo que hizo el Mudo. Lo que te digo, si lo marcan así, hasta yo puedo jugar. Y el que aparece acá, este Suri, la gana, y va, y ahí está, va a haber tarjeta amarilla para el Mudo Vázquez, que se tiró con las dos piernas. Hay tiro libre para el decano.
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1: Franquito, contame algo en la zona baja.
2: Sí, el amonestado, el número 20, Franco Vázquez, el segundo del partido. El primero había sido Ramiro Hernández, es el segundo en cancha. Bueno, atención también a Adrián Sánchez de Forle, que tienen amarilla, se pueden ganar la quinta en este partido, para ver el partido del día viernes ante Huracán.
1: Saca el tiro libre el decano, lo tiene Clever, Clever jugando con Vallejo, Vallejo para Galván, Galván que domina, Galván que tiene, picaba Nicola, no le llegaba la pelota, y exigen con Clever Ferreira, la soluciona con Vallejo, Vallejo con quién, con la Méndola, encará, viene la pelota para Nicola, Nicola que termina perdiendo, saque laterales para el decano, no, es para Belgrano.
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1: Se equivocaba, voy, y se viene Belgrano, se viene, de una pelota de Atlético se termina equivocando, ahí era Vega, el que terminaba interferiendo, sin embargo sigue con la pelota Belgrano y no se la pueden quitar, y va González Metini y termina ganando Nicola, y Nicola que va, y Nicola que lleva, y lleva la pelota a Nicola y nadie le aparece, y ahí está Atlético y va llevando a Nicola, vaya, Nicola vaya, le pone la pelota para Tesuri, aparece el jugador López para sacar y se va a poner el costado, saque lateral y para el decano.
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1: Venía la pelota para Nicola, pero yo sé, avivó el hombre de Belgrano, la ganaba Clever, el pelotazo ahora viene para que la gane Vallejos. Es malo el partido, se prestan la pelota, trato de ponerle ritmo, pero si se la prestan, es que se viene ahora Godoy, y va Godoy, va, y Godoy la abre la cancha con quien, con la Méndola, hacer cosas lindas, se viene la Méndola, engancha la pelota para Godoy, Godoy para la Méndola, va Nico, va Nico, Nico al medio, no la pudo enganchar como era, y el Loco Díaz se fastidia, era buena Nacho, esta era buena.
3: Buena, muy buena, la jugada por el sector derecho del decano, donde Nicolás Améndola, otro de los jugadores desequilibrados que tiene Atlético, y no, por muy poquito no llegó a tocarla para poder ganar Díaz.
1: Bueno, ahí saca de meta para el decano.
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4: Dani,
1: sí.
4: Recién Falcioni hablaba con Sofosa y lo escuché clarito que dijo, Renzo está cansado.
1: Epa, epa, cuidado que sí. Lo van a descubrir que está con el micrófono.
3: Se lo ve cansado a Tesuri.
1: Y viene el pelotazo a la espalda de Porle para que vaya a Tesuri, Tesuri que la paraba con el pecho y se caía Tesuri, todas le pasan al pobre Tesuri. La terminaba ganando Godoy, le metieron dos manotazos en la cara, dice que nada el árbitro. La para con el pecho, pechito con pechito, Clever, Clever jugando con Godoy, Godoy con Vega, Vega con Nicola, Nicola otra vez la pelota para quién, para que la tenga el jugador Clever, Clever pone una pelota, claro, Clever, no se la pongas ahí, viene la pelota allá para que la gane, para que rechace la defensa y falta, tiro libre para Belgrano.
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3: La altura lo mata a Tesuri, hacerlo llegar más con el cansancio que tiene, es imposible que llegue una pelota. Creo que la primera modificación de Falcioni tendría que ser la salida de Tesuri.
1: Bueno, debe ser algún cambio Atlético, porque la verdad
3: le falta un delantero.
1: Y sí, está solo el Loco Díaz. Viene para la Méndola, no ganamos las alturas. Sí ganaba el Mudo Vázquez, pero la recupera Galván. La tiene el Decano. ¡Ay, Dios! ¡Ay, Dios! ¡Ay, Dios! ¡Ay, Dios! Saque lateral para Belgrano.
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1: Llega tarde, Atlético, la presión. La tiene otra vez Hernández. Hernández tocando con Lisandro López, sí.
4: Ahora te digo, no le está gustando nada el partido, Falcioni.
1: Viene el pelotazo a las espaldas, Rigón, y aparece el arquero de Atlético chocando con su compañero. Le quedó la pelota para el Uguita, la saca, la Méndola al costado. Ahí saque lateral para Belgrano. Y línea, no me importa un carajo, línea. El Uguita Fernández fue y lo golpeó directamente a la Méndola, porque la Méndola pedía que lo atiendan a su compañero. Un choque durísimo entre Ingolotti. ¿Con quién es? ¿Quién es el caído, Velarde?
4: Ahí te confirmo bien, Dani. Creo que es Ignacio Galván. A ver, ahí te confirmo. A ver, para ver.
1: Vamos a ver, fue durísimo el choque, Meija.
3: Sí, fue muy duro. El arquero de Atlético que salió rápido a poder descolgar esa pelota y se chocó, bueno, obviamente con
2: Daniel.
1: Sí.
2: Se va a venir Lucas Pacerini, el número 9, uno de los goleadores que tiene Belgrano. Se va a venir a la cancha en este segundo tiempo.
1: Y Ubita Fernández peleando con la tribuna, La ponía al medio, Ubita Fernández para Rigoni, manda el segundo palo. Pierna alta, no, árbitro, no. Bueno, la tiene el jugador Ingolotti. Quería hacer una contra, ¿con quién vas a hacer contra? ¿Con quién si no hay nadie? Y el pelotazo es para el solitario Loco Díaz, para que gane con el pecho López, para que la tenga Adrián Sánchez, para que se venga Belgrano, y toca Belgrano, aparece para ganar Di Placio, el que se viene ahora es Godoy, la tiene con Tesuri con Godoy, se viene Lautaro Godoy que juega la pelota para que se venga la Méndola que engancha, viene para Godoy, no vas a hacer cambio, Falcioni, o a los 80. Viene la pelota para aquí, para el Mudo Vázquez. Son tres los que atacan, cuatro los que defienden. La tiene el Mudo Vázquez. Piensa el Mudo y el Mudo no lo tenés que dejar pensar. Se venía de los Ay, Ubita Fernández. Sí, señor. Tiro libre para el Decano.
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3: Por momento...
1: Presentamos ante Belgrano.
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3: Bueno, le decía...
2: Dani, se retira con el número 22, Nicolás Ubita Fernández ingresa con la número 9, Lucas Pacerini, uno de los goleadores, de hecho convirtió en la última vez que se fue de visitante Belgrano. Engancha a Banfield en esa victoria 1-0.
1: Ahora sí, Nacho, contame, decime.
3: No, ahora le decía que por momentos...
1: ¡Para que se mire Godoy! ¡Y yo lo grito Godoy! Y terminó rebotando en la marca, casi, perdón, Nacho. Ahora sí, no, complete, no lo puedo dejar tranquilo. No lo puedo dejar completar, tranquilo. No lo puedo dejar acabar. Bueno. Acabe tranquilo.
3: No, le decía que por momentos volvíamos a ver a aquel Atlético de la apertura que lo dejaba solo a Leandro Díaz y le costaba convertir. Claramente, este equipo necesita cambios.
1: Viene el pelotazo hacia arriba, lo va a ganar Di Placio. Y Atlético, Belgrano se la da Atlético y Atlético se la devuelve a Belgrano. Está caído en el suelo, dice siga. En este reglamento nuevo del fútbol argentino, desde el suelo también puede jugar. La pelota viene para aquí para que la tenga Pacerini. Acaba de entrar Pacerini. Se la tocó bien el hombre de Cano. Es que se viene acá, Tesuri. Tesuri con Godoy. Se viene Godoy. Y va el Chico y va. Y vaya Godoy, vaya. Ay, quería jugar con el Loco Díaz. Sin embargo, recupera. Es que la tiene ahora la Méndola. La Méndola tiraba una finta y no podía. Y todos quieren, nadie puede. La tiene el Mudo. La termina ganando. ¿Quién? La Méndola. Ahora sí es falta. Recién le pegaron de todos lados los de Atlético y nada, decía Sebastián Martínez. Se cae el Mudo Vázquez, dice no. Es tiro libre para Belgrano.
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3: Un Belgrano que intenta mantener la pelota en la mitad de la cancha para atrás, Dani, porque este punto de sumar de visitante le sirve al conjunto cordobés.
1: Yo lo veo a Belgrano que ataca, ¿eh? Yo no lo veo. Al que lo veo que le está sirviendo más el punto es Atlético. El que viene con la pelota es Nicola. ¿Nicola jugando con quién? Con el Checo Lamenda. Tres dedos el Checo Lamenda la ponía una pelota para que no se quede. Claro, Atlético no tiene personas que ataquen. Entonces, es muy difícil, ¿eh? es muy difícil jugar con el Loco Díaz, después la gente se agarra con el Loco Díaz, y el Loco Díaz juega solo y sale a presionar, son cinco de Belgrano los que manejan la pelota, y le hacen justamente el loco, ¿no?, al Loco Díaz. Se viene, le punteaba el Loco Díaz la pelota, se viene con la pelota Vega, Vega jugando con la Méndola que tiene, la Méndola que va, la Méndola que sigue llevando la pelota, tiraba para pasar, la Méndola no pudo pasar, entre medio de tres jugadores de Belgrano, hay saques laterales para el Decano.
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1: Bueno, esto es Atlético Tucumán, ¿no? Va a sacar la pelota a Galván, viene Falcioni con el Piccoli, se ponen a hablarle dos horas, sacan el lateral y la tiran directamente afuera. Otra vez Belgrano. En serio, pareciera ser que Atlético está jugando de visitante. Se viene Pacerini, y va Pacerini, y nadie lo puede agarrar a Pacerini. Seguía Pacerini, y solo, entre medio de tres, y no ve esquina para Belgrano.
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2: Segundo córner, Daniel, en este segundo tiempo, 24, Emiliano Rigoni con el perfil zurdo acá abajo nuestro.
1: Increíble que Falcioni no intente una variante. Estamos en 21 minutos del segundo tiempo. Yo soy suplente de Falcioni. Le digo, no me convoque, maestro. Me voy a otro club y si usted no me tiene fe para nada. Ponga al chiquito, si lo mismo no va a hacer caso. Va a venir el córner de Rigoni. Ahí viene el corazón del área. No, aparece Tesuri para retrasar de cabeza. Salga Atlético, salga, de cuenta que está jugando en la cancha de Atlético. Otra vez Rigoni, el centro al segundo palo. El cabezazo del hombre de Belgrano era Lisandro López. Saque de meta para el Decano.
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3: No sé, Dani, si es cansancio el Atlético Tucumán o es falta de idea. No se le cae una idea al equipo de Falcioni.
1: La peinaba el Loco Díaz, ¿para quién? ¿Para que nadie? ¿Para que vaya el jugador Nicola? La tiene y rechaza el hombre de Belgrano de Córdoba. Es el Mudo Vázquez que cabecea ahora. Sánchez la manda hacia arriba. Aparece Clever para cabecear para Tesuri. Tesuri manda un pelotazo para que vaya el Loco Díaz. Va. Y el Loco Díaz que la aguanta. Se la dejó para Nicola. La tiene Nicola. Dásela a la Méndola. La Méndola por derecha. Va la Méndola, va. La pone el segundo palo a la Méndola del Loco Díaz. Jodía, la mandaba al medio, nada, dice, pedía mano Tesuri. El Loco Díaz saltó entre medio de cinco, una pelota pasada, era prácticamente imposible, y se viene Belgrano, el que se viene ahora es Benítez que tiene, pero sáiganle muchachos, sáiganle nada más. La tiene ahora Di Plácido que la lleva, tiene que reventarla, se rebota, menos mal del nombre de Belgrano. El saque lateral para el Decano, sí señor.
4: Mandaron a llamar a Ramiro Ruiz Rodríguez.
1: Bueno, a ver si Atlético tiene algo. Andá, Nicola, andá, porque va a pelear el Loco Díaz. Andá, Nicola, andá. Va el Loco Díaz. La peinó bien el Loco Díaz. Parece Morales para rechazar. Y todos los volantes de Atlético están parados allá, a la par de Ingolotti. Y se viene Belgrano, se viene. La pelota viene para que la tenga Rigoni. Rigoni con el número 24 que le hace ver para aquí, le hace ver para allá, Galván. Lo lleva hacia la punta. Va a pegarle con la derecha. Mandó con la derecha, le queda el Mudo Vázquez. El Mudo Vázquez que remata. Y la pelota queda a la mano. El arquero Ingolotti. Ahí, Ingolotti. Acá está Moradita con desgracia. Ingolotti, oh, Ingolotti. Se viene Godoy con la Méndola. La Méndola otra vez con Godoy con la Méndola. La Méndola para Godoy. Se viene Godoy para la Méndola. Guarda que te llegan, guarda que te van, guarda que te pica la arañita de Martita. Dale, anda la Méndola, anda. Encaralo, hermano. Dale, Nico, dale que vos podés. Hacelo para acá, hacelo para allá. Para la Méndola. Y le terminan quitando la pelota. Flojito, lo, mi hermano Nico y Díaz. Pacerini le regala la pelota Atlético. Vaya, Clever, que usted es el abanderado. Se va a Clever. Y si le pega, ¡Clever! Rebotó en Nicola y se va por el fondo. Saqueta para Belgrano.
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3: La intención de Clever Ferreira era buenísima. Si se corría Nicola, a lo mejor era un golazo.
1: Dani, presentamos la variante del Decano.
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4: Se retiró con la camiseta número 11 el capitán Renzo Tesuri y reingresó en su lugar con la número 18 Ramiro Ruiz Rodríguez.
1: Bueno, ¿ya había ingresado Ruiz Rodríguez?
4: No,
1: Hugo, como te dijo, reingresó, digo.
4: Perdón.
1: Ah,
4: bueno. Me confundí, ya sé,
1: no. No, no me enojo, le pregunto, qué sé yo.
4: Ay, Julio dice que...
1: Yo soy un hombre grande. Ahí está, se viene el centro a las manos del arquero Ingolotti. Ahora me gusta RR, ahora me gusta RR. Viene la pelota para quién, para que se venga Nicola. Anda Nicola, anda, encará para allá Nicola. Está nuevito RR, RR, anda hermano. Anda RR, la pelota atrás para Vega. Vega que lleva, Vega que va. La tira la pelota y la hace rebotar, saque lateral.
3: ¿Entró a caminar la cancha Gabriel Rodríguez?
1: No, pero si se vuelve Nicola, ¿qué querés que haga Ruiz Rodríguez? ¿Para quitársela a Nicola? Vaya para adelante, maestro. Ahí está Ruiz Rodríguez tocando mal para atrás, pero le salió justo para quien, para Godoy. Godoy abriendo la cancha con el jugador Galván. Galván para la Améndola, dale, Chueco, ¿sabes lo que te necesita Atlético, Chueco? Va el Chueco para Godoy. La pelota viene para Galván. No llegó a buen puerto. Sin embargo, la tiene Godoy. Y Godoy, que se la termina regalando al jugador de Belgrano de Córdoba. Se viene Pacerini. Pacerini que la aguanta. Pacerini que va. Pacerini que trae y juega hacia atrás. La pelota para Lisandro López. Lisandro Chilo de Belgrano no se equivoca. Viene la pelota para el Mudo Vázquez. El Mudo Vázquez. Pero márquenlo, muchachos. El Mudo Vázquez. De llegar, aparece el rebote. Ingolotti se queda con la pelota. Los jugadores Atlético no marcan, muchachos. Directamente no marcan. Los ven como llevan la pelota los otros.
3: Manejó en esta jugada, manejó clara y ampliamente como quiso Belgrano para llegar con facilidad al arco de Ingolotti.
1: Bueno, Ruiz Rodríguez, no te puede chocar así este muchacho, pero te tengo fe, Ruiz Rodríguez. No sé por qué, entraste y me dio, no sé, una cosita. Algo va a pasar con vos. La tiene Adrián. Adrián es Sánchez. Juega la pelota con el Mudo Vázquez, que jugó solo todo el partido el Mudo Vázquez. Yo, pero ahí me parece que no lo conocía, no lo tenían este pibe. La tiene la pelota Benítez. Benítez atrás para Morales, desde el punto Belgrano.
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1: Se viene el Loco Díaz, se viene el Loco, se viene el Loco. El Loco la trataba de filtrar el rebote en el hombre de Belgrano. Se había quedado protestando Chay. Galván es Vega. La ponía hacia adelante Vega. Va el Loco Díaz tratando de ganar. El que gana es Metili. Metili para el Mudo Vázquez. El Mudo Vázquez juega en serio. Está jugando en el fondo de la casa. Lo marcan, muchachos. En serio que yo puedo jugar.
3: No tiene marca.
1: Yo puedo jugar todavía. Si me marcan como al Mudo Vázquez, se lleva la pelota a Di Plácido. Métanse al área, muchachos. Anda Loco, anda al área. Va a venir el centro de Di Plácido. Viene el centro pasado de Loco Díaz. ¡Ja, ja! El arquero termina rechazando. ¿Qué?
3: Cobró falta. Cobró falta de Leandro Díaz sobre Cardoso.
1: No, no, sí sé lo que cobró. Fue falta. Ah, no puso en la pantalla ahora. Yo quería saber si fue falta. ¿Cómo lo vienen abajo, chicos?
4: Muy enojado Falcioni por el momento, por los minutos estos de Decano. Ahora charla con sus colaboradores. Se me hace que viene otra variante, Dani, te estoy avisando.
1: Mira, falta, la del Loco.
4: Y por lo que yo vi de acá, estoy medio lejos, pero por lo que yo vi, no.
1: ¿Cómo la vio usted, Franco?
3: Y se termina cobrando hoy en el fútbol argentino estos casos, Dani, por carga aérea sobre arriba del arquero. Pelinqui hablando con Juan Carlos Olaves y otro de sus colaboradores. Seguramente se va a venir una segunda variante en el partido.
1: Bueno, ahí vamos a ver la repetición. A ver, vino el centro pasado, el arquero, y no sé, che, le ganó la el arquero, venía retrocediendo.
4: ¿Acaso Moza me dice, Dani, que no era falta?
1: No, no.
4: Están viendo acá y no era falta.
1: No, no, para mí tampoco. Yo también, para mí tampoco era falta.
3: Para mí lo que termina cobrando el partido, Dani, es que se lo termina llevando por encima Leandro Díaz al arquero.
1: Viene la pelota para el Loco, sí, viene el Loco. Dale que va Ruiz Rodríguez. Se va a Triple R, se la dieron para el otro lado. Y va a Triple R, y Triple R que pone velocidad y no va a llegar nunca. No va a llegar nunca. Mala la pelota que le dan, mala la resolución de Ruiz Rodríguez, saque de meta para Belgrano.
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3: Dani,
1: sí.
3: Se va a venir el número 53, Juan Velázquez, que el último partido estuvo de titular. En este caso terminó perdiendo la pulseada con Ramiro Hernández. Se va a venir el 53 a la cancha.
1: Perfecto. Hay saque de meta para el equipo de Belgrano.
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1: Se viene el Mudo Vázquez a la defensa. Ah, lo que hizo el Mudo Vázquez. eso te lo hace la Méndez y después lo cagan a trompada. La tiene el Mudo Vázquez, tiene un caño tremendo y si él le termina es un golazo, Tiene un golazo, apareció Kleber para apagar el incendio. El que ahora gana es Vega. Vega, la pelota manda en el centro, solo por el segundo palo del Cicle. El hombre de Belgrano, Atlético, está Grogui. La viene la pelota, ¿para quién? Para Benítez. Benítez para Pacerini. La termina ganando Vega. Y Vega la revienta a cualquier lado. Es un cualquier cosa, Atlético. Por eso se van a venir variantes en el Decano.
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1: Vamos con la presentación de la modificación en Belgrano de Córdoba.
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2: Sí, se retira el número 24, Emiliano Ríos, hombre independiente, ingresa con la número 53, Juan Velázquez, en este caso categoría 2004, 21 años para él, 1,77 m.
1: Bien, y se vienen variantes en Atlético Tucumán, pero después del saque lateral. Lo veo a Brondo.
4: Sí, Dani.
1: ¡Ham!
4: Brondo y Ham llamó Falcioni.
1: Me estás jodiendo.
4: Buah. No, no, a ver. No, son ellos.
1: Bueno, se viene otra vez. José Lepetiri, la pelota para el Mudo Vázquez. El Mudo Vázquez que está haciendo lo que quiere, el Mudo Vázquez. Le quedaba la pelota para el hombre de Atlético que le llega para la Méndola. La Méndola para Vega. Vega con Godoy. Godoy que tiene. La pelota es para la Méndola. La Méndola atrapa. Me estás jodiendo. Buah.
4: No, no, a ver. No, son ellos.
1: Bueno, se viene otra vez. José Lepetiri, la pelota para el Mudo Vázquez. El Mudo Vázquez que está haciendo lo que quiere, el Mudo Vázquez. Le quedaba la pelota para el hombre de Atlético que le llega para la Méndola. La Méndola para Vega. Vega con Godoy. Godoy que tiene. La pelota es para la Méndola.

0: y ingresa en su lugar el número 8, Ezequiel Ham.
1: ¿Quién queda como capitán en Atlético? ¡Vega! Después me averiguan el bien,
0: Sí, el número 19, Lionel Vega.
2: Bueno. Dani, es increíble cómo Belgrano le está dominando el partido Atlético. Ingresa con una facilidad al área del decano, donde en cualquier momento se puede esperar el gol de Belgrano. Pero la solidez defensiva de los centrales que tiene Atlético le están salvando el arco en cero a Ingolotti.
1: La tiene Belgrano, la pelota sale desde el fondo del equipo cordobés.
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1: Lo domina en todos los sentidos Belgrano Atlético. Es muy flojo lo de Atlético. Entró Brondo, vamos a ver, para las corridas. No sé para qué entró Ham, un jugador que ya estaba ido. Tiene el pelotazo para Pasarini y sigue haciendo lo que quiere Belgrano. Está Pasarini, ganaba muy bien Galván. La tiene Brondo. Y Brondo que va. Y Brondo ponía la pelota y se equivocaba con darle mal la pelota. Dale, Godoy, dale, levantate, hermano. Dedicate a jugar la pelota, hijo. Ahí saca el lateral para Atlético, que no tiene ningún apuro. Atlético está buscando el punto.
2: Exacto. Pareciera ser que el equipo de Falcioni se conforma con el punto en casa, cosa que tendría que ser totalmente de lo contrario, por lo que se le viene.
1: Sí, señor. Y ahí se murió Benítez. Cada vez que cae un jugador de otro equipo en Tucumán, se mueren todos. Le van a sacar tarjeta amarilla a la Méndola. Sí, señor. El planchazo, presentamos la tarjeta.
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0: Primer amonestado para el decano, Dani, con la número 23, Nicolás Laméndola. El rojo de Falcioni, Dani.
1: Sí, no, es que, bueno, no se enoje Falcioni, enojese con él mismo. Sí, es el que hace los equipos. Yo no lo armé,
0: Daniel.
1: Avísele que yo no lo armé el equipo, sí.
0: Está caído el número 26, Alcides Benítez, el lateral derecho del Club Atlético Belgrano. Está siendo atendido por el cuerpo médico. Muy cerquita él, Juan Carlos Olave, también cerquita a los suplentes.
1: Sí, fue a rechazar, puso la plancha a la Méndola. Obviamente que van a
0: llegó
1: buscar.
0: Tarde. Llegó tarde.
1: Van a buscar. Echen. A ver, acabemos. Una jugada que van a disputar los dos. Termina llegando mal el jugador de Atlético, la Méndola. Pero créame,
2: no fue con esa intención.
1: Y no es para la tarjeta roja, pero ni cerca. Avísenle a Benítez. Que alguien le avise al muchacho de Belgrano que no va a ser ni revisada la jugada. Pues hay tiro libre para Belgrano. Tenemos tiempo, señor Aragón.
3: 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Satsait, Roberto González, el secretario general, no al trabajo el negro, siempre apostando al deporte, Federico Mazón, ministro de Desarrollo Social.
1: La pelota termina ganando Vega. La pelota le queda para Galván. Galván, pelotazo para quién, para Sánchez. Sánchez que la domina y la pone. Y Belgrano pareciera ser que jugara con más jugadores que Atlético. Termina ganando. No, termina pidiendo Kleber. Ay, si salva de este Atlético, mamita, Y la termina arrebatando. Le queda González Metiri. González Metiri para el Mudo Vázquez. El Mudo se prepara, le pega al Mudo. ¡Ojo! A las manos de Ingolotti. Y Atlético Tucumán se defiende en el Monumental. José Fierro la tiene la Méndola. La Méndola que no puede encontrar la pelota. No hay un jugador de Atlético hoy que se pueda salvar, créame. Se viene Vega. Y va con la pelota. Vega para el otro. Vega. Intentar.
2: Para adelante, Vega.
1: Claro, hijo. Se viene Di Placio. Di Placio que la tiene. Va que te va, Ruiz Rodríguez. Mirá la pelota que le dio a Ruiz Rodríguez. Señores, córner, Para mí es córner. Atlético tiene que protestar, para mí es córner. Tiene que revisar el VAR de esta jugada porque se durmió el hombre de Belgrano, perdón.
0: Sí, Dani.
2: Sí.
1: Bueno, acá no revisa, con el Atlético no revisa, quédese tranquilo. Sí, Belgrano.
0: Recién decía que Jano jugaba hace mucho, bueno, el último partido que jugó fue la fecha 16 frente a Banfield en el torneo de apertura. 8 partidos ya sin jugar.
1: Bueno, se sigue contando el árbitro con reloj de arena, revienta la pelota, pero Atlético no tiene la menor intención de que juegue Belgrano. Vega le alcanzó la pelota al Mudo Vázquez, la tiene Pasarini, mete un sombrero, gana muy bien Vallejo, el que va ahora en la... ¡No! ¡Lo tiene que echar! ¡No, esto es roja! ¡Esto es roja! ¡Esto es roja, señores! Un rodillazo a la altura de la nuca. Esto es revisable y esto es para echarlo, porque fue directamente a desquitarse del planchazo recién. Esto es tarjeta roja aquí y en la China, Una payasada.

0: una payasada la de Benítez, chicos. ¿Cómo la vieron ahí en el borde de campo?
1: Daniel, ¿presentamos la tarjeta?
0: Sí, la presentamos.
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1: El número 26 ha molestado al Cides Benítez, el lateral derecho. El tercero en Belgrano ha molestado también el Mudo Vázquez, Ramiro Hernández.
0: ¿No van a pedir VAR?
3: Dani, salió corriendo y entró a la cancha Falcioni y todo el cuerpo técnico pidiendo que revisen y que era para Roja. Y ahora no lo dejan en casa el cuarto árbitro, lo persigue, pide que es Roja.
0: Sí, no.
3: Pide que es para el VAR.
1: Es Roja.
0: Sí, es Roja, aquí y en la China,
1: Fue claramente a buscarlo
0: puede a quitarse negra. Del planchazo recién, eso fue.
3: Acá Somoza le está viendo la tablet, lo estoy viendo acá. Y está diciendo, sí, es para Roja. Tienen que revisar, le sale corriendo.
0: Bueno.
3: Le está diciendo al cuarto árbitro.
0: Sí, no, pero no tiene la menor intención, Martínez, de... Bueno, estos son los equipos llevados por la AFA. Esto es... Juega muy bien Belgrano, ¿eh? Esto no es que Belgrano...
1: No lo llamo más tampoco, Dani.
0: No, es vergonzoso. Ya pasó la semana pasada, pasa ahora. Señores, es vergonzoso lo que acaba de pasar. Se reanuda un rodillazo que dice el árbitro que no fue para atrás. Se viene el decano, el que se viene con la pelota de Galván. Galván con Godoy. Godoy la trataba de llevar, muchachos, en serio. Traten de tocarla la pelota, que no ganan una. El que gana acá es la Méndola. Y se va el Chueco. Y sigue el Chueco, se la tocan de atrás. Todo pelota. Esto no fue falta, es todo pelota. Y viene el pelotazo para que vaya. Es Pobre con Ruiz Rodríguez. Está Ruiz Rodríguez, termina ganando el hombre de Atlético. Y ahora la gana el de Belgrano. Y aparezca uno para ayudar, carajo. Se viene Pobre. Viene el segundo Pobre. No pasa. Uy, lo que se comió Pacerini. Lo que cerró Pacerini. Los jugadores de Atlético Tucumán deben descanso, muchachos. Mándenlo de vacaciones al Caribe. A algún lado. Es desastroso Atlético hoy, ¿eh? En serio, hoy es desastroso. Hagamos cábala de todas las cábalas del Mundial de Cábala. Es imposible. Todos los jugadores de Atlético se agarran la dura. 85 minutos. ¿Cuántos cambios Atlético, Velarde, hasta acá?
1: Cuatro.
3: Solamente cuatro, Dani.
0: Bien.
3: Le queda uno.
1: ¿Cómo se queda?
0: ¿Cuatro o tres?
3: Dani. No, tres. Oh, mala mía, tres. Le quedan dos.
0: Viene la pelota hacia arriba. Lo acomodaban a Brondo, que no gana una por arriba. La solución de... La solución... Oh, ahora se tira este muchacho. Ah, dejate de joder, Belgrano. Falta, tiro libre para Belgrano. Y vuela. Menos mal que no vino este arquero acá, Vengan, entren, que me agarró mal, que me cayó la paletita. Todo el tiempo de ustedes, métale 3, 4 si quiere, Aragón, porque
1: Daniel,
0: esto va para rato.
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1: Seguimos viendo la repetición del gol que se acaba de hacer y Dani ingresó solo por el segundo palo, le ganó a Nacho Galván, donde no lo marcó directamente y se fue por el segundo palo de Luis Cingolotti, que también quedó sorprendido y parado ante el cabezazo del jugador de Belgrano de Córdoba. Ahora el arquero Cardoso sigue tirado, los médicos han ingresado.
0: No tiene nada.
1: Se reincorpora.
0: La dejó pasar a casi le clavan el gol al arquero. Y ahora el arquero le va a exigir al árbitro que vaya al VAR. Se había mandado. Es más, terminaba en gol.
1: Sería una vergüenza que vayan a chequear eso del VAR y no el planchazo.
0: No, después del planchazo de Benítez. Tienen que pegarte un tiro en la cabeza.
1: Pero
0: para que
1: tiene tanto la culpa Sebastián Martínez como la señorita que está en Ezeiza.
0: Hay una señorita de barrio.
1: Señorita.
0: Buah. La tiene la pelota Sánchez. Sánchez con Lisandro López. El arquero Cardoso. Que se mandó una del Chavo del Ocho y quería que lo salven. Otra falta más de Pacerini. Nada, dice el árbitro. La tiene el arquero del Cano. La pelota viene para Ham. Se viene Ham. La pide Ruiz Rodríguez. Se prena Ham. La pelota al medio para Vega. Vega va a jugar hacia atrás, sí, señor. Para Vallejo abriendo la cancha con Vega. Perdón, con Galván. Ya está, yo estoy mal, La pelota la tiene Vallejo. Vallejo al medio. Para Vega. La pelota viene para Ham. Ham para Vega. Se viene Atlético. Con una tranquilidad tremenda. Tiene la pelota con quién, con Galván. Galván rebotaba la marca del jugador Benítez. Ahí saque lateral para Atlético.
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0: Bueno, se empecina Atlético allí y está la Méndola. La Méndola desde el suelo, la Méndola que va, le cometían falta y ahora cobra falta en contra de la Méndola. ¡Ay, Sebastián Martínez, qué desastre que sos, amigo! Pues ya ahora entiendo por qué dirigís. Ahí saca el lateral, ya no sé qué es lo que cobró. Me parece que cobró lateral. Ni él sabe qué cobró.
4: Lateral. Lateral en este caso. Y otra cosa que también te quería decir, en el VAR está Salomé Di Lorio y en el asistente de VAR está Gastón Suárez.
0: Bien. Y ya contaron 5 y se vuelve a frenar con el conteo. Tremendo. Ahí está Galván con el Igor Godoy. Galván con Vega, Vega hacia atrás. Mirá la pelota que devuelve el jugador de Atlético para atrás, casi lo complica a Ingolotti, que se la tira corta para Clever Ferreira. Clever la pelota con Ham, se viene Ham, la domina Ham, para que la tenga Vallejo. Han enmudecido al estadio estos muchachos, ¿eh? La tiene la Méndola, va la Méndola, va, otra vez atrás la pelota, Atlético defiende el punto de local con 11 jugadores, no cree que esté expulsado alguno. La tiene la pelota el jugador Clever Ferreira, vamos Decano, vamos que podés. Se viene el pelotazo para que corra el jugador Ruiz Rodríguez. Le va a quedar para Di Placio. Di Placio que trata de ganar. Can que la manda hacia arriba. Salta y mete en el cabezazo para nadie, para que Lisandro López rechace la pelota. Para que la pare el Mudo Vázquez. Mirá el sombrero que tira el Mudo. Termina ganando el hombre de Atlético, pero dice que no hay falta al árbitro. Si no cae uno de Belgrano, no hay falta. La pelota la recupera. El Decano sale desde el fondo.
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1: Me parece que Falcioni firmó el empate. No hay entusiasmo de llegar al área rival en este segundo tiempo.
0: Bueno, para, dice. Bajemos tranquilo, que se sienten los jugadores. Hay 800 parados en el banco. ¿Qué, Olave, preparador físico o está calentando Olave?
4: Es el preparador físico y ayudante Dani. Y vamos hasta los 50. 5 más se van a jugar en el estadio José Fierro.
0: Yo venía. Se tiró el hombre, venga. No, en serio, es vergonzoso esto. 5 minutos más de adición. Es muy, muy. Perdón, ¿no? Es muy vergonzoso el partido. Son dos técnicos avaros, son dos técnicos que juegan mucho mejor Belgrano que Atlético, eso vamos a reconocer. Vamos adelantando con Chesco, pero qué partido malo, por Dios. Te va a pegar Cardoso, tiro libre para Belgrano, estamos en tiempo de adición, llegando al primer minuto. Viene el pelotazo para que Pacerini vuelva a ganar, para que Ham prácticamente lo deje ganar. Y ahí está Pacerini y gana Vega. Una buena posibilidad. Y se viene ahora Ruiz Rodríguez. La pelota es para quién, para Di Placio. Para Di Placio, va al centro de Di Placio. Ahí está Brondo. Tiro de esquina para el Decano. No la pudo meter Brondo. Una buena contra del Decano. Encontró agua en el oasis el Decano. Ahí tiro de esquina para Atlético.
2: De menor distancia, Córdoba de la Prida.
4: Se levanta la gente, Dani. El quinto para el Decano. Lo va a hacer el número 8, se quejan.
0: ¿Lo deja ahora a Lautaro Godoy o lo tiene equivocado?
4: Sí, lo deja a Lautaro Godoy. Se acercó, finalmente se toma vos. Acomoda la pelota, tira él.
0: Encontrará, llámenle este córner. Va a venir el tiro de esquina. Agarrones al por mayor. Viene el centro, el corazón del área, ganaba Lisandro López. Va a ir a buscar el jugador Ham. Se frenó Ham. Ahí saque lateral para el Decano.
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0: Realmente es increíble la pelota que perdió Brondo. La solución de Balcioni.
1: Dijo antes, Dani.
0: Se viene el Mudo Vázquez, se la lleva la pelota. La pelota que parece Hernández. Hernández que pisa, lo va buscando al Mudo, nadie lo marca. Ahora atrás la pelota para Sánchez, Sánchez más atrás para Morales para Lisandro López. ¡Salgan a marcar, muchachos! ¡Salgan de la casa! ¡Ya vinieron! ¡Vengan! La pelota viene hacia la izquierda, va a venir el centro. ¡Oh! Y se queda con Golotti.
2: Rápido.
0: Se viene el... Dale.
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0: Se viene la Méndola. La Méndola para Ruiz Rodríguez. No pudo llegar Ruiz Rodríguez. Son intentos, son, en serio, son ganas, son más ilusiones las mías que otra cosa, Perdón, amigo, perdón, Aragón.
2: Tranqui.
1: Hizo el acelerador Atlético en estos últimos minutos, donde, bueno, claramente quiso encontrarlo mal parado a Belgrano de Córdoba y una situación que la termina desperdiciando.
0: Viene el pelotazo para que vaya Pasarini, para que Pasarini de cabeza se le alcance el mudo. El que termina ganando es Clever. Clever con quién, con Ham. Vaya Ham, vaya. La pelota viene para la Méndola, será la última. Vamos, Checo, vamos. Encarale una. Ahí está, pasó el Checo. Va a tirar el centro. Y engancha de nuevo. Y engancha el Checo, viene el centro. Peinada. Y lo termina sacando Ruiz Rodríguez. Rechaza Ruiz Rodríguez. La que de meta para Belgrano.
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1: Se le quemaron los libros, los papeles, todo a Falcioni. No pudo resolver este partido. Los cambios no le aportaron nada a Atlético.
0: Yo no entiendo, trajiste a este muchacho Canelo y no lo usás. El pelotazo de Cardoso viene alto, fuerte y lejos para que salte y pierda Di Plácido. El que la tiene es Belgrano, otra vez para Gonzalo Metiri, jugando con el Mudo Vázquez. El Mudo Vázquez que hizo lo que quiso. Ahora sí, la gana Vega. El que la tiene es la Méndola mete el pelotazo para que vaya Ruiz Rodríguez. Y Ruiz Rodríguez saltó antes. Y se viene Belgrano. Y la tiene López jugando. Y vaya. Bueno, y no le queda una también Atlético, ni de dos le queda Atlético. El que la tiene es Godoy al medio con Vega. Vega lleva la pelota a los empujones, con lo que puede Atlético va. La tiene Godoy la pelota con Ham. Ham que domina. El Checo abriendo hacia la punta derecha para el jugador Di Plácido con el Checo. El Checo que va, la pelota viene para Godoy que le pega, tiro de esquina para el decano.
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4: Se acerca. Sí.
0: No,
4: ahora sí. Sexto para el decano, se acerca el número 8, Ezequiel Ham. Sube todo el decano, Valle Pérez.
0: Porque es la última.
4: Este se levanta la gente, Dani.
0: Esta es la última, se termina. Quería ir Ingolotti. Viene el corazón del área, termina retrasando. Es que gana ahora de cabeza. Es el jugador, la Mendoza. Váyanse allá, muchachos, en serio.
1: Error de principiante lo que acaban de hacer esos muchachos. Claramente inhabilitado, y bueno, lo terminó.
0: Un partido donde dirige de un lado Falcioni y del otro Cialinchi, no tiene otro resultado que un 0-0. Señoras y señores, ni Jesús de Nazaret puede hacer que Falcioni o este muchacho Cialinchi jueguen al ataque, jueguen a buscar. Final del partido, Atlético Tucumán 0, Belgrano 0.
2: Lo relató Daniel Pérez, lo comentó Nacho Meija.
0: No quiero saber lo que va a hacer Atlético con River. ¿Va a pedir autorización Falcioni para jugar con cuatro arqueros? Loco Díaz, ni inventé que vas a jugar, ¿eh? Va a jugar seguramente Ferrari de 9. Bueno, vergonzoso, ¿eh? Vergonzoso jugar de local y buscar el empate. Pero es esto, se lo vengo diciendo hace rato, Atlético busca el 0-0. Paso por la zona baja, Velarde.
4: Dani, cuarto partido en este torneo de basura del decano que no gana en casa, tiene esa duda pendiente todavía con el hincha. Recordemos que este es el tercer empate, si no estoy mal, Nachito, 0-0, perdió 1-0 con Sarmiento y bueno, todavía tiene esa deuda. Ahora todos los jugadores se centran en el medio para hacer una arenga entre ellos, ya se dirigen a los vestuarios. El decano estará enfrentando el fin de semana que viene a Racing, decidiendo lo de Avellaneda por la fecha 8, Dani.
0: Paso por la zona de Belgrano de Córdoba con Franco Rueda.
5: Así es, Dani, se retira el plantel justamente de Russo Cielinski. El próximo partido irá ante Huracán el viernes 4 a las 19 horas en el Julio César Villagra. Y con este empate queda cuarto con 11 puntos. Es su segundo empate en lo que va del torneo. Y termina cortando una mala racha de dos partidos sin poder conocer la victoria.
0: Bueno, si le parece, ponemos una media tandita y volvemos para escuchar el comentario del señor Ignacio May.
2: Perfecto, nos vamos a una pequeña tanda, ya volvemos.
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3: Final del partido Atlético Tucumán 0, Belgrano de Córdoba 0. Volvemos al estadio de Atlético Tucumán, compañeros.
4: Lucas Velarde, me decía.
5: Bueno, Dani, si me permitís, mando tres saludos cortitos. Sí, bueno, dale, para especiales para, bueno, para Tillana, para mi viejo, para mi vieja que siempre me aguantan. Vino mi hermano, estamos contentos por verme en la bola por primera vez. Y quiero mandarle, dedicarle, si me permitís, esta transmisión especial para el Corcho Rodríguez.
4: Sí, señor.
5: Que está, está pasando un momento difícil, va mejorando. Muchas fuerzas para él y para su familia. Y que ojalá lo tengamos de vuelta pronto acá en el Monumental José Fierro y en la cancha San Martín. Excelente colega, un gran profesional, un saludo para él. Mucha fuerza y un abrazo grande para su familia.
4: Exactamente, toda la fuerza del mundo para la familia, para poder bancar estos momentos con mi querido hermano el Corcho Rodríguez, un gran profesional. Franco.
6: Sí, bueno, Dani, también es similar a Lucas, un saludo grande a todos los oyentes, bueno, a ustedes por darme la oportunidad de volver a compartir acá la transmisión en el José Fierro, y bueno, nos esperará el próximo fin de semana del Cilindro de Avellaneda el decano ante...
4: Muy bien. El saludo también para el amigo Matías Pérez Ares, que está cumpliendo año en el día de hoy. Los muchachos se están yendo ahora a la casa. Está saliendo todo al aire. Feliz cumpleaños,
5: Matías. Muchísimas gracias, Dani, pero ya cumplí el 13 de junio. Y me deseaste feliz cumpleaños y subimos con la historia y todo.
4: Pero y hoy te saludaron todos.
5: Pero que somos un grupo muy bueno de compañeros.
4: Y bueno, está perfecto. Hoy se celebra su cumpleaños, celebramos el cumpleaños de Tirapelli, que fue hace una semana.
5: Y falta uno.
4: Es el cumpleaños mañana de Meika.
5: Vale como hoy, no jodamos.
4: Vale como hoy, sí, sí. A las 12 se sopla la velita, ven. Ya le tengo acá la velita para él.
5: Vamos a soplar, sí. Ahí va. Bueno, Dani, me despido, vamos a hacer notas abajo.
4: Dale, acepto el mixto. Señoras y señores, el momento ideal, el momento oportuno para escuchar en la voz de Ignacio Meika el porqué de este paupérrimo 0-0 entre Atlético y Belgrano de Córdoba.

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1: Bueno, qué difícil de explicar este partido. Recién, Dani, me sacabas la palabra de la boca porque la definición iba a ser paupérrimo empate de Atlético ante Belgrano. Un Atlético que no se enteró que estaba jugando en su cancha, habrá pensado que estaba jugando en Córdoba, en la cancha de Belgrano. Un Atlético que por momentos pudo llegarle al arco de Belgrano, al área de Cardoso, pero no tuvo definición. Y en el segundo tiempo pasó lo peor, porque llegó Falcioni, no sé si puso los cambios que tenía que poner. Lo que sí estoy seguro es de que no le rindieron. Atlético siguió con el mismo rendimiento, con la misma idea, con la misma estrategia de juego, y obviamente que no pudo. Se enfrentó ante un Belgrano con figuras, con jugadores de experiencia, un Adrián Sánchez y el Budo Vázquez, que le marcaban la mitad de la cancha y salían jugando para adelante, y llegaban al área de Ingolotti como si estaban en el patio de su casa, como si estarían entrenando en su campo. Bueno, Atlético hoy tuvo suerte de que no perdió, porque Ingolotti sacó dos pelotas, pero que no fueron peligrosas. Un remate, un cabezazo de Pacerini que le erró al arco, porque si iba al segundo palo de Ingolotti era gol. Bueno, hoy Atlético sacó un punto que más adelante, cuando tenga que sumar, le va a servir. Hoy Atlético está sexto, está clasificado a la próxima instancia. Pero bueno, la idea es ganar. Es ganar en condición de local. Ahora se le va a venir Racing en condición de visitante. Estos jugadores que no están al 100%. No sé cómo van a hacer con la seguidilla de partidos que tiene, porque va a tener Racing, va a tener River, va a tener Independiente Rivadavia de Mendoza por Copa Argentina y va a tener Aldo Civi. Cuatro partidos en 20 días para el equipo de Falcioni, donde o se van a tomar el fin de semana, lo que resta del fin de semana, para volver a los entrenamientos el día lunes. Pero este equipo necesita un recambio, necesita nombres fuertes. El Loco Díaz, que estuvo en un buen nivel, se puede decir, porque las veces que le llegó la pelota, la aguantó, la pudo bajar para algún compañero, ya que los compañeros no pudieron acompañarlo o no le llegó la pelota, y ya es también error de los compañeros. Hoy lo marcaba en el entretiempo, Vega y Tesuri no tuvieron el mejor de los partidos, y hay cosas para mejorar para Falcioni. Vamos a estar segura en la conferencia de prensa. Y no creo que esté contento Julio César Falcioni con el rendimiento del equipo.

0: fue el comentario de Nacho Meijá para el final del partido Atlético Tucumán 0, Belgrano de Córdoba 0, presentado por Quiricocho Football Company, San Martín 753, Galería Florida, local 12.
1: Bueno, la verdad, qué difícil que se hace poder relatar partidos de esta forma, a donde la prioridad es mantener el arco en cero. Sin embargo, la gente de Belgrano mostró querer un poco más. Y la de Falcioni pareció conformarse desde que arrancó el partido con el empate. Conocemos, es una historia vieja, lo que me llama poderosamente la atención a mí es, si lo trajiste a Canelo, ¿por qué no juega? ¿Por qué entró Brondo y no entró Canelo? Nada contra Brondo, ¿eh? Pero digo, te quisiste reforzar y trajiste un tipo para que se siente a tomar mate con vos. De pronto Ham, que no era tenido en cuenta, aparece jugando en el segundo tiempo. Son cosas que por ahí solamente los directores técnicos entienden. Lo que no le puedo reprochar al técnico Atlético es que Atlético ya no pierde. Antes perdía con cualquiera. Ahora empata. Y de visitante por ahí mete uno que otro batacazo. Es difícil. Es granito de arena para poder salir de este pozo del fondo. ¿Dónde está más cerca del abismo que de la alegría? Tiene que sumar a Atlético. Pero tiene que tratar de sumar de a tres. Para poder jugar más tranquilo. Lo dijo Nacho Meijá, son cuatro partidos los que vienen. En cancha de Racing, contra un Racing que no está de parabienes. Después vendrá un River acá, que tampoco está de parabienes, pero que no deja de ser River Plate. Pero si yo pienso y digo, si Atlético se defiende con Belgrano, con Instituto, digo, con River, van a poner al inimitable que se paren todos dentro del arco. Pero bueno, vendrá después Independiente Rivadavia de Mendoza, quedará un paso de poder volver a jugar una final de Copa Argentina, porque de ganar ese partido te metes en semifinal. Vendrá Aldo Civi, un partido donde Aldo Civi se va a jugar quizá la última chance de quedarse en primera. Bueno, ¿qué quieren que le diga? Hoy no me gustó para nada Atlético, en nada, no me gustó nada Atlético. Entró Pacerini, un grandote, y lo que mejor tenía Atlético, que era la central, la pareja de centrales, hoy desnudaron falencias cuando entró Pacerini y lo entró a empujar a todos. No vamos a caer con el árbitro, porque una expulsión que tenía que haber sido otro de los papelones de los árbitros, pero una expulsión faltando 6 minutos, no iba a cambiar absolutamente nada. Señoras y señores, finalizamos nuestro trabajo desde la cabina número 15. Ya están abajo los chicos, ya seguramente el canal de YouTube de Atlético Tucumán habilitará para que nosotros también tengamos la palabra del director técnico, del decano, de Julio César Falcioni, y después tendremos la voz de los protagonistas. Don Ignacio Meijá, nos estamos yendo.
2: Nos vamos, Dani. Realmente un partido que no se sacaron chispas, no hubo chispas por parte de Atlético Tucumán, pero bueno, quedará esperar lo que se viene y esperar mejoras de este equipo.
1: Bueno, la verdad que haciendo nada van a mejorar lo de hoy. Señoras y señores, desde la cabina número 15, quien les habla, Daniel Marcelo Pérez, estuvimos en el comentario con Nachito, volvemos a los estudios centrales con el señor Johnny Aragón, con nuestro operador Facundo Barraza, y en minutos comunicándonos con los sectores bajos, con la zona mixta, para tener la palabra de los protagonistas. Muchísimas gracias por acompañarnos, no se vaya, somos la radio de los tucumanos y nos quedamos hasta el final, no cortamos. Usted va a escuchar cada uno de los testimonios, porque esa es nuestra transmisión. El valor agregado que tienen estas transmisiones son poder estar hasta el último minuto. Desde acá, muchísimas gracias. Todos ustedes, chicos.
0: Bueno, muchísimas gracias a Daniel Pérez, Nacho Meijá, excelente labor, nos quedamos con los chicos ya en minutos, volvemos a entablar contacto con el Estadio Atlético de Tucumán, se viene conferencia de prensa, zona mixta, hablar con los protagonistas. Por ahora nos vamos a una pausa, les recuerdo, final, Atlético Tucumán 0, Belgrano de Córdoba 0.
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2: Volvemos al Estadio Atlético Tucumán. Lucas Velarde, ¿cómo estás? Muy buenas noches.
3: ¿Cómo te va, Johnny? Un saludo para vos, para Facundo ahí en el estudio, la gente que se quedó conectada ahora para el postpartido, esperando alguna declaración de los protagonistas, de los jugadores, mejor dicho, del decano, que ha empatado otra vez, de local, y sigue sin ganar en este torneo clausura de local, cuarto partido consecutivo, lleva 3 empates, 1 derrota, y todavía la gente no se puede ir contenta de su casa de 25 de mayo, Chile. Te comento que solamente por el momento han salido 2 jugadores del decano, fueron Facundo Pimienta y Paunero, que se subieron al colectivo que está acá a la par nuestra. Estamos esperando junto a los demás colegas que salgan otros jugadores para así poder llevarle las declaraciones, por supuesto.
2: Bueno, perfecto. El próximo rival de Atlético va a ser con Racing, ¿no?
3: Racing. Exactamente, va a estar jugando con Racing el fin de semana que viene, en el cilindro de Avellaneda, por la fecha 8, si no estoy mal. Y después, al otro sábado, se va a estar enfrentando al poderoso River, de local,
2: te comento,
3: a las 17 horas.
2: Sí. Bueno, más allá de que no están pasando un buen momento futbolístico, tanto Racing como River, Racing está en el puesto número 13 con 5 unidades, River está en el penúltimo, sí, con 14, en el puesto número 14 con 4 unidades. Bueno, esto no genera nada, ¿no? Más allá y sobre todo escuchando los relatos, los comentarios y viviendo una noche prácticamente sin fútbol en el Estadio Atlético de Tucumán.
3: Muy poco fútbol el día de hoy, más el arbitraje siempre polémico que le está pasando, sí, al Atlético de local, que está influyendo mucho. La verdad deja mucho que desear. Hubo una jugada que le hicieron que le hicieron a la Méndola, que sí o sí tenía que ir al VAR, y decidieron, no sé, ignorarla o algo por el estilo. Todas las chiquitas eran para ellos. Deja mucho que desear el arbitraje argentino, no nada más.
2: Bueno, ahí, a ver,
3: que influye en el resultado y en el partido.
2: Claro, seguro. A ver, lo decía Dani, faltaban 6 minutos, tal vez no iba a influir nada en el resultado de un partido paupérrimo. Pero, sí, a ver, hay algo que si el árbitro no llama al VAR, el VAR lo tiene que llamar al árbitro.
3: Sí, bueno, yo estaba cerca del banco suplente de Falcioni, y yo lo vi a Somoza que agarró la tabla y dijo tienen que ir al VAR urgente, están todos corriendo, se lo dije en la transmisión.
2: Sí.
3: Y bueno, al árbitro o no le pareció o no lo llamaron, entonces quedó la jugada nada.
2: Bueno, hay no sé si es 1 o 2 árbitros que estuvieron en el VAR en el partido, si no me equivoco, Barracas y Vélez, que bueno, sí, fueron suspendidos, ¿no?
3: Ah, sí vi que anularon un gol en contra, puede ser. O no me acuerdo.
2: No recuerdo la acción, pero la AFA ya tomó la decisión y están suspendidos.
3: Bueno, este árbitro es de apellido Berigoy.
2: Sí, señor, sí, señora.
3: Y ya sabemos por dónde viene la mano. Decía mucho que pensar, pero bueno, no vamos a quedar en ella, no vamos a quitar el peso de que Atlético tiene que ganar de local con su gente. El año pasado no sea fuerte de local y le costaba de visitante. Este año parece, esta parte de lo que va del año parece ser, a ver, está la Méndola, a ver si podemos sacar alguna declaración.
2: Dale.
3: A ver, no, dice que no.
2: Y sí, no, yo creería que con muy pocos ánimos para declarar, ¿no? El mismo Falcioni cuando sale a la conferencia de prensa no esperé buena cara. La última vez que estuvo en conferencia de prensa estuvo con buen ánimo, chistes. Bueno, creería que en esta noche no va a ser así.
3: Y supongo que sí. Estamos esperando a ver si salen algunos de los protagonistas. A ver, siguen saliendo la gente de hotelería de Belgrano. Tenemos colegas que vinieron de Córdoba. A ver. Por el momento acá muy tranquilo, Johnny querido.
2: Bueno, jugadores de Atlético, ¿salieron 3 o salieron más allá? 3.
3: Paunero, Pimienta y la Méndola. que se subieron sin dar declaraciones en micro. Estamos a la espera junto a los demás colegas, a ver si algunos podemos sacarle algunas palabras de este empate con sabor muy poco que ha pasado el día de hoy en el Monumental José Fierro.
2: Bueno, perfecto, te quedas por allí, tenés la prioridad, así que yo voy con la parte comercial.
3: Sí,
2: interrumpes.
3: Después te pego un grito.
2: Sí, interrumpes en cualquier momento, ¿sí?
3: Dale,
2: decime. Bueno, ¿tenemos una nota? Tenemos nota, a ver, escuchamos.
3: A ver.
4: Hola Ricardo, acá, ¿qué tal? Buenas noches, Franco Rueda para Saber Deportivamente. Bueno, te saco un poquito del partido, te llevo a la previa, la entrega de las plaquetas. ¿Qué significa para vos volver al Estadio Monumental José Fierro? Que bueno, el hincha de Cano está bastante vinculado con vos y bueno, como técnico en su mejor momento de historia.
5: Sí, siempre la gente de Tucumán ha sido muy agradecida hacia mí. La pasamos muy bien, jugamos dos Copas Libertadoras, la Sudamericana, la final de Copa Argentina, la verdad fue un momento muy bueno y bueno, siempre estaré agradecido en el lugar en cada uno lo trata muy bien.
2: Bueno, ahí sí escuchábamos a Lucas la nota al director técnico de Belgrano, actual director técnico de Belgrano, Ruso Zielinski, que recordemos tuvo su paso por Atlético Tucumán, ¿no?
3: Sí, Johnny, recordemos que llevó al equipo hasta cuarto de final de Copa Libertadores, fue subcampeón de la Copa Argentina 2017, sin duda dejó una gran huella acá en Atlético Tucumán, que fue muy muy bien recibido, lo aplaudieron mucho acá al ingreso al campo de juego con los jugadores, incluso le dieron una placa de reconocimiento parte de la comisión, tanto a él como a Adrián Sánchez, y bueno, es muy recordado por el pueblo de Cano. Disculpa que me trabé y también se habló un jugador.
2: Sí,
3: no,
2: sí.
3: Por el momento nada.
2: Bueno, sí, va a ser muy muy difícil, Luca. Una tarea bastante difícil, ¿no? ¿Cómo lo fue también el relato del Dani Pérez hoy y el laburo que tenía que hacer Nacho Meijas? Te soy sincero, hasta a mí me impacta cuando un partido no tiene emoción, no tiene un ida y vuelta.
3: Claro.
2: Cuesta.
3: Lo decía Dani, se prestaba mucho la pelota. Era un ladito para cada uno y bueno, a ver, no, bueno, sale Ruso Zielinski, Johnny querido, supongo que ya va a entrar el emperador Julio César a dar la conferencia de prensa.
2: Bueno, sí, yo creo que todos los hinchas de Cano están esperando por esa conferencia de prensa para escuchar y saber qué es lo que va a decir el DT.
6: Cuatro horas en vivo. Una nota hace cuatro horas en vivo.
3: Acá los colegas que me dicen que no tengo una nota. Un saludo para la gente de Radio Ciudad, por supuesto. ¿Ah? No, está en los estudios Johnny Aragón. Estamos aguardando la conferencia de prensa del emperador a ver si por lo menos de ahí tenemos alguna nota.
2: Bueno, perfecto, Lucas. No sé quién era ese compañero, colega de Radio Ciudad, pero bueno, qué sé yo. ¿Sí? ¿Eh? Falcioni, sí, escuchamos conferencia de prensa.
7: Conferencia de prensa.
3: Interrumpo cualquier cosa.
7: Julio Falcioni, técnico Atlético Tucumán. La primera pregunta ya a Luis Bianchini.
8: Julio, ¿qué tal? Acá al fondo, a su derecha. ¿Cómo le va? Julio, ¿qué análisis hace de lo que fueron estos 90 minutos del partido, de este empate, y si considera que esta igualdad termina siendo un resultado justo?
9: ¿Qué dijo Russo?
8: Que fue un buen partido, un partido duro ante un rival que como Atlético que se hace fuerte jugando de local y que va a ser difícil que muchos equipos lleven puntos de acá.
9: Partido difícil para los dos, no justo a los dos romper el formato de juego. Rescatamos que yo creo que en el primer tiempo tuvimos más cerca de poder, o sea, hicimos algunas combinaciones por derecha, por izquierda que fueron más efectivas. En el segundo tiempo no logramos eso y enfrentamos un gran equipo, el campeón, que tiene jugadores muy desequilibrantes y pudimos bloquearlo bien. Pero bueno, tuvimos al comienzo del partido dos o tres acciones muy importantes que podíamos haber abierto el marcador y quizás el partido hubiera sido diferente. pero sabíamos que no podíamos darle espacio al rival porque nos podía lastimar, sea por izquierda o sea por derecha. Y creo que en ese contexto de partido salimos, o hicimos un partido muy correcto.
10: Buenas noches, Julio. Emencio Ortiz para Palabra de Gol Mundial. ¿Cuáles fueron las falencias que han tenido ustedes esta noche que les imposibilitó justamente llevarse la victoria?
9: Yo creo que estuvimos muy apurados. Nos pasa cuando jugamos de local. Estamos muy apurados, trasladamos mucho, chocamos mucho, a veces innecesariamente. Ese traslado de pelota hace que se nos achiquen los espacios y terminemos siempre en el embudo central, donde hay mucha gente y es muy difícil lastimar al adversario. Decía que en el primer tiempo conseguimos por derecha y por izquierda algunas acciones que fueron importantes en cuanto a en el uno contra uno y intentar definir, pero ya después se hizo más difícil y enfrentamos un equipo que maneja bien la pelota, que la circuló bien, especialmente con sus centrales girando la pelota. Por eso estábamos correctamente parados para que ellos no pudieran filtrarnos. Sabemos que el juego de Belgrano es ese y teníamos que tener cuidado a los lanzamientos de los costados de Rigoni o de Sporle y a la vez al buen manejo que tiene el Mudo Vázquez, jugadores de altísimo nivel.
11: Julio, buenas noches. Aquí Daniel Fernández para Palabra Autorizada sobre Fútbol. Estamos en vivo. Consultarle, ¿cuál es el balance que hace estos dos partidos de local de Atlético Tucumán? Y pensando que se viene Racing también, ¿no? En condición de visitante.
9: Después River.
11: Y después River.
9: Y después los Civi y el partido de Copa Argentina.
11: Una agenda que no termina.
9: Así que tenemos que pensar en el día a día. El balance es, no pudimos ganar, pero creo que el equipo estuvo ordenado, claro, y sumó los dos partidos, que eso es lo importante. No sé, no me fijé si seguimos estando entre los ocho, pero estamos sumando permanentemente, cosa que no sucedía. Seguramente todos queremos ganar, todos queremos ser un poquito más agresivos, pero ustedes ven que yo repito formaciones porque, bueno, tenemos un plantel muy acotado y de esa manera tratamos de sostener los rendimientos de los jugadores, a pesar de que permanentemente tratamos de modificar algunas cosas, pero nos cuesta mucho. Y enfrentamos, tanto sea la semana pasada Instituto como hoy a Belgrano, dos equipos que están encumbrados, que están bien y que en verdad no nos lastimaron ninguno de los dos. Eso significa que el equipo tiene un potencial importante en protección. Nos falta seguramente en la definición porque los dos partidos terminamos en cero.
12: Julio, ¿qué tal acá? Buenas noches, Franco Rueda para Saberlo Deportivamente. Primero, dos cuestiones sobre el arbitraje. ¿Qué opinión te merece por esa jugada? Y otra,
9: ¿Por qué jugada?
12: Por la de que estuvo muy cerquita el rodillazo a la Méndola, si no me equivoco.
9: Sí, pero me parece que lo castigó con amarilla y con eso fue suficiente, me parece. No sé, por ahí ustedes de afuera lo ven mejor o la repetición de las televisiones. Nosotros vimos una sola acción. Sí, fue con la rodilla arriba, pero con la amarilla me parece que fue lo suficiente.
12: Y la segunda, bueno, por preguntarte por dos jugadores, por ese Gil Cam que ingresó hace 8 partidos que no jugaba y también por la no inclusión de Canelo, ¿qué le está faltando para entrar como revulsivo?
9: No, Canelo llegó hace 15 días, lo fuimos metiendo, está trabajando bien. Hoy realmente tenía la duda de meterlo en la Brondo, pero Brondo ha estado picante y colabora mucho en la recuperación también, se posiciona bien como centro delantero, así que me pareció que Leandro estaba cansado después de estar 20 y pico de días o 20 días sin fútbol activo, y me pareció que nos podía dar un poquito de dinámica tanto él como Ramiro, ¿viste? Pero bueno, son decisiones que uno toma en el momento del juego, creyendo que en velocidad o en presencia puede ganar algo. A veces se consigue, a veces no.
13: Buenas noches, Julio. Acá Selene Herrera para Estudio 90. Consultarle con respecto a Atlético. Es un equipo que no necesariamente busca tener la posesión de balón. ¿Qué importancia le da a la distancia entre los volantes? Porque ahí se lo veía a Vega que recibió mucho el acompañamiento de Godoy y de Nicola, entrando y saliendo también para ayudar en la marca, pero también para la proyección.
9: Sí, nosotros tenemos dos volantes internos que son los dos de juego. Son más de juego ofensivo que defensivo. Los utilizamos en posicionamiento para que ellos también ayuden en recuperación. Pero los dos, la característica de los dos es ser más ofensivos. A veces lo logran, a veces, como te decía antes, nos apuramos demasiado y no, por ahí no controlamos, no giramos la pelota como deberíamos hacerlo para poder tener un poquito más de posesión o un poquito más de panorama. Entonces, en esa aceleración se nos achican los espacios y cometemos los errores.
13: Gracias.
14: Buenas noches, Julio. Acá Nico Castro para Cadena Deportiva LB7 Radio Tucumán. Quería preguntar un poco respecto a la delantera. A mi parecer, quizás me estoy equivocando, tanto Manuel Brondo como Leandro Díaz tienen características muy distintas. Leandro es un poco más físico y Brondo es más dinámico. Quería saber si en algún momento se podría considerar tener a los dos juntos en cancha en la delantera.
9: Podría ser. Nunca digo no, nunca digo no. Todo podría ser.
14: Gracias, Julio.
15: Julio, acá José Ignacio Ávila para Juego de Memoria. Consultarte puntualmente por Franco Nicola, quizás es un jugador que tiene un gran despliegue, pero por ahí las cosas no le están saliendo, la gente se desespera. ¿Qué mensaje le das a este
9: jugador? No puedo hacer nada con respecto a eso. La gente tiene que entender que tenemos, vuelvo a decir, un plantel muy acotado, y cuando, por ejemplo, sale Nicola, tenemos que inventar. O lo pasamos a Godoy del otro lado y entró Ham. Es el único hombre que nos da dinámica. Tuvo una oportunidad de gol que quiso pararla y no le pegó de primera, pero bueno, hace el esfuerzo que corresponde en cuanto a el posicionamiento y hace el esfuerzo para intentar llegar. Yo lo valoro mucho a él como a Godoy y le pedimos esa conjunción de esfuerzo y dinámica. A veces esa dinámica hace que no podamos construir los espacios que necesitamos, pero bueno, esto es fútbol, los partidos salen muy cerrados. Por ahí tuvimos, si te pones a pensar, tuvimos un cabezazo de Ferreira hoy que lo empujaron justo, que si hubiera conectado a lo mejor cambiaba el partido en el primer tiempo ante un centro de Nicola. Y en la variación, salvo los laterales, es el único zurdo que tenemos. Así que yo creo que hemos hecho estos, en este seguidilla de partidos que todavía continúa, hemos estado muy correctos. Seguramente nos han faltado cosas para poder ser más seguramente agresivos. En algunos partidos lo conseguimos. También el rival no nos da espacio tampoco, porque sabe que tenemos un potencial importante cuando rompemos en el medio. Han salido partidos que a lo mejor no son muy... Han faltado cosas para poder ser más seguramente agresivos. En algunos partidos lo conseguimos. También el rival no nos da espacio tampoco, porque sabe que tenemos un potencial importante cuando rompemos en el medio. Han salido partidos

0: Bueno, allí escuchábamos la palabra en conferencia de prensa del director técnico de Atlético Tucumán, Julio Falcioni. Un Atlético Tucumán que no pudo romper el cero, que no puede ganar todavía acá en nuestra provincia, poder ganar en el Monumental, poder ganar en casa y darle la alegría a ese hincha que durante la semana va pensando, va viendo, va ahorrando como para poder acompañar a Atlético Tucumán cuando juega acá en nuestra provincia. Un Atlético Tucumán que está en la actualidad en el puesto, a ver, en el que Lucas, te escucho
1: ahora sí, Johnny. Bueno, ahí pudimos echarle unas declaraciones cortitas, más notas, pero que sirven de igual manera. Si querés, si te parece, escuchamos la nota de Ezequiel Ham.
0: Dale, la escuchamos.
2: Otro 0-0 de local, ¿qué creen que le está faltando para poder llevarse el triunfo de local?
3: No, bueno, antes que nada, siempre es importante sumar. Encontramos una solidez defensiva, pero bueno, siempre nos está faltando el último final.
2: Se vienen dos partidos complicados contra Racing y River. ¿Cómo se están preparando para esos partidos?
3: Ah, bueno, ahora a descansar y ya a pensar en lo que viene, que ahora se vienen dos partidos muy difíciles. Tenemos que ir a una cancha complicada como es Racing, pero bueno, estamos por el buen camino y seguir sumando es lo más importante.
2: Volviste a sumar minutos. ¿Cómo te sentiste con eso?
3: Sí, bien, contento lo personal. Hacía bastante no jugaba. Y nada, seguir preparándome para cuando me toque.
0: Bueno, perfecto, Lucas.
1: Bueno,
0: sí.
1: Y también lo agarramos ahí sobre el final, porque lo agarramos los dos al mismo tiempo. Pero bueno, dejo también su declaración, Manuel Brondo, a ver si lo escuchamos.
0: Dale.
4: Llegó un poco más, ¿no? Que lo que tiene que ver Belgrano. ¿Crees que se sumó un punto o se terminó perdiendo dos?
5: Bueno, por las ocasiones, como decís vos, quizás terminamos perdiendo dos porque tuvimos para ganarlo, así que esa es la sensación.
4: Se viene Racing, se viene River, partidos complicados.
5: Como te digo, tratamos nosotros de seguir sumando con esta seguidilla que tenemos de partidos complicados, así que esperemos hacer buenos resultados.
4: Gracias.
0: Bueno, Lucas, escucho perfectamente las dos notas, excelente.
1: A ver, lo escuchamos a Pesuri, pará. ¿Me escuchás?
0: Te escucho, perfecto.
1: Sí, dale, lo escuchamos a Pesuri.
6: La verdad que, como digo, nos vamos con bronca porque hace mucho. No podemos ganar en casa de que arrancó el torneo, pero bueno, es una cuenta pendiente que tenemos y que la vamos a sacar adelante.
7: Se vienen dos partidos durísimos, Racing y River.
6: Sí, se vienen dos partidos muy duros, equipo grande. La verdad que vamos a hacer la mejor versión nuestra para poder allá en Racing sumar, como sea, y después acá en casa contra River, como digo, intentarnos quedar con los tres puntos, que es lo que nosotros queremos. Sí, la verdad que es un poco también de nosotros, siendo un poco más cargo de la llegada. Por ese motivo, no es que a mí no me permiten llegar al área, o es algo que me pide, que me está quizás costando en lo que es lo personal o lo individual, llegar un poco más al área, como llegaba, como solía llegar siempre al área, acompañar un poco más loco, pisar un poco más al área. En ese sentido, somos autocríticos y trabajamos para eso, para mejorar eso, para que al texto pueda tenernos con los tres puntos, pero el loco a veces está muy solo y así se hace muy difícil. Yo en lo personal me vengo sintiendo bien, pero como digo, tengo que llevar a Nadia, intentando con la versión esa de que llevaba a Nadia y hacía goles, que es lo que uno quiere y también lo que un poco me piden, que existe el área y la verdad que no estoy.
7: ¿Para qué está el último ritmo lo que resta del campeonato?
6: No, para seguir sumando, somos conscientes de que no jugamos. También soñamos con meternos entre los ocho. La verdad que es Atlético, todos los partidos da la cara, total de visitante. Antes nos costaba un poco más, ahora estamos dando la talla. La verdad que somos los mismos jugadores que tuvimos el torneo pasado y hoy tenemos 10 puntos, estamos ahí tiro de perfecto.
1: Bien, Johnny, ¿me escuchás?
0: Sí, perfecto, igual bueno. La nota Tesuri, perfecto.
1: Ahí está.

0: bueno, cerramos con eso, Johnny, de acá del Monumental José Fierro. Será hasta la próxima, Aragón querido.
1: Sí, un gran abrazo, excelente labor, a la tuya, a la de todo el equipo de Sobelo Deportivamente que estuvo en el estadio. Felicitaciones.
0: Muchas hasta gracias, Johnny. Muy, una gran vuelta a casa para vos y para Facundo. Muchas gracias a la gente que estuvo prendida del otro lado haciendo el aguante. Muchas gracias por elegir a la 97.1, a la radio que eligen los tucumanos. Por agradecimiento, bueno, a todo el equipo de Sobelo Deportivamente. Volvió Franco Reda, lamentablemente no fue con un triunfo. El saludo para ustedes. Nos vemos la próxima, Johnny querido.
1: Perfecto, un gran abrazo, muchísimas gracias. Bueno, antes de la despedida quiero mandarle un abrazo a un gran amigo, Tadeo Vélez, que también en su momento estuvo acá en este lugar, en Sabelo Deportivamente, hoy con otros trabajos, otras obligaciones, pero por allí, cuando lo necesitamos y puede, siempre está prestando también una gran mano a este gran equipo que es Sabelo Deportivamente. Un gran abrazo, un amigo, los amigos se conocen cuando uno está en las malas, se dice, y puedo decir que es realmente un gran amigo. Bueno, señoras y señores, simplemente decirles que esto fue Fútbol Pasión de Todos. Somos el equipo Sabelo Deportivamente. No relatamos partidos, relatamos pasiones. Hoy, Atlético Tucumán 0, Belgrano de Córdoba 0. Por Radio Tucumán 97.1, lo relató con su voz y la emoción Daniel Pérez. Lo comentó Ignacio Nacho Meija, Borde de Campo, Agustín Córdoba y Franco Rueda. En la voz comercial, Johnny Aragón. La operación técnica y producción, Facundo Barraza. En las redes, Lucas Velardes y Matías Pérez. La dirección general del equipo Sabelo Deportivamente, Daniel Marcelo Pérez. Señoras y señores, será hasta la próxima, que será mañana a las 17:30. Ya estaremos iniciando la transmisión para el pitazo inicial cuando juegue San Martín de Tucumán mañana a las 18:30. Será hasta entonces. Muchísimas gracias.
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0: el señor Franco de Vita.
1: Santiago Cruz, desde Colombia. Gracias, papá, por venir.
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0: otro viaje que empieza con ustedes, amigos, amigas, bienvenidos, bienvenidas a este viaje. ¿Cómo les va? Acá estamos empezando otras tres horas de grandes canciones, siempre decimos, otras tres horas de buena música retro para compartir con ustedes, tres horas de viaje, tres horas del 70, 80, 90 y algo de los 2000 también siempre les traemos para que sigan disfrutando de los buenos retros. Estamos empezando esto con Yasu, esto se llama Situation y abre con nosotros así este día, este viaje. Saben ustedes que son tres horas de grandes retros que la radio selecciona y decide acompañar a ustedes con buenas canciones gracias a ustedes que están toda la semana con nosotros acá escuchándonos. Este es un regalo que la radio les hace a ustedes, ¿viste? Buena música, presentada por mí. Yo soy Martín Bernal, Tincho Locutor. Me voy a quedar con ustedes tres horas en este viaje. Until December llega con Secrets, I Won't Tell. Amigos, amigas, canción del año 1986, la que se viene. Bienvenidos, bienvenidas. Buen
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2: 1985. Facebook.com. No se había creado, por supuesto, pero ahí estoy yo, Tincho Locutor. Twiglight, Touch

0: música sin tiempo. 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
1: Cerramos este bloque de esta manera. Mirá, esto es The Smiths, amigos. This Carmen Man. Vamos a seguir con ustedes un rato más. Ya venimos, dale.

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0: Estamos llegando a las primeras estaciones del viaje. Prepare la cámara. Tomaremos algunas fotos.
2: La foto de hoy. Y allá nos vamos. The Sister of Mercy. Esta banda británica, oriunda de Leeds, considerada una de las bandas más importantes y quizás la que más destaca de la segunda oleada del rock gótico nacida en la época del post-punk inglés. La banda ha grabado 3 álbums de estudio: First and Last and Always en el año 1985, Floodland en el año 1987 y Vision Things en el año 1990. 2 recopilatorios: Some Girls Wonder by Mistake en el año 1992, en el año 1996 y uno de grandes éxitos que se llamó Psych Case of Overbombing en el año 1993. Esto que suena es The Corrosion. Y suena para vos en este viaje, dale.

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2: Analía. Analía estuvo en facebook.com/tincholocutor desde San Jerónimo Sud en Santa Fe. Analía, para vos, The Cure, Why Can I Be You.

0: Gracias por haber disfrutado en la primera estación. Continuaremos el trayecto. Hasta la próxima parada.
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1: Nuevos 60 minutos que tenemos para vos. Stay. Esto es Oigo Boingo. Mi nombre es Martín Bernal. Soy Tincho Locutor. Es una segunda hora esta que abrimos con ustedes. Bienvenidos, bienvenidas. Hay mucho para disfrutar. Éxitos, retros que tenemos para vos en este viaje, en este tren que llega a tu casa, a tu trabajo, a través de tu radio en todo el país.

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2: Soft Cell también está con nosotros por el pedido de ustedes en facebook.com/tincholocutor. No es Tainted Love. Claro, ese es como su tema más conocido, pero este es Sex Door. ¿Ustedes lo conocen? Acá lo pueden escuchar y pueden hacer sus pedidos en facebook.com/tincholocutor.

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1: Muy buenas tardes, amigos y amigas. Estamos ya con el equipo Sabelo Deportivamente. ¿Por qué? Porque esta tarde juega San Martín de Tucumán en la Ciudadela. Recibe la visita de Güemes de Santiago del Estero. Y el equipo Sabelo Deportivamente, que no relatamos partidos, sino relatamos pasiones, a través de la 97.1 Radio Tucumán, presente allí en la Ciudadela en esta tarde y presente a través del aire de Radio Tucumán, acompañándolos allí donde estén, llevando por supuesto los colores de rojo y blanco de San Martín de Tucumán. Hoy en los relatos va a estar Facundo Juárez, los comentarios para Martina de los Ríos, en Borde de Campo, Ulises Vaca y Santiago Olivera, en la voz comercial, quien les habla, Johnny Aragón, la operación técnica para Facundo Barraza, en las redes, Mario Alanisi, como siempre en la dirección general del equipo Sabelo Deportivamente, Daniel Marcelo Pérez. Antes de ir al contacto ya con la Ciudadela, el gran abrazo y feliz cumple para Nacho Meija, de parte de todo el equipo de Sabelo Deportivamente, de parte de la familia Radio Tucumán también. Así que, bueno, querido hermano, hoy se tomó libre, por supuesto, no va a estar en esta transmisión, pero sí está festejando su cumple. Número, no lo sé, pero igual, muchísimas, pero muchísimas felicidades para Nachito Meija, que pase un día excepcional y que comience un año inolvidable en su vida. Ahora sí, me voy al Estadio de la Ciudadela. Facundo Juárez, muy, pero muy buenas tardes.
2: Hola.
3: ¿Cómo estás, Johnny querido? Y darle la bienvenida a toda la gente de Sabelo Deportivamente. Ya nos encontramos, todo el equipo completo, en el Estadio de la Ciudadela para ver lo que será la fecha número 27 de esta Primera Nacional, donde el Santos llega de ganar en condición de visitante, remontando un partido importante contra Chacarita, y que hoy busca que se quede los tres puntos en casa aquí en la provincia de Tucumán contra un Güemes que está necesitado, que está peleando en la zona baja de descensos y que también buscará llevarse algún que otro puntito de acá de la República de la Ciudadela. Una tarde hermosa en la provincia de Tucumán, que se espera bastante gente, porque durante toda la semana San Martín ha hecho publicaciones promocionando la venta de entradas, un banderazo que estamos subiendo en las redes Sabelo Deportivamente, y hoy se espera un público con mayor amplitud que los partidos pasados. Así que bueno, tenemos una tarde hermosa de fútbol como siempre, y también mandarle un abrazo grande a nuestro colega y amigo Nacho Meija por su cumpleaños. Así que lo esté pasando de muy buena forma con su familia y seres queridos. Pero bueno, vamos a ir presentando al equipo completo. Vamos a presentar, Johnny querido, a la comentarista de esta tarde, que estará por segunda vez consecutiva, a la señorita Martina de los Ríos.
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4: Muy, pero muy buenas tardes, Johnny. Un saludo a Facu y a todo el equipo de Sabelo Deportivamente. Antes de meternos de lleno en este partido, también déjame saludarlo y decirle un muy buen feliz cumpleaños a Nacho Meija, que disfrute su día. Y ya metiéndonos ya de lleno en este nuevo partido, en esta fecha 27, entre el Santo y lo que es el conjunto santiagueño de Güemes. El Santo, que como decía Facu, viene de conseguir esa victoria luego de acumular 5 partidos sin conocer y poder sumar esos 3 puntos con el doblete de Lucas Alfaraz, que permitió llevarse los 3 puntos frente a Chacarita, pero que necesita hacerse fuerte en condición de local, ya que su última victoria en la Ciudadela fue ese 3-0 frente a Almagro. Y por el otro lado, el conjunto santiagueño, que viene no solamente con problemas deportivos, en tanto está luchando y disputando la zona de descenso, ubicándose en la última posición de esta zona B, sino también maneja un problema un poco institucional respecto a lo que se comunicó en la semana, que fue comunicado por el mismo club y algunos jugadores, de este problema salarial que más adelante ahondaremos un poquito más, cosas y lo que implica también esa situación y esa necesidad que tiene Güemes de venir y demostrar y hacer un muy buen partido y llevarse, que si bien le lo complica a San Martín, porque San Martín está a un solo punto de entrar al reducido, y un Güemes que está peleando esa zona de abajo, pero que cualquier punto le viene muy bien al conjunto de Santiago del Estero.
3: Bien, perfecto. Ahora vamos a seguir presentando al equipo completo. ¿Quién se hará cargo del equipo de San Martín de Tucumán? Alejandro Orfila. Lo vamos a presentar, Johnny, al señor Ulises Vaca.
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2: Facu, muy pero muy buenas tardes para vos, para Martina, por supuesto para Johnny allá en el estudio. La verdad que muy contento, una tarde bastante linda hoy aquí en Tucumán, la ciudadela no hace ni frío, no hace calor, es un clima agradable y la verdad no espero un gran partido. Como vos lo decías, yo voy a estar dando, haciendo el borde de campo, mejor dicho, de todo lo que sea San Martín. Y para que la gente vaya entrando un poco en entonación lo que es el partido, les cuento que Santos llega tras ganar por 2-1 a Chacarita en condición de visitante, en un partido emocionante donde San Martín arrancó perdiendo, en 5 minutos hizo 2 goles y ese triunfo lo hizo llegar a San Martín a la décima posición con 35 puntos y se encuentra 3 puntos del octavo puesto, que es Deportivo Maipú, que tiene 38. San Martín tendría que ganar por diferencia de 4 goles o más para llegar al octavo puesto, ya que Deportivo Maipú tiene 3 goles de diferencia. Te cuento también que la última victoria de San Martín aquí en la ciudadela en condición de local fue en la fecha 20, el 12 de julio, justamente hasta Almagro, por 3-0.
3: Bien, perfecto. Y ahora nos vamos por el otro lado a presentarlo a Santiago Olivera, que está a cargo de los vestuarios de Güemes de Santiago del Estero. Lo presentamos, Johnny.
1: Antonio Roberto Tigre Moreno de Trancas al País, junto al deporte tucumano.
2: Hola Facu, sí, muy buenas tardes para vos, para todos los chicos que están en la transmisión. Si bien, bueno, te puedo comentar rápidamente, Güemes tiene 22 puntos, está último en la tabla y tiene que volver a sumar rápidamente para evitar lo que es ya el descenso directo. Su último partido fue frente a Rafaela de local, cual empató 0-0. Ahora no tenemos un 11 confirmado, pero tengo un estimado que sería el mismo 11 que salió el partido pasado.
3: Bien, perfecto. Mientras que ya al terreno de juego salen los jugadores de Güemes, en instante tendremos a los jugadores de San Martín también, pero ya por su lado están los arqueros, que veremos a continuación cuando salga la uncena titular, si se seguirá siendo el arquero titular, lo que es Darío San, el capitán, o hará una sorpresa Alejandro Orfila, como siempre nos acostumbra. Pero mientras tanto, son las 17:50 minutos, a falta de 40 minutitos para el arranque de este partido, y si te parece, Johnny, nos vamos a una pequeña pausa.
1: Perfecto, Facundo Juárez, nos vamos a una pausa desde el estudio y luego volvemos para el segundo contacto en esta tarde con la ciudadela. Allí juega San Martín de Tucumán, Güemes de Santiago del Estero.

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2: Saludamos también a Facundo Barraza, que está en la operación técnica, haciendo que todo esto sea posible, que salga al aire, haciendo su magia como siempre. Mientras que ya tenemos a San Martín en el terreno de juego, haciendo los calentamientos precompetitivos, al igual que el conjunto santiagueño, que ya se confirmaron ambas oncenas titulares, que ya la estaremos repasando con los bordes de campos. Y bueno, vamos a ir a la zona baja y preguntarle alguna info que quedó pendiente, algo que nos tiene que contar Ulises sobre San Martín durante esta semana. Uli.
3: Lo que tengo para contarte justamente es que San Martín llega con dos bajas importantes. El Fosa Ferreira, que ya había tenido tres fechas de suspensión, hoy que iba a hacer su vuelta al terreno de juego, se dio que la última práctica previa al encuentro del día de hoy se desgarró el aductor derecho y no podrá estar en el partido de hoy. Y por el lado de una de las joyas de San Martín, Alan Cinero tuvo una molestia en el tobillo izquierdo y no pudo jugar el día de hoy. Otro de los jugadores que se pierde el partido será Milton Ríos, quien tiene una molestia en el lateral de la rodilla izquierda.
2: Bien, perfecto. Sin dudas son bajas importantes para el elenco de Alejandro Orfila, sobre todo lo que es Nicolás El Fosa Ferreira, que se sintió la ausencia del capitán, de lo que venía haciendo esa dupla, esa saga central entre Parnizari y El Fosa Ferreira, que venía siendo muy importante. Que el primer partido de Alejandro Galván sí tuvo un buen rendimiento, que luego con Chacarita lo podríamos discutir, pero bueno, es un pibe, es pibe de la casa. Así que bueno, sin duda también lo de Alan Cisneros, que todavía no se puede recuperar de su lesión, o sea, se recuperó de una lesión anterior, tuvo pocos minutos y se vuelve a recaer, y la verdad que es algo importante porque, como sin duda, como dice Ulises, es la joya que actualmente tiene San Martín, y sin dudas le va a costar un poco esto, Martina.
4: Así es. Primero, bueno, que no sabíamos acerca de la lesión de Nicolás Fosa Ferreira, que si bien había sido una baja debido al cumplimiento de esas dos fechas al llegar a la décima tarjeta amarilla, pero bueno, un Alejandro Galván que me parece que de a poco y progresivamente se empieza a sentir más cómodo, a entenderse más y conectarse con Parnizari, porque a ver, si bien el hincha Ciruja estuvo acostumbrado y se empezó a amigar y le empezó a gustar esta dupla central entre el Fosa Ferreira y Ezequiel Parnizari, pero bueno, hay que adaptarse a las circunstancias, y Alejandro Galván que viene haciendo un trabajo regular y que con los partidos me parece que va a empezar a agarrar más confianza, a sentirse más cómodo en el campo de juego. Y bueno, frente a lo de Alan Cisneros, sí, como decía Facu, lo que es un proceso que no se terminó de recuperar de esa lesión, volvió, tuvo lo que fueron unas pequeñas intervenciones en el partido, por ejemplo, de San Martín de San Juan. Sin embargo, el club comunicó mediante un parte médico lo que era esa lesión y lo que implicaba una baja frente al partido de Güemes, que no sé si es por tema cuestión física o de rendimiento que no termina de lograr recuperarse completamente de esa lesión para estar disponible para Alejandro Orfila, y que capaz que esas pequeñas convocatorias que y tiene unos pocos minutos terminan perjudicándolo y que termina resultando en esto de no tenerlo presente debido a una lesión.
2: Bien, así es. Y bueno, ahora preguntarle por el lado de Santi, ¿alguna información pendiente que nos quedó del conjunto santiagueño?
3: Se puede ir comentando que salieron Gianfranco Bayer e Iván de Ortigosa, ambos jugadores lesionados. Luego también te puedo contar que esta comisión salió a decir de que la comisión actual dejó una deuda de 700 millones.
2: La verdad que una suma bastante importante que deberá saldar el conjunto santiagueño, pero bueno, hoy lo importante es lo futbolístico. Güemes va a venir a buscar lo suyo, obviamente, necesita sumar como sea, ya no puede regalar puntos y sin dudas es un equipo que le cuesta bastante a San Martín, que siempre es un partido, el famoso partido chivo, como diría todos los tucumanos, donde siempre se le ha hecho un poco complicado. Los conjuntos santiagueños no están solo Güemes, sino Mitre, en su momento también era Central Córdoba de Santiago del Estero. Pero bueno, San Martín que consiguió una victoria en lo que es la primera rueda, allá en el Madre de Ciudades, por 2-0, donde fue el único día que a Andrés Giliana le salió el planteamiento de la línea de 5, que había convertido gol Diego Dielos, y lo que es Luciano Ferreira, que ya no está actualmente en el club del Santo Tucumano. Pero bueno, vamos a ir presentando el 11 titular de ambos equipos, si le parece. Vamos a ir por primero, por el lado visitante. Estos son los 11 titulares de Güemes de Santiago.
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5: Este es el 11 titular que puso Mario Gómez. Leandro Figueiredo, 2, Walter Juárez, 3, Marcelo Benítez, número 4, Axel Gordón, número 5, Fernando Godoy, número 6, Facundo Melián, número 7, Alfredo Sala, número 8, Axel Pinto, número 9, Juan Sánchez Sotelo, quien es el goleador con 10 tantos, número 10, Jean Pugliese, y número 11, Lucas Guinezú.
2: Bien, perfecto, y ahora nos vamos al lado de San Martín de Tucumán. Estos son los 11 titulares que pondrá la cancha hoy Alejandro Orfila. Lo presentamos, Johnny.
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5: La número 1, el arquero récord del fútbol argentino. Los 4 del fondo son con la número 4, Salazar, número 2, Galván, número 6, Barnizar, y número 3, Nahuel Gallardo. Los de la mitad de cancha son con la número 5, Matías Ignacio García, que vuelve a la titularidad, con la número 8, Santiago Riñones, y el número 10, el encargado de repartir fútbol en la Ciudadela, Carabajal. Los 3 de arriba son Álvaro Vélez, Lucas Arfaraz, el que viene a convertir 2 goles, y el número 11, Cabrera. El único cambio respecto al último 11 es el ingreso de Matías García por el número 5 del partido pasado, que fue Laureano Rodríguez, que no lo había hecho muy bien y por eso hoy estará en el banco de suplentes.
2: Perfecto, y ahora vamos a ir repasando el banco de suplentes de ambas parcialidades. Estos son los suplentes que tendrá a disposición el director técnico de Güemes, Johnny.
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5: Sí, de las 12 a las 20, Tomás Palleres, número 13, Alan González, 14, Matías Martínez, número 15, Facundo Rizzi, número 16, Julián Juárez, número 17, Milton Jerez, 18, Santiago Barrera, número 19, David Pérez, número 20, Ciro Leiniker.
2: Bien, perfecto, y ahora nos vamos al lado de San Martín de Tucumán nuevamente. Estos son los suplentes a disposición de recambio para Alejandro Orfila, Johnny.
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5: Y al 20, Juan Jaime, Guillermo Rodríguez, Nicolás Castro, Agustín Granero, Matías Ariel, el Caco García, Leonardo Monroy, Laureano Rodríguez, Aníbal Paz y Mauro Verón. Con la particularidad de que hoy no estará Nahuel Manganelli en el banco de suplentes y será reemplazado por justamente Juan Jaime.
2: Bien, perfecto, ya tenemos todo listo por ambas parcialidades, por ambos equipos, y es hora de presentar a la terna arbitral. Ahora sí, Johnny, presentamos quién será a cargo del silbato y de las tarjetas. Esta es la terna arbitral esta tarde para este partido.
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5: Principal será Lucas Caballero. El asistente número 1 será Daniel Zamora. El asistente número 2, Sebastián Osuar. El cuarto árbitro será Franco Rioja. El último partido dirigido por Lucas Caballero a San Martín fue justamente aquí en la Ciudadela, en la victoria 2-0 de San Martín ante Chicago. Este día convierte en goles Lautaro Bando y Kevin López, jugadores que hoy ambos tienen rotura de ligamentos y no puede contar obviamente San Martín con ellos.
2: Bueno, por lo menos algo positivo de lo que es Lucas Caballero, que dirigió una victoria en la Ciudadela, que esperemos que vuelva a pasar lo mismo, Martín.
4: Así es, una cuestión importante a aclarar y pensar acerca de los arbitrajes, que respecto a San Martín, bueno, hubo algunas cuestiones y decisiones arbitrales que generaron varias polémicas, no solamente acá en Ciudadela, sino también cuando el Santo jugaba en condición de visitante, pero bueno, la estadística resulta un poco positiva para San Martín. Y respecto también al equipo titular, bueno, Matías García, que bueno, también vale aclarar que es ex Güemes, también bueno, estará formando parte de ese once titular, con la particularidad que nuevamente Nahuel Manganelli no es convocado, al igual que varios jugadores como Diego Dielos, que generaron sorpresa y generan como bastantes especulaciones. Y con respecto, bueno, a Güemes también, que tiene a un ex Martín, Axel Bordón, que formó parte de la institución tucumana, pero que bueno, se plantea un partido que Güemes lo va a salir a buscar con el cambio de técnicos, que si bien el conjunto santiagueño tuvieron tres directores técnicos a lo largo de lo que va a las 27 fechas de esta primera nacional, y que este último técnico buscó lo que es una solidificación en la parte defensiva, y es así en donde busca conservar ese resultado a favor de su equipo, y un San Martín que tiene que atacar, que lo importante hoy es empezar a sumar de a tres. Tengamos en cuenta que quedan únicamente hasta la fecha 36, serían 9 fechas, por lo que San Martín tiene que empezar a mirar para arriba, y que esos rivales, algunos rivales directos, otros no, que empiezan a ponerse en esta tabla, por ejemplo, que se enfrenta a Tristán Suárez, uno de que está dentro de los punteros dentro de esta primera nacional. Luego también tenemos a Gimnasia Esgrima Jujuy, por ende algunos rivales que son directos, por lo que San Martín tiene que aprovechar este tipo de partidos, que si bien Güemes obviamente va a salir a buscarlo, no es necesario como el sumar de a tres, porque también está peleando esa zona de descenso, pero me parece que estos puntos son los que más valen, y bueno, obviamente empezar a hacerse más fuerte en condición de local, que es lo que le está costando al conjunto de Alejandro Urfila.
2: ¿Sabes qué siento, Marti? La verdad que siento bastante vibras positivas en el día de hoy, la gente, todo el equipo, el once titular lo veo bastante bueno, porque bueno, reiteramos, el partido pasado que debutó, que regresó Matías Ignacio García, luego de su paso por Deportivo Riestra, ha ordenado un poco la mitad de la cancha, y sin duda es una pieza clave de cara a lo que queda de este semestre, que quedan aproximadamente 9 fechas, y la delantera que se viene consolidando, ¿no? Que viene haciendo goles Lucas Alfaraz, el otro día se le abrió el arco a Bruno Cabrera, que marcó un doblete, Vélez también, que en su debut también marcó goles en sus primeros dos partidos, y la verdad que me gusta, y hoy siento que hoy San Martín tiene todo a disposición para llevarse los 3 puntos, ya después otra cosa cuando inicie el partido, pero hoy el clima está para una victoria de Ciruja, Martín. Sí, decimos, Ulises.
3: Vos hablabas de vibras positivas y de cosas positivas que veías en la previa de este encuentro, ¿no? Yo tengo para contarte algo que es positivo a favor de San Martín, que es el historial de ambos equipos. Cuando quieras lo presentamos.
2: Vamos, lo presentamos, Johnny.
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3: El San Martín Güemes cuenta con 13 partidos en el historial. San Martín tiene 5 victorias, Güemes tiene solamente 2 triunfos y 6 empates. Es un historial que, como vos decís, es positivo para San Martín, y buscamos cosas positivas en la previa del encuentro, seguimos encontrando.
2: Sí, así es, pero mientras tanto siguen ya los calentamientos precompetitivos, ya finales para ingresen a la zona de vestuarios, para que ya se vengan los equipos a la cancha ya con sus vestimentas, inicie este partido, todo preparado para que arranque este hermoso encuentro, ya que San Martín, como venimos reiterando, necesita ganar, necesita reencontrarse con su gente y volver a ilusionarse, porque San Martín tiene un equipo con que tiene para pelear entre los 4 mejores, pero por el momento no se le está dando. Esperemos que Matías Ignacio García sea la pieza que le faltaba a Alejandro Rosil a la mitad de la cancha. Hoy por hoy, Rodrigo Ayala, que fue refuerzo en su momento, que en los primeros partidos estuvo rindiendo y que luego quedó desafectado, ya que un partido estaba al borde de la quinta amarilla, pero dejó de ser convocado, y eso genera duda y expectativa, como decía Martina, y empezó a ser titular Nahuel Gallardo, que de a poquito, no me disgusta tanto, pero de a poquito se va afianzando un poco más, y esperemos que hoy en la Ciudadela esté con toda la confianza del mundo, y si hace un buen trabajo, le va a funcionar a San Martín, y que sea para bien, y que hoy sea una victoria ciruja. Como te decía Marti, hoy San Martín tiene todo para ganar.
4: Sí, no solamente con respecto al equipo como tal, Nahuel Gallardo, que empieza a sentirse mucho más cómodo, a sentirse más conectado también con el equipo y empieza a adaptarse a lo que es estar en el once titular. Tengamos en cuenta que Nahuel Gallardo casi en la primera mitad de este año no tuvo partidos, no era convocado o estaba en el banco pero no tenía minutos. Y bueno, ahora se le dio la oportunidad, empezó a fortalecerse, dejando de lado a lo que es Rodrigo Ayala. Bueno, también tendremos lo que es de vuelta en el once titular a Víctor Salazar. Tengamos en cuenta que también ese lugar lo estaba ocupando, que si bien no era su posición inicial, pero estaba jugando como cuatro, como un lateral derecho, lo que era Jorge Juárez, que está por cumplir la segunda fecha de expulsión. Bueno, déjame mandar un saludo, que ahí está mi papá presente en lo que es la transmisión. Y con respecto a lo que es el partido también, no solamente en torno a los jugadores y a lo táctico por parte de Alejandro Ervila, sino también una Ciudadela que empieza a tener más movimiento, que empieza a volver a llenarse, a estar la gente y los hinchas presentes. Como vos lo decías en la previa, el club había comunicado y había realizado un sistema de ofertas en cuanto a lo que era la compra de entradas para los socios y los no socios, pero también un hincha que siento que la victoria frente a Chacarita fue un empujón y un envión anímico, y es lo que necesita hoy actualmente la institución, no solamente San Martín, sino con respecto a todos los clubes. Lo que más necesita es cuando un equipo juegue titular o también juegue de local, perdón, y juegue también de visitante, cuente con el apoyo de su gente.
2: Así es, mientras que ya son las 18:15 minutitos, ya falta 15 minutos para el arranque de este partido, no tenemos que ir a una segunda pausa. Quédate aquí que ya volvemos, que ya empieza San Martín de Tucumán y Güemes.

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0: Bien, volvemos al Estadio La Ciudadela. Ya nos queda poquito, menos de 8 minutos para el arranque de este encuentro en la fecha 27 entre San Martín de Tucumán y el Gaucho santiagueño. Y bueno, para ir repasando rápidamente porque el público se renueva, vamos a presentar nuevamente los 11 titulares. Estos son los 11 titulares de San Martín, Johnny, los presentamos.
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2: El arquero récord del fútbol argentino, Darío Stan. Los cuatro del fondo son Salazar con la número 4, con la número 2 Galván, con la número 6 el capitán Ezequiel Parrizari, con la número 3 Nahuel Gallardo. Los tres del medio son Matías Ignacio García, desde su regreso primera titularidad, con la número 8 Briñones, número 10 Carvajal, y los tres de arriba son Álvaro Vélez, Bruno Cabrera y el goleador del último partido, Luca Alfaraz.
0: Y en estos son los 11 titulares de Güemes de Santiago del Estero, Johnny.
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2: Sí, Paco, número 1, Leandro Aspiro Quieto, número 2, Walter Juárez, número 3, Marcelo Benítez, número 4, Nick San Martín, Axel Bordón, número 5, Fernando Godoy, número 6, Facundo Melitán, número 7, Alfredo Sala, número 8, Axel Pinto, número 9, y el goleador, Juan Sánchez Sotelo, número 10, Jean Pugliese, y número 11, Lucas Iñazú.
0: Y en el momento de volver a presentar la terna arbitral de este partido.
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2: Principal será Lucas Caballero, el asistente número 1 Daniel Zamora, el asistente número 2 Sebastián Osuari, el cuarto árbitro Franco Rioja.
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0: tiempo, pero a comparación de partidos anteriores, y es lo que remarcábamos también en las transmisiones y en la radio, en los programas a lo largo de la semana, de que es necesario que la gente y el hincha apoye al equipo, porque son los únicos que van a apoyar, más allá del cuerpo técnico, de jugadores, comisión directiva, el amor y la pasión va por los colores, y en este caso, y como hoy es en la Ciudadela contra San Martín de Tucumán, entonces me parece que a comparación también de partidos anteriores empieza a verse un poco más de gente. Me parece que también es un punto importante lo que es la victoria en condición de visitante el fin de semana pasado, que si bien fue también otro envión, porque un San Martín que iba perdiendo por la mínima y termina empatándolo y luego dándolo vuelta con un doblete de Lucas Faraz, un 9 que empieza a consolidarse, había tenido un parate de un mes por una lesión y volvió y empezó a rendir, a marcar, y me parece que eso también lo empieza a notar el hincha. Y bueno, un día lindo, un día domingo cálido que acompaña la semana anterior cuando fue el empate, y era el día del niño, nublado, lloviendo, pero también los resultados no estaban acompañando y se entendía en cierta parte lo que era la frustración y el enojo por parte del hincha, pero es una alegría que empiece a volver a llenarse este estadio.
1: Así es, bueno, mientras aprovechamos en decirle a la gente que también estamos a través de las aplicaciones de YouTube, en la transmisión del canal de también de la radio, de la 97.1 Radio Tucumán, también como nuestro canal Sabelo guión bajo deportivamente, agradecerle a las 25 personas en simultáneo que está expectante al arranque de este encuentro, que nos preguntaba qué hora arranca, a las 18:30, ya no falta nada para que empiece este encuentro, y bueno, decirle a la gente que deje su like, que se suscriba, que cada vez somos más, porque esto lo hacemos por y para ustedes, que también participen en la encuesta que está activa en el canal de Sabelo-Deportivamente. ¿Quién se quedará con los 3 puntos, el Santo o el Gaucho santiagueño? Mientras que ya en la cancha ya está la terna arbitral, ya está lo que es Lucas Caballero, Daniel Zamora y su asistente número 2, Sebastián Osudar, a la espera del Gaucho, a la espera del Ciruja. Ya está todo listo, ya está el Cirujita también en el terreno de juego con su bandera, todo para que recibir al Santo Tucumana. Una tarde hermosa, soleada, que le da justo a la tribuna de la calle Pellegrini, todo espectacular para vivir una tarde de fútbol. Y yo ahora quiero darle un poquito de trabajo a Johnny, porque se estuvo disputando varios encuentros a lo largo de esta tarde, tanto de Primera División como de la Primera Nacional, y me gustaría repasarle a la gente que se vaya informando un poco de los resultados de esta tarde, si puede ser, Johnny, querido.
2: Bueno, Facu, sí, con mucho gusto, ahí te repaso los partidos que se, a ver, que se están jugando, bueno, déjame que me acomode, por acá me parece,
3: che, sí, la fecha
2: número 26 todavía, estamos fecha número 27 ya, ¿no?
3: Claro,
2: bueno, sí. Los partidos que se jugaron hoy domingo son finales ya, Almirante Brown 1, Deportivo Madryn 0, Mitre 2, Central Norte 2, All Boys 0, Chaco Forever 0, Atlanta de local cayó derrotado frente a San Martín de San Juan por 1-0, resultado que no favorece al Santo. Estudiantes, claro, y Ferro igualaron 2-2, Morón de local le ganó 2-1 a San Miguel, Patronato cayó derrotado de local frente al Magro por 1-0, partido que se están jugando segundo tiempo, Racing de Córdoba de local le gana a Colón 1-0, mientras que en el primer tiempo Godoy Cruz y San Telmo igualan 0-0. 18:30 arranca San Martín de Tucumán, UEMES de Santiago del Estero, partido que lo van a vivir a través de Radio Tucumán junto al equipo Sabelo Deportivamente, y a las 19 arranca Quilmes Temperley.
1: Mientras que se enciende la sirena en la Ciudadela, ingresa San Martín al terreno de juego. Ya está el Santo Tucumano, vestido de su camiseta alternativa roja, que le está dando buenos resultados. Mientras que también la barra brava ingresa, hace su ingreso temprano, acompañar a la gente, toda la hinchada, todo el público Ciruja alentando al equipo para que hoy gane, que hoy se tiene que quedar con los 3 puntos acá en Tucumán, que necesita esta victoria urgente para volver a pelear, porque nos decía Johnny, San Martín de San Juan ha ganado su partido.

0: y necesita el Ciruja Tucumano una victoria para meterse en ese pelotón y volver a competir por ese reducido, por ese segundo ascenso, mientras que también ya está el Gaucho, ya está el Gaucho santiagueño en el terreno de juego, está la terna arbitral y está todo listo para que arranque este partido, todo dado, todo lindo para vivir una tarde espectacular de fútbol. Y ahora vamos por la zona baja y preguntarle a Ulises, ¿la barra brava ya ingresó al estadio?
1: Sí, Facu, acaba de ingresar la barra, como nunca se ha ingresado temprano, obviamente una parcialidad de la barra, porque viste que está dividida en varias facetas,
0: sí.
1: Una de las barras ya se encuentra en el estadio.
0: Y ya le da otro color, otro ambiente al arranque del partido, porque nos decía Martí, estamos mal acostumbrados a que la gente ingrese aproximadamente a los 15 minutos ya cuando está arrancado el juego, pero hoy va a arrancar de otra manera, todos los jugadores motivados mientras que se hace el saludo protocolar. Vamos a ver quién va a ser el capitán de cada equipo, ya lo estaremos preguntando a nuestro borde de campo esta tarde. Pero bueno, se nos viene un partido atractivo, emocionante, y que hoy necesita ganar el Santo Tucumano. Se nos viene este partido vibrante, Martina.
2: Así es, Paco. Bueno, recién algunos jugadores se saludaron, por ejemplo, Gabriel Carvajal saluda a compañeros, también como lo decíamos en la previa, Matías Ignacio García, que saludó a algunos ex compañeros y también saludó a parte del cuerpo técnico del Gaucho santiagueño. Tengamos en cuenta que tuvo su paso antes de venir a San Martín de Tucumán, pero bueno, un partido expectante, se ven a los capitanes de ambos equipos esperando para realizar el sorteo principal.
0: Y mientras que se hace el sorteo, preguntarle a los bordes de campo, a Ulises, ¿quién es el capitán del Santo en esta tarde?
1: Dale, San Martín, será Ezequiel Barlicari.
0: Y por el lado del Gaucho santiagueño, Santi, ¿quién será el capitán para este partido?
3: El número 5, Fernando Goroli.
0: Bien, perfecto. Mientras que Barlicari le da un banderín de recuerdo, se hace el sorteo para ver quién elige, quién saca, y ganó San Martín nomás. Va a hacer el saque el Santo Tucumano, que va a atacar en dirección a la calle Rondó y Pellegrini, mientras que el Gaucho va a atacar para el Arco de los Milagros, para el sector de calle Bolívar y Pellegrini. Todo listo para este partido, todo dado, mientras que ya lo vemos a Víctor Salazar hablando con los ayudantes de Alejandro Orfila, hidratándose un poco, mientras que bueno, ya va a ser el saque inicial, lo que es Lucas Fará. Se nos viene el partido, se nos viene la fecha 27 de esta Primera Nacional, donde el Santoy necesita una victoria, necesita ganar para reencontrarse con su gente, para que volver a motivar a la hinchada, para que venga a la Ciudadela. Y ahora sí, Johnny querido, se nos viene el partido.

0: Comienza el partido San Martín de Tucumán, Güemes de Santiago del Estero. Lo relata con su voz y la emoción Facundo Juárez, lo comenta Martina de los Ríos.
1: Ataca San Martín por el sector izquierdo, por la calle Pellegrini, mientras que ya la tiene Carabajal nuevamente para Belíez. Belíez que quiere tirar al centro, se desvía ese balón, aplaudo de la Ciudadela, y tenemos nuestro primer tiro de esquina, punta izquierda, calle Rondo y Pellegrini para el centro.
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2: El primero para San Martín, Gabriel Carabajal será el encarado.
1: Lo hace rápidamente Carabajal para que la juegue para Belíez. Rápidamente va a descargar nuevamente para Gabriel. Y este Carabajal descarga con Gallardo. Gallardo que se mete por el medio, levanta la cabeza para que lo vea Víctor Salazar por el sector de calle Matienzo. Por el sector derecho, ahora ataca San Martín. Piensa un poco Salazar y la va a recibir lo que es Bruno Cabrera. Cabrera que se trasllevaba un poco por la pelota y la perdía. Ya la tiene el gaucho ahora y ataca por el sector. Bien, Víctor Salazar que revienta esa pelota y la manda al fondo. Y esto va a ser saque del arco para Güemes.
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1: Arrancó con mucha intensidad, Martí, el partido por parte del Santo.
3: Un San Martín, ¿qué es lo que tienen que hacer? Salir a buscar el partido y ese juego asociado entre Gabriel Carabajal, ese que es un volante creativo que busca relacionarse con sus compañeros, y Álvaro Belíez, que quedó con la pelota y logró conseguir ese primer tiro de esquina. Es una buena señal que San Martín empiece a atacar desde el minuto uno, porque es lo que necesita, y también para teniendo en cuenta que el gaucho, uno de sus pilares y fortaleza es la parte defensiva, y es donde más fácil se está haciendo, y es lo que San Martín intenta y tiene que intentar romper.
1: Bien, mientras que Darío San deja pasar esa pelota por el fondo, esto va a ser saque desde largo para San Martín.
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1: Sale jugando del fondo el Santo Tucumano con Ezequiel Barnizal y ya cambia de frente para que la tenga Galván ahora, el pibe del club de Natalio Mirkin, y viene siendo titular por el Fosa Ferreira. Ya juega en corto para que la tenga Matías Ignacio García, que volvió de Deportivo Riestra y que le da otro toque a la mitad de la cancha San Martín de Tucumán, otra jerarquía, mientras que no podía Gallardo hacer pasar esa pelota que rebotaba. Y tenemos lateral ofensivo por calle Pellegrini por el Santo.
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1: Este es Salazar que ya la juega en corto con Bruno Cabrera, ya se mete por el medio para García. Este es Matías para que la juega para Arfaraz, que no podía jugar esa pelota en corto, para que la recupere Godoy que devuelve a su arquero para que la tenga Pinochito y reviente esa pelota para que la tenga el número 8 Pinto. Pero ya recupera San Martín con Nahuel Gallardo, ya peleaba Belíez por el sector de calle Pellegrini, y esto va a ser lateral defensivo para el gaucho.
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1: Ya la recupera perfectamente Parnizari por el sector de mitad de cancha para que lo haga correr a Bruno Cabrera. Destaca San Martín en esta, viene por el sector derecho, por la calle Matienzo, se puede meter al área, puede tirar el centro, se mete para el centro, desviada esa pelota, se desviaba en Benítez, y tenemos tiro de esquina, punta derecha para el Santo.
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2: El segundo para San Martín de aquí, de la esquina de Rondo y Matienzo. Se acerca Álvaro Belíez y el número 11, Bruno Cabrera.
3: Ahora San Martín que intentó por el sector derecho como lo venía haciendo en los partidos anteriores, y bueno, un Bruno Cabrera que busca el ataque.
1: Ahí va el centro de Gabriel Carabajal que pedía mano, pero nada, dice el juez, siga nomás, dice Caballero, mientras que se viene el contragolpe del gaucho, viene con la número 8 Pinto, bien, perfecto, Salazar al piso, la mano va lateral, y tenemos reposición de manos para el gaucho santiagueño.
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1: Y ahora sí, rápidamente Marcelo Benítez para que la juegue con su número 10, para que la juegue con quien compudiese. Y ya va por el sector de calle Pellegrini que tiraba ese centro pasado a la nada, va a cerrar a las manos de San. Y el arco de San Martín está seguro. ¿Y por qué, Johnny?
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1: Ya la maneja de Rezán para que juegue en corto con Ezequiel Parnizari. El vikingo pide calma, ahora levanta la cabeza y va a jugar por el sector derecho para que lo tenga Galván. Ahora controla Galván mientras que presiona un poco el conjunto visitante. Nuevamente se la devuelve para quien, para Parnizari, exigido el pase para Matías García, pero llega perfectamente para que la tenga Nahuel Gallardo y acelera por la banda de izquierda por la calle Pellegrini, mientras que ya la tocaba para Carvajal. Carvajal que se la devuelve para Nahuel, este Gallardo para Parnizari nuevamente, y ya la controla Galván. Este Alejandro juega para Víctor Salazar por el sector de calle Matienzo por la derecha, tocaba rápidamente para Santiago Briñón, este Cabrera ahora, Cabrera que descarga, Salazar que la devuelve nuevamente hacia el medio, ya la controla Ezequiel Parnizari. Ahora nuevamente vamos por el sector de calle Pellegrini, se pase filtrado para que corra Lucar para que llegue exigido, o si llega a ganar, pelea con su cuerpo y esto va a ser lateral. Sí, perfecto, Lucas Arfaraz, esto va a ser lateral ofensivo para Santos.
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1: Y ya tiene Nahuel Gallardo, la descarga hacia atrás para Ezequiel Parnizari, Parnizari que le pide un pase filtrado para Briñones, pero no podía. Este Alejandro Galván por la derecha lo tiene a Víctor Salazar, pero prefiere devolvérsela a Parnizari que acelera un poco más. San Martín ya está en el sector de mitad de cancha para que le tengan Carvajal. Nuevamente la toca para Matías García y la perdía esa pelota, y ya la tiene el gaucho con Godoy. Godoy que ataca, mire por el sector del medio mientras que peleaba con Gabriel Carvajal, y este es Pinto. Pinto que podía por la banda izquierda, perfecto, otra vez Salazar en esta, y esto va a ser lateral ofensivo para el gaucho.
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1: Mientras que ya la tiene Benito, Benito que ataca por el sector izquierdo y la vuelve, la hace rebotar en Bruno Cabrera, y va a ser lateral ofensivo nuevamente para Güemes.
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1: Benítez que le pega un tiro defectuoso y va a ser saque de arco para San Martín.
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1: La perdida San Martín en esta, mientras que se viene el ataque del gaucho por la banda izquierda. Ya la tenía Pugliese y la perdía otra vez esa pelota. Y ahora sí va a ser lateral para Güemes. Otro recuperación perfecta de Salazar.
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3: El gaucho con un 4-4-2 definido, al igual que en partidos anteriores, y que busca el error, y el error de San Martín, en tanto que le está quedando la segunda pelota, esa contra que termina afectando y preocupando a lo que es el conjunto de Alejandro Orfila, y que aprovecha lo que son los errores de, sobre todo del medio campo, de Matías García, de lo que es también Santiago Briñones, y que Güemes termina aprovechando esas contras.
1: Aguantame que se viene Carvajal por la derecha, que venía la contra, casi llegaba, perfecto, llegaba lo que era Melillán, y esto va a ser lateral ofensivo para el Santos.
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1: Y ya la tenía Nahuel Gallardo por la izquierda, que no podía recepcionar bien ese pase, mientras que ya se viene el contragolpe del gaucho. La jugaba esa pelota aérea, pero ganaba Galván perfectamente. Nahuel Gallardo que peleaba esa pelota en el aire, pero ya la tiene el vikingo, la tiene Parnizari, el capitán del Santo de esta tarde, para que la juegue y descargue con Alejandro Galván. Y pide calma Darío San, mientras que se acomoda el Santo Tucumano. Este es Salazar por el sector derecho para que tenga Gabriel, la tiene Carvajal. Carvajal en corto para que la juegue para Bruno Cabrera. Este Cabrera que eludía, no podía pasarlo a Marcelo Benítez, que un momento sonado aquí iba a llegar a San Martín, pero no fue el gusto de Alejandro, de Iliana, quiero decir, mientras que ataca ahora el Santo Tucumano. Bien, perfecto, neta, llegaba exigido Bruno Cabrera. Vamos a ver qué hace Cabrera, uno contra uno, y perdía ese mano a mano para que salga del fondo Güemes.
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1: y ya la tiene Parnizay, recupera rápidamente esa pelota. San Martín tiene todo el balón y toda la posición, el ataque, el Santo Tucumano, mientras que ya busca ese pase filtrado para Arfaraj y se pierde esa pelota por el fondo. Y esto va a ser saque del arco para el gaucho santiagueño.
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3: Un partido que arrancó activo por parte de San Martín, buscando esos tiros de esquina y además teniendo, como decía Facu, lo que...
1: ¡Le pega el arco! Cerquita, se salvaba en esta, lo que era el gaucho. Y esto va a ser saque desde el fondo. ¿Para quién? Para Güemes.
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3: Eso es lo que necesita San Martín, un Gabriel Carabajal, no solamente pensando en un juego creativo, sino también con disparos y tiros al arco, que sin embargo quedó en las manos del arquero, de Finochietto, pero es lo que busca San Martín con lo que es una posesión y un dominio de la pelota tranquilo. Eso es lo que tiene que lograr, no caer en el error que es aprovechado por Güemes, que lo decíamos, en esa contra que aprovecha y genera lo que es el ataque por parte del gaucho. Pero un San Martín que arrancó activo, que si bien tiene algunas imprecisiones debido a que quiere llegar a ese arco, pero que debe ser paciente porque lo está logrando por parte de lo que es el ataque por las bandas. Pero sin embargo, Güemes que aprovecha ese ataque y esa contra por el mediocampo, si bien lo que sufre, el que más sufre es Matías Ignacio García con esa marca de Sean Pugliese, pero es lo que tiene que pensar también San Martín en el ataque, y un Güemes que se defiende y que busca también lo que es proteger su arco.
1: Mientras que tenemos saque de arco para Güemes.
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1: Ya jugaba rápidamente el arquero Finochietto, pero no llegaba nada para que ya la tenga en sus pies Darío San, el capitán récord de San Martín de Tucumán, mientras que ya la tiene para Nizari ahora. Este es el vikingo, acelera un poco, mientras que ya juega por la izquierda con Nahuel Gallardo, que ya lo ve a Alejandro Belíez. Perfecto, ese taquito giraba perfectamente, mientras que ya lo volteaba Axel Bordón, pero esto será lateral, sí, decimos, Ulises.
2: El técnico de San Martín, Alejandro Fira, le pide al número 10, Gabriel Carvajal, que juegue un poco más cerca de Cabrera y que aproveche esa sociedad que tanto lastima a los rivales.
1: Bien, perfecto, pero ya la pérdida San Martín en esta la pelota, mientras que ya la tenía sola juega con Marcelo Benítez, nuevamente juega y abre la cancha para Sola, que hacía rebotar esa pelota en Salazar, y esto va a ser lateral ofensivo para el gaucho.
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1: Y atención con esta que ya tiene Bruno Cabrera, se mete en el área y llega exigido, pedían penal pero era nada, lo volteaba bien el número 6, Melillán en esta, y esto va a ser saque desde el fondo para el gaucho santiagueño.
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3: Por algo pedía Alejandro Orfila ese juego más asociado y que se acerque Gabriel Carabajal a Bruno Cabrera, porque es básicamente por ahí donde empieza a generar el ataque y el peligro San Martín al conjunto santiagueño.
1: Así, mientras que ya se va a venir el saque de arco de Finochietto, y preguntarle a Santi Olivera cómo está el técnico Mario Gómez a todo esto.
2: Sí, Facu, está muy tranquilo, Marco, los bolsillos, recibe todas las indicaciones. Y le pedía al hombre de esta, al hombre de Pugliese, que se haga cargo de la mitad de la cancha y tomase una falta ofensiva.
1: Y mientras ya lo volteaban a Gabriel Carabajal en la mitad de la cancha, esto va a ser tiro libre para el Santo Tucumano.
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1: Rápidamente ya lo hacía Carabajal, que quedaba un pase de primera a Bruno Cabrera y lo bajaban con un codazo a Marcelo Benítez, y esto va a ser tiro libre para el Santo.
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3: Güemes definió y encontró por dónde le genera el peligro y el ataque San Martín, y bueno, terminó cometiendo la falta a Bruno Cabrera, porque si no, Bruno Cabrera picaba y se terminaba escapando, y es así en donde Güemes termina realizando una falta y ganando San Martín lo que es un tiro libre, que va a terminar beneficiándolo, pero bueno, no había otro modo de pararlo, porque si no, picaba y se podía meter dentro del área.
1: Bien, mientras ya da la orden Caballero, se va a venir el centro de Carabajal, lo va a buscar a Parnizari, pasado de este Parnizari, no podía conectar bien la pelota, pero se desviaba en el defensa, y esto va a ser tiro de esquina, punta izquierda, calle Rondo y Pellegrini para Santos.
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2: El tercero para San Martín, el encargado será como siempre el número 10, Gabriel Carabajal.
1: Bien, perfecto, se va a venir Carabajal entonces, ahí se balón parado, ya también está Parnizari nuevamente, ¿por qué no Lucas Arfaraz? Da la orden Caballero, se viene el centro con los celulares cerradito, no podía quedar el rebote de Chilena, a la mano de Fino Cheto, y sale del fondo el gaucho.
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1: Y mientras que ya la tenía Santiago Briñones, para que la jugaba para Lucas Arfaraz, peleaba con su cuerpo, mientras que ya la ganaba sola, ya la tiene el gaucho, se viene el contragolpe, atención con esta, se puede venir el primero, Güemes, Santiago le va a pegar sola, de zurda, golazo, gol de Güemes, un golazo espectacular de sola, nada podría hacer Darío San, al ángulo superior izquierdo, a los 15 minutos, ya 16 tenemos, a la de la mano del jugador Alfredo Sola, Güemes de Santiago en la Ciudadela, está ganando 1-0 San Martín.
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3: Un resultado, un 1-0 que no se equipara con lo que era el análisis del partido, en donde San Martín dominaba y controlaba esa pelota, había tenido las llegadas, pero como lo decía, Güemes que aprovechaba los errores de San Martín y la contra la realizaba por ese mitad de ese medio campo, en donde en una falta no cobrada a Lucas Arfaraz, donde pierde la pelota, y luego un Matías García que se complicó y perdió lo que fue ese balón y terminó en un tiro directo al arco, y bueno, Darío San, que no tenía nada que hacer, lo sorprendió. Y de esta manera Güemes dice 1, San Martín 0.
1: Cerrando el juego para que lo tenga Galván ahora. Ya vamos a ir a las repercusiones por la zona baja. Mientras que ya la maneja Ezequiel Parnizari, que ya pide el pase y cambia de frente para que la tenga Salazar. Ahora para el sector de calle Matienzo, va por el sector derecho. En corto juega con Bruno Cabrera. Cabrera que acelera con el número 5, Santiago Briñón, que no podía recuperar esa pelota. Lo que era el jugador Guiñazú. Se pierde por el fondo esa pelota. Y ahora sí vamos por las sensaciones. Sensaciones en el banco de Güemes, Santi, ¿cómo lo vieron el gol?
2: Sí, Facundo, sabes que mientras todos sus compañeros fueron a buscar a Saga, Mario Gómez se quedó tranquilo, no lo festejó el gol, sino que habló más con su ayudante.
1: Por el lado de Alejandro Rosila, Ulises.
2: Muy enojado con su jugador, Torfila no entendió por qué Matías García no siguió presionando en esa jugada y por qué el jugador igual pateó con tanta libertad y con tanta seguridad también, porque quedó muy solo.
1: Mientras que ya cerraron el juego, Gabi, un lateral para San Martín, era falta contra Briñones y la va a cobrar y tenemos tiro libre para el Santo.
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1: Mientras tenemos tiempo para presentar tiempo y marcador del partido, Johnny.
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1: Tenemos 18 minutos de este primer tiempo y con este marcador.
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1: Güemes le está ganando a San Martín en Tucumán en la Ciudadela con el gol de Sala.
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1: Sigue atacando San Martín por la izquierda. Ya la hace el centro. La vuelve a Gallardo para Faraj, que no podía conectar ese balón, pero sigue en la pelota aérea. Va a pelear Víctor Salazar con el cuerpo con Sala. Atención con esta. Sigue peleando a Víctor Salazar y se pierde por la pelota para el lateral. Y esto va a ser lateral ofensivo. Ahora sí para San Martín.
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1: La tenía Gabriel Carabajal, lo volteaban en esta, pero nada, dice Caballero para que pique en punta. Es Sala, si viene el contragolpe de Güemes, va a pelear mano a mano con Galván. Pasaba Sala en esta, lo volteaban y esto va a ser lateral defensivo para San Martín.
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1: Vamos a ir por la zona baja y contestamos, Ulises, ¿qué pasó? Que de la nada revolvió una amarilla, lo que es Caballero, y tenemos la primera tarjeta del partido.
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2: Como bien lo decías, luego la pelota salió del lateral, el jugador Galván terminó la jugada y lo impactó al jugador de Güemes, con lo empujó muy, muy leve. Pero Caballero eso consideró que era amarilla y por eso lo molestó al número 2 de San Martín, Alejandro Galván.
3: Bueno, una amarilla que desde acá no se notó que había sido para tarjeta esa falta realizada por Alejandro Galván. Sin embargo, un San Martín que sigue intentando buscar lo que es el ataque y el tiro al arco, mientras que un Güemes que empieza a cerrarse más. Habíamos dicho en la previa que una de las fortalezas era la defensa y es lo que está logrando más con este marcador. Busca proteger lo que es ese 1-0 y un San Martín que sigue intentando, pero bueno, tiene estos errores y estas imprecisiones que le terminan jugando caro, le terminaron cobrando de esta manera y fue gol para el conjunto santiagueño, pero un San Martín que tiene que ir paciente, tiene que esperar y tiene que tratar de no dejar solo, por ejemplo, a lo que es Gabriel Carabajal, que termina perdiendo la pelota debido a las marcas.
1: Y en mientras queda, se viene el contragolpe de Güemes con el número 9, la tenía el jugador Axel Pinto, pero va a jugar por la derecha para que la tenga ahora Sánchez Otelo, ya la juega para ir, descarga para sus centrales y va a salir desde el fondo Güemes ahora.
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1: Bien, vamos a la zona baja, Ulises, se lo ve a Alejandro Fila bastante indicativo.
2: Mira, los 2 segundos, Alejandro está dando muchas indicaciones, imaginaba en mitad de cancha, le pide que recupere rápido y que abran los extremos buscando desbordar, que es por donde está Martín más lastima.
1: Y mientras que tenemos tiro libre en mitad de cancha para el Santo.
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1: Este era Nahuel Gallardo que descarga en corto para Ezequiel Parnizari. Parnizari que levanta la cabeza nuevamente, lo ve para Gallardo por el sector de calle Pellegrini, avanza y no lo puede encontrar a Chicho Belíez para que descargue nuevamente para Parnizari. Parnizari que pide que sus compañeros se desmarquen, pero prefiere jugar en corto para que la tenga Alejandro Galván y se va a venir por el lado derecho para Salazar, pero prefiere jugar en corto para Matías. Este García pide que avance San Martín, que pide que avance Parnizari y ahora sí acelera un poco más San Martín, muy metido atrás está el conjunto santiagueño, pero ya lo ve solo, este pase filtraba para Vélez que llegaba exigido, pero esto finalmente va a ser saque del arco para Güemes.
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3: San Martín que intenta realizar esos ataques buscando una mayor amplitud y profundidad por las bandas. Se nota que el mediocampo es una de las desventajas y fallas que está teniendo actualmente lo que es el conjunto de Alejandro Orfila, y en cambio un conjunto, el Gaucho, que busca ese ataque y buscar esa contra mediante lo que es el mediocampo, aprovechando lo que son estas victorias en los duelos individuales de Matías García y de Santiago Briñones.
1: Tiene, mientras que ya avanza por la banda izquierda, el gaucho con Marcelo Benítez para que la juegue para su número 10, Sánchez Sotelo. Sotelo que lo hacía pasar a Salazar, que queda en el piso. Se va a venir el tiro al arco, a las manos de Darío Sani, el arco de San Martín. ¿Estás seguro? ¿Y por qué, Johnny?
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1: Y por la banda derecha, aguantame, con Lucas Arfaraz. Ataca San Martín en esta, se puede venir del centro de zurda, pero prefiere jugar en corto para que la tenga Briñones. Briñones que no podía jugarla en corto con Gabriel Carabajal. Se enoja la ciudad de la Nesta y la tiene Parnizari y sale del fondo. Ahora sí el santo tucumano, pero ya rápidamente la juega para García. Este es Salazar que llega exigido. Sigue Víctor, este es el Tucu. Este es Salazar que la va a jugar en largo para Arfara, que no podía. Ya la recuperaba Marcelo Benítez para que la tenga Pugliese que pelea con Salazar. Sigue Pugliese entre dos pasos. Ahora ya la tiene Salazar perfectamente y ataca. Este venía para el medio para Carvajal. Carvajal que no puede girar. Y esto va a ser falta. Sí, falta. Y es tarjeta amarilla, pero nada, va a sacar el juez. Y tenemos tiro libre ofensivo peligroso para el Santo.
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3: Bueno, es lo que empezó a buscar San Martín, encontrar esa falta. Ya lo habían derribado en ocasiones reiteradas a Gabriel Carabajal, pero finalmente terminó cobrando lo que es un tiro libre luego del intento de desborde que realizó lo que Bruno Cabrera junto a su juego asociado con Lucas Faraz. Y veremos en este tiro libre, que es una posición que le queda cómoda a Gabriel Carabajal, que ya realizó goles. Uno de ellos, por ejemplo, fue el gol contra Almagro, en donde le queda ese segundo palo un poco más cómodo, y veremos si logra San Martín empatar este partido.
1: Bien, Ulises, ¿quién se va a hacer cargo de esta pelota?
2: El número 10, Gabriel Carabajal.
1: Bien, perfecto, mientras también está conversando con Nahuel Gallardo, pero finalmente lo va a hacer Gabriel Carabajal. Se quejan que se adelanta de a poco la barrera. Caballero que advierte a los jugadores de Güemes, se va a venir el tiro libre del Santo. 25 minutos tenemos en esta. San Martín pierde en la Ciudadela 1-0 con Güemes. Ya lo estaremos presentando de nuevo, mientras que le sacan amarilla ahora sí. No, inentendible la amarilla que le sacan a García, y ya luego del tiro libre lo vamos a presentar a la tarjeta, porque se quejó de que la barrera de Güemes se está adelantando. Inentendible lo de Caballero, pero bueno, ya lo estaremos presentando, como decíamos. Rápidamente lo hace Gallardo para que Cabrera juegue para Belíez. Belíez que llega exigido, pero es offside, todo inhabilitado. Tenemos tiro libre defensivo para Güemes y presentamos la tarjeta amarilla del partido.
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2: El número 5 de San Martín, Matías Ignacio García, un jugador que tiene acostumbrado a San Martín a hacerse molestar todos los partidos.
3: Un tiro libre que sorprendió que Gabriel Carabajal no tire y directo al arco, buscó lo que es un juego con las líneas, y en donde Álvaro Belíez, bueno, le quedó esa pelota demasiado larga y terminó cobrando lo que es el offside. Un tiro libre, para mí entender, un poco desperdiciado, que obviamente se buscó lo que es otro tipo de jugada que debe haber sido entrenada en la semana, pero bueno, se quedó sin esa chance de por lo menos hacer el tiro al arco.
1: Cerrando el juego por el sector de calle Pellegrini, y se va a hacer lateral. Ya lo hace Nahuel Gallardo rápidamente para que tenga Parnizari. Ahora Parnizari levanta la cabeza, juega en corto para Galván que viene por el sector derecho. Ahora la juega en corto y se asocia perfectamente con Víctor Salazar que lo va a jugar nuevamente con Galván. No lo veía Santiago Briñones. Galván que acelera y juega un pase filtrado en largo a la nada y no puede llegar a Belíez, y esto va a ser lateral defensivo por el sector de calle Pellegrini para el gaucho.
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1: Este era García, juega de primera para que la tenga Santiago Briñones, nuevamente para Matías García, que la juega para Carvajal que devolvía. Este es Ezequiel Parnizari, reinicia la jugada de Santo Tucumano por el sector derecho, ahora para que la tenga Víctor Salazar, que tiene que acelerar. Acelere, San Martín acelere, prefiere devolvérsela. Descarga hacia el medio para Matías Ignacio García, ya juega hacia la izquierda. Este por la calle Pellegrini, ya la tiene Nahuel Gallardo para que la juegue con Belíez. Belíez juega mano a mano con Axel Bordoni, lo pasa, desborda ahora y se desvía esa pelota, y esto va a ser tiro de esquina, punta izquierda para San Martín.
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2: Cuarto para San Martín, esquina de Pellegrini y Rondón. El encargado será Gabriel Carvajal con el número 10.
1: y ya se va a venir Gabriel Carvajal en esta. Tenemos 28 minutos, ya estaremos presentando. Se hace rápidamente el centro del corazón del área, no llegaba nadie esa pelota y ya la va a recuperar el Santo Tucumano con su cuerpo. Chicho Belíez va a meter el centro del sur, le pega el arco a las manos de Fino Chieto y esto va a ser reposición desde el fondo para el gaucho santandereño.
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3: Bueno, un Álvaro Belíez que terminó consiguiendo ese cuarto tiro de esquina para San Martín, que sin embargo, bueno, esa pelota pasó a la mitad de la cancha, no encontró ningún jugador que la pueda cabecear, y bueno, luego Álvaro Belíez que terminó recuperándola y no logró concretar en nada.
1: Y mientras que ya ataca San Martín con Lucas Arfara, se viene Belíez por la derecha, le va a pegar al arco, despacio, despacio, iba ese disparo. Se queja la ciudad en esta y será saque largo para Güemes.
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1: Vamos a la zona baja y preguntarle a Santi Olivera cómo está Mario Gómez a todo esto.
2: Bueno, sí está más indicativo, estoy hablando mucho con Godoy, con Pinto, quiero el equipo que esté salteando la línea y más ofensivo.
1: Y por el lado de San Martín, Ulises, ¿cómo está Alejandro Orfila?
2: Alejandro Orfila dando bastantes indicaciones, pide al jugador que rompa línea, que meta pases filtrados y que no se quede en la marca.
1: Aguantame que se puede venir el segundo de Güemes, se mete sola por el sector izquierdo, juega del centro pasado, rebotaba en Salazar, esto va a ser tiro de esquina, punta izquierda para Güemes.
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1: Se va a venir Marcelo Benítez en esta, como decíamos, sonaba a principios de año para San Martín de Tucumán, pero no llegó finalmente, entrenó en el complejo Natalio Mirki, pero no era del gusto de Andrés Siliana. Se va a venir el centro del corazón del área, ya lo ve a Casotelo y va a salir San, no salía perfectamente, pero ya la tiene San Martín con Bruno Cabrera. Este Cabrera por la izquierda se le daba y ya perdía la pelota, este es con la número 11, Guiñazú que tira al centro, pasado a la nada, y se va a perder esa pelota por el fondo, por el lateral, lateral finalmente para el Santo Tucumano.
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1: Bien, al ritmo de Movete, Santo Movete, se juega acá en Ciudadela para que la tenga Galván ahora. Por el sector derecho ya la tiene Víctor Salazar, que lo juega en corto con García, García que la devolvía. Este Salazar nuevamente, ya busca el pase filtrado para que pique en punta Lucas Arfaraz, que no podía ganar ese balón. Este es Marcelo Benítez, que va a reventar esa pelota aérea para buscarlo a Sánchez Sotelo. Sotelo que quería buscarlo a Guiñazú, pero no podía, perfecto, rechazar esa pelota para Nizar y Arfaraz, que va a llegar exigido. Sí, llegó, llegó perfecto, Arfaraz que engancha y puede tirar el centro de zurda, prefiere buscar el pase filtrado, ay, no podía, este Gabriel Carvajal que no la deja pasar y se viene el centro pasado para Arfaraz, que no llegaba nadie, atención con esta, la sigue teniendo San Martín por el sector de calle Pellegrini, para que la tenga Nahuel Gallardo, este era Briñones, Briñones que va a la juega y devuelve para Gallardo, pide que avance un poco más el Santo Tucumano, mientras que la tiene Salazar ahora, Salazar en corto para Gabriel Carvajal por la banda derecha, tiene que pasar por la espalda, Salazar y picado, esa pelota desviada en Marcelo Benítez, y esto va a ser lateral ofensivo para Santo.
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1: Este era Gallardo, Gallardo que se asocia perfectamente con Parnizari. Nuevamente para Alejandro Galván, Galván que lo ve solo. A Víctor Salazar por el lado derecho. Por el medio está Matías Ignacio García, pero prefiere jugar con Galván, que ya la tiene Parnizari. Parnizari que avanza ya a la mitad de la cancha. Y por la izquierda ya está Nahuel Gallardo. Solo está Belíez, prefiere jugar en largo para que pique en punta lo que era Santiago Briñones, pero ya la tiene Gallardo, Gallardo que le puede pegar este Carvajal. Sigue el ataque de San Martín por el sector izquierdo. Este es el jugador Briñones, se desvía de esa pelota. Tenemos nuevamente tiro de esquina, punta izquierda, calle Rondo y Pellegrini para el Santo.
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2: Todo para San Martín. En este corner, parece que el arcano será Roberti. No veo bien el número.
1: y yo veo que es el número 5, Santiago Briñones, que le va a pegar al balón finalmente. Se va a venir la orden, Cabrera, va a venir el centro del corazón del área. No llegaba nadie ese balón, pero sigue en manos de San Martín para que la tenga ahora Nahuel Gallardo. Solo está Santiago Briñones por la izquierda, prefiere tirar del centro pasado. No llegaba nadie tampoco para que la rechace de cabeza. Es Juárez, este Galván, Galván que tira al centro nuevamente, la devuelve al área de Güemes y sale desde el fondo Güemes, ahora que viene por el contragolpe por la banda derecha, ya juega con el número 5, con Godoy, este Godoy que levanta la cabeza, picaba y revoleaba esa pelota, lo que era Nahuel Gallardo, nada dice el juez mientras que cae, lo tiraban al piso. Arfaray sale del fondo del centro.
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1: Ya la tenía Pugliese y ya recupera San Martín rápidamente para que tenga Santiago Briñón y acelere por la banda derecha. Este Lucas Arfaraz. Arfaraz que tiene que esperar que pase Carabajal por la derecha. Prefiere y sigue Arfaraz. Arfaraz que le puede pegar al arco. Da media vuelta. Cerquita. Cerquita del poste izquierdo. Aplaudo de la ciudad de la Nesta. Y esto va a ser saque de largo para Güemes.
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3: Bueno, un Güemes que atrasó sus líneas y un San Martín que intenta romper esa línea entre el mediocampo y la línea defensiva que plantea el Gaucho santiagueño. Y bueno, Lucas Arfaraz que volvió a intentar tirar esa pelota al arco que le quedó un poco desviada. Y también déjame recalcar que hubo un cambio entre las bandas. Bruno Cabrera empezó a jugar por el sector izquierdo y Álvaro Belías por el sector derecho, lo que me parece que es una decisión táctica para ver si Bruno Cabrera también puede profundizar el ataque o también con la rapidez de Álvaro Belías que tiene para ingresar y realizar alguna jugada dentro del área.
1: Y mientras que ya tenía Bruno Cabrera ahora para que juegue rápidamente para Santiago Briñones, levanta la cabeza y va a cambiar de frente, perfecto, por calle Matienzo para Víctor Salazar. Salazar que se frena, este es Santiago Briñones nuevamente. Briñones que levanta la cabeza para que juegue con Nahuel Gallardo, que la paraba de pecho. Se viene por la calle Pellegrini, ataca el Santo que tiraba el centro, rebotaba en Axel Bordón. Y esto va a ser lateral ofensivo para el Santo.
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1: Este era Gabriel Carvajal, levanta la cabeza por la banda derecha, está solo. Víctor Salazar prefiere jugar en corto, ¿para quién? Para Bruno Cabrera. Cabrera que venía por la izquierda y ya la perdía con el número 11, con Guiñazú Fernández, y se va la pelota lateral, y esta va a ser lateral para Gaucho.
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1: Tenemos tiempo para presentar el tiempo y marcador del partido, Johnny.
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1: Tenemos 36 minutos de este primer tiempo y con este marcador
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1: San Martín de Tucumán sigue cayendo por el momento 1-0 contra Güemes de Santiago con el gol de Alfredo Sola.
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1: Mientras que tenemos saque del arco para el Gaucho.
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3: Un intento apresurado de Nahuel Gallardo que intentó tirar esa pelota más de tres cuartos de la cancha, que no quedó en nada, pero es lo que está buscando San Martín. Intenta realizar más un juego tranquilo, colectivo. Obviamente Güemes siempre presente y siempre atento a estos errores, porque la segunda pelota y también esas contras que realizan terminan ganándole y poniéndolo en peligro a San Martín. Pero bueno, San Martín que intenta llegar, intenta buscar ese juego más asociado, colectivo, con más toques, pero termina no concretando, termina fallando en lo que es por parte de los delanteros, en donde hay una presión y una línea defensiva de Güemes que cada vez se hace más fuerte.
1: Y mientras que sale del fondo lo que es el gaucho santiagueño con su arquero Fino Chieto, que reventaba esa pelota para que la busque Guinea su Fernández, que no podía. Por el medio ya la tiene Marcelo Benítez, que ahora está por el sector izquierdo, que ataca el gaucho ahora. Mano a mano está con Santiago Briñones. Pasaba Marcelo Benítez perfectamente. Lo eludía a Santiago y le tira el centro pasado para que la tenga Sánchez Otelo. Y era todo inhabilitado porque tenemos offside y va a ser tiro libre por los Santos.
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1: Vamos a ir a la zona baja y preguntarle a Ulises si se viene alguna variante en el Santo.
2: Sí, Facundo, a los 38 minutos del primer tiempo se va a venir una variante San Martín y se prepara con el número 20, Mauro Verón.
1: Bien, vamos a ver por qué será, porque lo veo Lucas Arfaraz que se está tocando y que tiene una pequeña molestia mientras sigue el juego y ataca el Santo Tucumano, mientras que la tenía para Renizar y que la juega rápidamente para Nahuel Gallardo. Este es Gabriel Carabajal por el sector de calle Pellegrini, perdí esa pelota finalmente y esto va a ser lateral defensivo para Güemes.
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1: Presentamos el primer cambio en el Santo, ahora sí, Johnny.
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2: ¡No! Se retiró con el número 9, Lucas Arfaraz. Ahí ingresó, como te contaba, Paco. Mauro Verón con el número 20. Se lo ve caminar con un poco de dificultad a Lucas Arfaraz, pero no sé qué es tanto como para salir a los 38 del primer tiempo.
1: Y mientras que ya se viene el ataque del gaucho que le pega al arco, cerquita digo lejos del primer poste, y esto va a ser saque de arco para Santo.
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3: Un cambio que sorprendió fue uno...
1: Bien, pero aguantame que se viene el ataque de Sánchez Otelo, que se viene por el medio, rechazado perfecto Matías García, mientras viene ahora Guiñazú Fernández, y ya se viene el ataque de San Martín, ya la tenía Gabriel Carabajal, que lo busca en punta a lo que es Alejandro Chicho Vélez, mientras viene Vélez por la banda derecha, atención con esta, se mete por el medio, viene el centro pasado, y no llegaba nada, y se va a venir por el lateral, y esta va a ser lateral ofensivo para el Santos. Sí, decimos, Ulises.
2: Parece lo de Lucas Arfaraz es un desgarro. Si se confirma esto en los próximos estudios médicos, será el segundo para Lucas Arfaraz en lo que va del año.
1: Y mientras que se viene Víctor Salzar por la banda derecha, se viene por el medio ahora para Santiago Briñones, ya perdí esa pelota, pero ya recupera rápidamente y va a descargar con Gabriel Carabajal, ya levanta la cabeza, se puede ver el centro pasadito, ese pase para Santiago Briñones que se quedaba desviado, y se viene, atención con el Gallardo que le puede pegar, zurda, cae al piso y pedían penal, nada, dice el juez, mientras perfecto era ese tiro de Bruno Cabrera que quedaba cerquita del poste derecho, esto va el saque del arco para Güemes.
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3: Bueno, un intento de pase filtrado para Santiago Briñones que no termina logrando entender y conectar en esa jugada, y luego un ataque que realizó Nahuel Gallardo que ya venía intentando pero que el árbitro terminó no cobrándose ningún tipo de penal, y luego un Bruno Cabrera que buscó ese ataque, ese tiro al arco que sin embargo no quedó concretando y San Martín no puede sacar esa diferencia, y a su vez, bueno, ingresó lo que fue Mauro Verón, un cambio de 9 por 9, veremos luego qué es lo que es el parte médico de Lucas Arfaraz, pero sorprendió porque venía haciendo un partido regular, pero en los últimos minutos se lo empezó a ver con molestia.
1: Mientras que Belier se metía por el fondo y no podía llegar a ese balón, y esto va a ser saque de largo para el gaucho santeño.
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1: Bien, preguntarle, Luis, a todo esto, ¿cómo está Alejandro Orfila?
2: De momento Alejandro está de brazos cruzados a la expectativa de que puede hacer su recién ingresado Mauro Verón.
1: Y mientras que perdía esa pelota Santiago Briñones y se perdía por el lateral, y esto va a ser lateral ofensivo para San Martín.
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1: Ya la manejaba Matías García la pelota, mientras que ya abre perfectamente para Ezequiel el Vikingo para Renizar, y por la izquierda, por sector de calle Pellegrino, lo tenemos Nahuel Gallardo, que la tocaba para Bruno Cabrera. Este es Cabrera que descarga, nuevamente la tiene Nahuel, este Gallardo, reinicia la jugada con Ezequiel Parnizari, ya marca el pase el capitán del Santo para que lo vea por la derecha Alejandro Galván, Galván que por el medio, ya lo ve a Gabriel Carvajal nuevamente, Carvajal que va a girar perfectamente, lo bajaban en el piso y esto va a ser tiro libre y tarjeta, no, nada, dice el juez, y esto va a ser tiro libre para el Santo.
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1: Ya la cierra rápidamente para la tenga Santiago Briñón, y ya perdí esa pelota con el gaucho santiagueño que revolía esa pelota y quedaba en los pies de San, y sale del fondo el Santo Tucumano.
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1: Mientras que Juárez la mandaba lateral, que lo hace rápidamente San Martín, para que la tenga ahora el jugador Matías García, para que la juegue para Galván. Galván que conecta perfectamente con Víctor Salazar por la derecha. Atención que hace Víctor, ya rápidamente triangula con Garabajal, que la regala a esa pelota. Atención con esta, recuperada bien, perfecto Matías García. Y reinicia la jugada con Galván y sale del fondo el Santo.
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1: Este Gabriel Carvajal abre la cancha con Nahuel Gallardo. Por la izquierda lo tenía Bruno Cabrera, pero prefiere meterse por el medio para que abra la cancha con Víctor Salazar. No llegaba nada, se pase. Y esto va a ser reposición de manos para el gaucho.
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3: Güemes, que se mantuvo durante todo el primer tiempo un poco lo que es estudiando y manteniéndose paciente frente al juego de San Martín, y bueno, terminó logrando este 1-0, y un San Martín que sigue intentando, tiene mucho más llegada al arco, pero no termina lograr concretar y que esa pelota quede dentro del arco.
1: Y mientras que se hay un jugador caído por el lado de Güemes, Santi.
2: Sí, Facu, está caído el arquero Leandro Pinochieto.
1: ¿Y en cuánto más se adicionó en este primer tiempo, Ulises?
2: Un minuto más se va a jugar aquí en la Ciudadela.
1: Bien, mientras que ya tenemos tiempo cumplido, ya 45:30 y se va a cumplir el tiempo, mientras lo que está caído el arquero Pinochieto, y ahora sí da el bote a tierra y tiene que sacar al arquero de Güemes, Santiago del Estero, y se me hace que va a sacar y va a terminar este primer tiempo. Saca desde el fondo ahora para que lo busque a Sánchez Otelo, mientras que cabeceaba San Martín, ahora recupera ese balón, pero ya la tiene Guiñazú Fernández, mientras que Caballero pone su silbato en la boca y dice que final de este primer tiempo. San Martín en la Ciudadela está cayendo por el momento 1-0 con Güemes, con un golazo de otro partido de Alfredo Sola. San Martín 0, Güemes 1.
0: Lo relató Facundo Juárez, lo comentó Martina de los Ríos.
1: Pero antes nos vamos a la zona baja y por Martín Ulises, ¿cómo se retira el conjunto de Alejandro Orfila al vestuario?
2: Con mucha bronca, imagínate ir perdiendo contra un rival que en los papeles antes del partido no te imaginabas terminar el primer tiempo jamás 1-0 contra el último de la tabla de posiciones, un equipo que tiene más goles en contra que goles a favor, es un equipo que no ataca, que el número 3 que ni Cabrera ni Álvaro Vélez pueden devorar tiene 35 años, así que imagínate cómo se retira San Martín. Tiene amonestado al número 2 Alejandro Galván y al número 5 Matías Ignacio García, un especialista en hacer sacar amarillas boludas. Así que imagínate, de esa manera se retira San Martín. Yo creo que hay un cambio cantadísimo, que es el número 5 de San Martín, debería salir Agustín, debería salir por Agustín Granero, sin dudas, en el segundo tiempo. Y eso es lo que tengo para decirte de cómo se retira San Martín en el primer tiempo.
4: Y repasame los suplentes rápido, Ulises.
2: La 12 al 20, Juan Jaime, Guillermo Rodríguez, Nicolás Castro, Agustín Granero, Matías Adir García, Leonardo Morroy, Laureano Rodríguez, Aníbal Paz, y el número 20 era Mauro Verón, que ya ingresó al campo de juego.
4: Bien, perfecto, y ahora por el lado de Güemes, Santiago del Estero, ¿cómo se retira el vestuario, el conjunto de Mario Gómez?
2: Sí, Facu, hicieron una ronda en la mitad de la cancha, se retiraron primero los suplentes, luego salieron los titulares, encabezados por Marcelo Benítez, que nos está alentando y no quiere que baje la intensidad con la que están jugando el partido.
4: Bien, y ahora sí, presentamos el comentario de este entretiempo de la mano de Martínez de los Ríos.
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3: Un primer tiempo que, bueno, lo está ganando Güemes por 1-0. Sin embargo, los primeros minutos fueron de mayor ritmo, mayor ataque por parte del conjunto de Alejandro Orfila, logrando y adquiriendo lo que fueron esos córners que terminaron en esos centros que fueron perdidos por Belíez y Carabajal. Y luego un San Martín que dominaba la mayor parte del primer tiempo, dominó esa pelota teniendo una mayor posesión, mientras que un Güemes esperaba, analizaba, buscaba lograr que San Martín caiga en ese error, y es así, digamos, cuando Güemes logra lo que es esa contra que termina en el gol, cuando esa pérdida de pelota se produce por Matías García y esa no falta cobrada por parte de Caballero, que se llevó un protagonismo en lo que fue este primer tiempo, en tanto que cobró ciertas faltas a favor del conjunto de Santiago del Estero que no eran como tal, y algunas otras contra sobre todo Gabriel Carabajal, que no terminaron ni en tarjeta amarilla. Y bueno, un Güemes que no tuvo llegada a lo que fue el arco, solamente una que terminó en el gol, en donde Darío Sanz no pudo hacer nada. Y luego un San Martín que seguía intentando jugar, cambió en las bandas, en tanto lo que fue Álvaro Belíez con Bruno Cabrera, para seguir intentando rematar y buscar ese juego asociado y también esos pases filtrados entre Gabriel Carabajal y Santiago Briñones. Sin embargo, no terminó de romper esas líneas entre la línea defensiva y lo que era el mediocampo que Güemes había planteado, lo habíamos dicho en la previa, lo que era la fortaleza del conjunto santiagueño era lo que era cuidar ese resultado y esa línea y esa solidez en la línea defensiva, y no atacaba, por eso no tuvo tiros al arco y logró sí ese remate que terminó en el 1-0. Y un San Martín que seguía buscando, que luego, bueno, sorprendentemente al final termina con el cambio y la salida de Lucas Faraz para el ingreso de Mauro Verón, buscando e intentando lo que era ese juego más en el área que le podía ofrecer lo que era el actual, digamos, San Martín de Tucumán. Y bueno, finalmente lo que es termina con una jugada en donde Bruno Cabrera intenta tirar al arco, sin embargo esas pelotas que no fueron y no encontraron lo que era el arco, y de esta manera San Martín, a pesar de los intentos y lograr el control de la pelota y la posesión, no terminó concretando y no terminó marcando, y un Güemes que aprovechó ese espacio vacío y ese espacio libre y ese tiro al arco que le permite decir que es Güemes 1, San Martín 0.
0: Fue el comentario en la voz de Martina de los Ríos para el primer tiempo de San Martín de Tucumán 0, Güemes de Santiago del Estero 1, presentado por Quiricocho Fútbol Company, San Martín 753, Galería Florida, local 12.
1: Ya siendo las 19:24 minutos, San Martín está cayendo a la Ciudadela 1-0 con Güemes Santiago del Estero. Nos vamos a la pausa de este entretiempo y quédate aquí que ya volvemos con los últimos 45 minutos de San Martín de Tucumán y Güemes Santiago del Estero. Quédate en la 97.1 Radio Tucumán.
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1: a la pausa de este entretiempo y quédate aquí que ya volvemos con los últimos 45 minutos de San Martín de Tucumán y Güemes Santiago del Estero. Quédate en la 97.1 Radio Tucumán.

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2: Bien, volvemos a lo que es el estadio La Ciudadela, donde San Martín ya está en el terreno de juego, al igual que el gaucho santiagueño, y bueno, se nos está preparando los últimos 45 minutos de este partido, mientras que ya Güemes sigue ganando parcialmente 1-0 al Santo Tucumano, y preguntarle a la zona baja que parece que se nos viene otra variante.
3: Así es, Facu, se retira con el número 5, Santiago Briñón, el peor de San Martín en el primer tiempo, e ingresa con el número 17, Leonardo Monroy.
2: Bien, ¿quién presenta este cambio?
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2: Bien, mientras que ya se nos viene los segundos 45 minutos de este partido, Johnny.
1: Somos el equipo Sabelo Deportivamente a través de Radio Tucumán 97.1. Comienza el segundo tiempo, San Martín de Tucumán 0, Güemes de Santiago del Estero 1. Lo relata con su voz y su emoción Facundo Juárez, lo comenta Martina de los Ríos.
2: Mientras que le pega a Sánchez Sotillo, lejos del travesaño, esto va a ser saque de largo para el Santo.
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2: Sale del fondo ya el Santo Tucumano con Ezequiel El Vikingo Farnizari, que ya levanta la cabeza por el lado izquierdo, lo tiene Nahuel Gallardo, ya solo recepcionaba ahora Gallardo para que la juegue para Monroy por el sector izquierdo, seguía peleando Monroy entre dos, pasaba perfectamente, devolvía esa pelota para Gallardo ya buscaba el pase filtrado para lo que era Mauro Verón, se caía al piso y tenemos tiro libre, sector izquierdo para el Santo.
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2: Preguntarle a Santi Olivera por el lado de Güemes, ¿salió con el mismo 11 a la cancha?
3: Los mismos 11, y después te comento que salieron todos los suplentes a calentar.
2: ¿Y en quién se va a hacer cargo de esta pelota parada, Ulises?
3: Gabriel Carabajal.
2: Bien, ya se va a venir Carabajal en esta. En el área está Farnizari, está Mauro Verón. Atención, que se puede venir el descuento de San Martín, se puede venir el empate. Ya va a dar la orden Caballero, lo hace Carabajal. El centro pasó para Farnizari. Se desviaba esa pelota. Y tenemos tiro de esquina, punta izquierda para el Santo.
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3: El centro para San Martín de la punta de Matienzo y Bolívar. El encargado será con el número 10, Gabriel Carabajal.
2: Atención con esta, que hay un jugador caído en el piso de San Martín, mientras que Caballero advierte a los jugadores que no se estén forcejeando. El jugador caído era Galván. Se va a venir del centro, se va a venir el tiro de esquina del Santo. Tenemos dos minutos de juego de este segundo tiempo. Carabajal que levanta su mano, se va a venir la orden, se va al centro del corazón del área. Lejito pasaba ese balón y se debía esa pelota para que sea lateral para San Martín.
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2: Y mientras que ya esa pelota la manejaba lentamente Alejandro Galván para que conecte rápidamente con Salazar que levanta la cabeza, juega hacia la izquierda, abre la cancha para que le tengan a Abuel Gallardo que lo ve en punta, abre de Carabajal, Leo Monroy que sigue, que pelea entre dos, sigue Leo contra dos, perfecto Carabajal en esta, y pasaba Gallardo, se viene el ataque de San Martín, hace el individual, se puede venir el centro, pelea esa pelota, queda no, en esta no coincido para nada con el árbitro, no era falta, pero termina cobrando infracción en Nahuel Gallardo en esta, y tenemos tiro libre para el gaucho santiagueño.
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4: Buen intento y ataque por parte de Nahuel Gallardo, coincido también con Facu, no fue falta, pero sin embargo el árbitro terminó cobrando infracción, pero bueno, un San Martín que intenta atacar desde el minuto uno de este segundo tiempo y veremos si logra concretar ese ataque.
2: Aguantame que si viene Mauro Verón por los sectores de Calle Pellegrini, que puede tirar el centro, tirar el centro, sigue a las manos en los pies de Mauro Verón, sigue el nene, va a tirar el centro nuevamente, prefiere esperar para que la juegue Salazar que llegaba exigido ese pase y va a jugar hacia el medio, Matías García que ya lo ve por la izquierda y no llegaba ese pase y así una falta innecesaria, Nahuel Gallardo a mitad de cancha. cancha y este va a ser tiro libre para el Gaucho.
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4: Un pase de Matías García que fue interceptado por el jugador de Güemes y bueno, una falta que no es lo que encontró Nahuel Gallardo para poder pararlo, porque si no ingresaba solo el jugador del conjunto de Santiago del Estero, pero bueno, sí, una infracción que por suerte no quedó en tarjeta y solamente fue un tiro libre.
2: Mientras que tenemos reposición de manos para el Gaucho.
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2: Reventado esa pelota Galván para que ya la recupere San Martín nuevamente con Abuel Gallardo. Ya peleaba Leo Monroy, le quedaba en su cabeza, sigue Monroy y ya la recuperaba Juárez en esta. Ataca el Gaucho ahora, ¿con quien consola? Este es para Pugliese que le pega largo, rebota en Barnizari y ya tiene que rechazar esa pelota Víctor Salazar, que ahora sí la rechazaba. Va a pelear Gabriel Carvajal en la pelota ella, ganaba Verón, perfecto. Ahora perdió Gabriel, sigue Gabriel por el medio, se viene por el lado derecho y esto tiene que ser falta y tiro libre. Y ahora sí, Caballero la cobra y tenemos tiro libre para San Martín.
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2: Y ya se va a hacer cargo de esta pelota parada Gabriel Carvajal, mientras que espera que sus centrales avancen. Se va a venir el centro al corazón del área. Está Mauro Verón, pasadito está Ezequiel el Vikingo Parnizar y ya va a dar la orden Caballero. También está Chicho Vélez. Ahora sí da la orden, se viene el centro de Carvajal. No llegaba nadie para que la tenga Galván ahora. Y vuelve a atacar San Martín. Este Víctor Salazar por la derecha, por el centro de calle Pelení. Gabriel Carvajal que devuelve ese centro para Parnizar y pasadito. No llegaba a nadie, pero sigue peleando ahora Salazar, ya la tiene Matías García por el sector izquierdo, ya peleaba con uno, peleaba con otro, hacía el taquito, perfecto ahora para que pase Monroy, Monroy de zurdo tiene que devolver esa pelota al área, rebotaba en Juárez que la manda al lateral. Esto va a ser reposición de manos para el Santo.
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2: Ese centro de Gallardo que llegaba a las manos de Fino Chieto. Y esto va a ser reposición desde el fondo. ¿Para quién? Para Güemes.
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4: El ataque de San Martín que se está produciendo por la banda izquierda en ese juego entre Nahuel Gallardo y el recién ingresado Leonardo Monroy, y bueno, que sin embargo quedó en ese intento de Nahuel Gallardo, que directamente encontró esa pelota, no quedó en el centro de ninguno de los jugadores y terminó en mano de del arquero de Güemes. Pero bueno, y también lo de la falta de Gabriel Carvajal, es la tercera aproximadamente que se le comete el jugador y no termina ni sacando tarjeta amarilla. También para pensar acerca de esas decisiones que está teniendo Caballero.
2: Y mire que ya ataca San Martín por el lado izquierdo para que ya pique en punta Nahuel Gallardo, pero retrotrae la acción porque era falta de infracción hacia Leo Monroy. Esto va a ser tiro de esquina, tiro libre, sector izquierdo para el Santo.
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2: ¿Quién se hace cargo de esta pelota, Ulises?
3: El número 10, Gabriel Carvajal.
2: Perfecto, Necha. Nuevamente Gabriel Carvajal para que se venga al centro del corazón del área. Pasadito para Parnizar y que le pega de cabeza. No podía. Para que la tenga Sánchez Otelo para que pelee con Pelies. Chicho que ganaba esa pelota y caía al piso. Y nadie se fue a cobrar al revés. Cobró al revés, es inentendible lo de Caballero porque le ganó bien la posición al jugador de Güemes, pero tenemos tiro libre para el Gaucho santiagueño.
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4: es lo que veníamos hablando, lo que fue anteriormente la falta a Leonardo Monroy, que no terminó cobrando nada, y ahora lo que es esta falta en la otra banda. Pero bueno, un caballero que está teniendo estas decisiones arbitrales que terminan perjudicando a lo que es el conjunto de Alejandro Orfila. Sin embargo, San Martín sigue intentando realizar ese ataque, aunque no logra concretar entre los pases y lograr lo que es una jugada colectiva limpia, sobre todo, y que termine generando peligro en lo que es la defensa, que está bien posicionada y sólida por parte de Güemes, y un Güemes que no, que está pendiente, no logra generar tampoco ese ataque ni tener el control de la pelota, pero está pendiente a todo lo que toma San Martín.
2: Aguántame, que viene Mauro Verón por la banda derecha ahora, que peleaba bien con Juárez y la ganaba bien la posición para que se pierda esa pelota por el fondo. Esto va a ser saque desde el arco para el Gaucho.
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2: Vamos a la zona baja por el lado de Güemes. Santi, decirme cómo está ahora Mario Gómez.
3: Ahora sí, Facu, está muy tranquilo, gracias a los costados, sin dar indicaciones. Estuvo hace un momento hablando con sus ayudantes, pero sigue mirando también a los jugadores que están calentando.
2: Y por el lado de Alejandro Orfila, Ulises, ¿cómo está el técnico del Santo?
3: Alejandro Orfila pide a la mitad de cancha que bien recupere, intente abrir a la banda, las mismas indicaciones que le pedía el primer tiempo, ya que tiene a jugadores rápidos como Mauro Verón y en este caso el de Leandro Monroy.
2: Y me da Finochetto sacado del fondo y se pierde por el lateral esta pelota, y esto va a ser reposición de mano defensivo para el Santo.
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2: Ya pase, mete de cancha Ezequiel Parnizari para que la tenga ahora por la izquierda en Nahuel Gallardo. Ya tocaba en corto para Matías García, se viene por Leo Monroy, que se puede meter al área. Atención con este, se viene el centro pasado, muy pasado el centro de Leo Monroy y no llegaba nada. Se decepcionaba la ciudad en esta, y esto va a ser lateral para el Gaucho santiagueño.
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4: Definitivamente el intento de ataque de San Martín se produce por la banda izquierda, donde Alejandro Orfila le pedía que se abran más a Nahuel Gallardo y Leonardo Monroy para lograr este pase filtrado y esa jugada para que Leonardo Monroy pueda picar y llegar a lo que es el área. Sin embargo, bueno, una pelota que termina quedando en el área y no termina quedando en nada, logrando concretar, pero es un San Martín que intenta por esa banda, aprovechando también lo que es la velocidad y el dinamismo que cuenta Leonardo Monroy y cómo está hoy Nahuel Gallardo.
2: Y mientras que esa pelota ya recepcionaba Alejandro Galván para que la juegue en corto por el capitán con Ezequiel Parnizari. Parnizari que ya juega con Leo, juega con Monroy que abre la cancha perfectamente para que la tenga ahora el jugador Bruno Cabrera que se mete, se puede meter al área de vuelo para Salazar que va tirarle el centro de primera, era para Chicho pero no podía, rechazaba el jugador Juárez, mientras que ya la tiene Sánchez Otelo que la juega para Godoy que abre la cancha, ¿para quién? Para Marcelo Benítez, que buscaba en largo esa pelota para Sola. Y sale del fondo el Santo Tucumano.
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2: Y ya sacaba desde el fondo el jugador Melillán, pero ya la recupera San Martín por la banda derecha. Este Víctor Salazar que juega en corto con Matías García. Este García levanta la cabeza y solo está Nahuel Gallardo por la banda izquierda. Prefiere nuevamente y la tiene y la maneja la pelota. Otra vez García, este Salazar en corto para que juegue con Vélez. Vélez de primera, quería jugar con quién, con Bruno Cabrera. Se metía por el medio, nada, dice el juez, nada, dice y sí, ahora sí, cobra la falta y tenemos tiro libre para el Santo.
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2: Bien, ¿quién se va a hacer cargo de esta pelota parada, Ulises?
3: El número 10, Gabriel Carvajal. Te recuerdo que en 60 minutos de partido no hay ningún jugador amonestado de Güemes cuando tiene 6 o 7 tarjetas por partido.
4: Bueno, un Bruno Cabrera que ya estaba, tenía las marcas por encima y ya estaba perdiendo esa pelota, que fue a buscar esa falta, porque si no lograba lo que era la pérdida de la pelota.
2: Y mientras que se viene el centro de Carabajal, cerquita, cerquita del primer poste, se salva Güemes esta, ataca San Martín, avisa el santo tucumano que quiere encontrar el empate, esto va a ser saque desde el fondo para el gaucho santiagueño.
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2: Y ya de cabeza ganaba Galván para que juegue esa pelota aérea Bruno Cabrera, pero ya la tenía Chicho Belén y no podía ganar esa pelota. Ya recuperaba el jugador de Güemes que buscaba ese pase en largo y se pierde por el lateral. Repone el mano el santo.
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2: Este es Bruno Cabrera, ya pasa por la espalda a Víctor Salazar, prefiere jugar con Gabriel, este es Carabajal, Carabajal nuevamente con Salazar y esto va a ser lateral ofensivo para el santo.
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4: Un lateral que proviene de Víctor Salazar, que termina en un centro y que le queda a Álvaro, al Chicho Belíez, que termina entregándole, no logrando cabecear con fuerza y con precisión, y termina dándole al arquero Finochetto, pero un San Martín que sigue intentando, que busca lograr y generar esos espacios, romper esa línea defensiva que cada vez se presiona y se posiciona más por parte del conjunto de Güemes, y Güemes que mira, analiza, espera lo que es al juego de San Martín, pero que no termina generando ningún ataque.
2: Bien, pero que ya se venía Belíez, que regalaba esa pelota, pero recupera rápidamente Leo Monroy. Monroy que se puede meter al área, que le puede pegar al arco, tras haber ya esa pelota en Juárez, queda esa pelota de ella, nada, dice el juez, se caía Nahuel Gallardo, se caen todos los jugadores ahora, mientras que ahora ataca Sola, que lo bajaba Parnizari de atrás, pero sigue el juego, para que la tenga Sánchez Otelo ahora, y ya la juega con Sola nuevamente, y ya recupera San Martín, ahora sí cobra la infracción, y esto va a ser tiro libre para el gaucho en mitad de cancha.
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2: Bien, se va a venir un cambio, parece, en el gaucho santiagueño, mientras que tenemos tiro libre, ya va a dar la orden Caballero, lo va a hacer Godoy, ya juega rápidamente para que la tenga Sola, el autor del único tanto que tiene este partido, mientras que la pelota pegaba en el árbitro, esto va a ser bote a tierra seguramente por parte del gaucho Santeñir, aquí sale del fondo al equipo visitante.
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2: Ya la juega Bordón que la juega con el número 8 para que la tenga el jugador, el número 3 ahora Marcelo Benítez, y ya la tenía Pinto, ahora juega para el medio, ya la tiene con la número 11 el jugador Guiñazú Fernández, y ya sale desde el fondo San Martín, ¿con quién? Con Ezequiel de Vikingo Parnizari, para que la juegue con Mauro Barón que cae en el piso y va a cobrar tiro libre y va a revolear una amarilla, ahora aplaude todo el público Ciruja, y esto va a ser tiro libre para el santo, y presentamos la amarilla del partido.
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3: Ya te confirmo quién es el amonestado.
2: Bien, perfecto. Mientras, ¿quién se va a hacer cargo de este tiro libre, Ulises?
3: Con el número 10, Gabriel Carvajal.
2: Y mientras que se va a venir un cambio en el conjunto santiagueño, que ya vamos a ver si se realiza ahora o se realiza después del tiro libre. Vamos a ver mientras que Caballero espera. Vamos a ver qué dictamina Lucas Caballero. Y va, ahora sí, va a ir al jugador número 10. Y ahora sí, presentamos el cambio en la visita.
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3: Pues la primera variante, el gaucho, se vence el número 10, Jean Pugliese, e ingresa en su lugar el número 14, Matías Martínez.
2: Bien, perfecto. Martínez que ingresa al terreno de juego entonces, mientras que se va a venir el tiro libre de Gabriel Carvajal. sector de calle Pellegrini. Se puede venir el empate del Santanista. Va a dar el centro del corazón del área. Llega Matías García. Cerquita, cerquita del travesaño. La manejaba Fino Chieto en esta. Pero va a ser saque de arco. Saque de arco para quién, para Güemes.
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4: Una jugada que inició en esa falta cometida a Mauro Verón, que desembocó en un tiro libre realizado nuevamente por el número 10, Gabriel Carabajal, y una pelota que se encontró con Matías García, que no logró bajarla y direccionarla para el arco de Finochieto, y que bueno, que termina por encima de ese travesaño, pero casi se produce lo que era la ley del ex.
2: Así es, mientras que se reanuda el juego para que la juegue aérea el jugador Belíez, mientras que ya la tiene ahora nuevamente el gaucho santiagueño, que ya la tiene sola que le puede pegar de zurda, cerquita del ángulo, casi repite el mismo gol del primer tiempo. Se salva el Santo Tucumano en esta, y esto va a ser saque del fondo para el Santo.
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2: Y mientras que ya la tiene, decime. Bien. Bien, perfecto. Mientras que tenemos lateral para el Santo.
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2: Bien, nuevamente ya la tiene para Renizari para que la juegue. Va la número 4 para Víctor Salazar. Ya la tenía Bruno Carrera por la banda derecha. Se ya pasaba por la espalda, picaba. Lo quiere Víctor Salazar. Se viene al centro del corazón del área. Atención con Beli, que le puede quedar larga. Le queda larga, pero rechazaba ahora Marcelo Benítez. Y se va a venir el lateral ofensivo para el Santo Tucumano.
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2: Y ya la manejaba la pelota Alejandro Galván. Se va a venir doble variante en el Santo Tucumano. Por la derecha está Víctor Salazar. Por la derecha solo está Bruno Cabrera. Por el centro de calle Pellegrini. Se puede venir del centro al corazón del área. Tiene el centro para Verón. Nuevamente le queda Cabrera. Cabrera que le rebotaba. Nuevamente va a intentar hacer ese centro pasado para Leo Monroy. No llegaba. Esa pelota pedía en mano. Y esto va a ser córner. Punta izquierda para el Santo Tucumano.
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3: Séptimo corre para San Martín, dedicado a ser la reca local, pero antes tenemos dos variantes. Va a ingresar Aníbal Paz por Nahuel Gallardo y va a ingresar también Matías, el Calvo García. Ya te confirmo por quién, me parece que será Carabajal. Sí, se retira Carabajal por Matías García y se retira Nahuel Gallardo por Aníbal Paz.
2: ¿Quién presenta el cambio?
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2: Y ya se va a venir el Caco García para hacer el tiro de esquina, punta izquierda. Mientras que se levanta el público de San Martín y quiere en busca del empate rápidamente. Se quiere llevar los tres puntos acá en casa. Se viene centro al corazón del área. Cabezazo. Cerquita del poste derecho. Y sale desde el fondo Gómez.
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4: Bueno, el ingreso de Aníbal Paz por Nahuel Gallardo. Nahuel Gallardo que tuvo un partido en el que se empezó a sentirse más cómodo al pasar los minutos. Y bueno, el ataque que se realizaba por parte de la banda izquierda con reiterados ataques. Y bueno, el ingreso de Matías Caco García, un jugador experimentado con jerarquía. Y la salida de lo que es Gabriel Carabajal, que también tuvo mejores partidos. Hoy no se encontró con muchas marcas que no le permitían realizar su juego limpio y claro. Y un San Martín que intenta todavía lograr juegos y tiros al arco, pero no logra concretar.
2: Bien, mientras que tenemos tiro de esquina, punta izquierda para Santo.
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3: Será Matías del Caco García, el octavo corre para San Martín.
2: Sigue levantada la gente, la Ciudadela alienta, que quiere buscar el empate de la mano de Matías, el Caco García, que va a tirar ese centro al corazón del área. Atención con esta, dar la orden, Caballero, mientras que lo advierte a Matías Ignacio García en esta ocasión. No se quiere que se forcejeen, se va a venir la jugada preparada. Atención con esta, ahora sí va a venir el centro del Caco García al área. No podía rematar Matías García, va a cobrar una infracción, un full en ataque y va a salir del fondo Güemes.
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2: Y mientras que se va a venir el saque de arco de Fino Chieto, mientras que se va a ver doble variante en el conjunto visitante, que ya la estaremos repasando, mientras que tenemos tiempo para repasar el tiempo y marcador del partido.
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2: Tenemos 23 minutos de este segundo tiempo con este marcador.
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2: San Martín sigue cayendo, la Ciudadela 1-0 contra Güemes de Santiago con el gol de Alfredo Sola.
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2: Aguántame que ataca Güemes por el sector izquierdo mientras que se iba la pelota lateral. Ahora sí presentamos los cambios.
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3: El número 17, el número 20, Milton Jerez y Ciro Leininger, y dejar a la cancha el número 8 y 9, Axel Pinto y Juan Sánchez Otelo.
2: Bien, perfecto, mientras que había una infracción en el sector de calle Pellegrini, esto va a ser tiro libre para Güemes.
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2: Bien, ya se va a hacer cargo de esta pelota Marcelo Benítez, mientras que se levanta la Ciudadela, se levanta porque quiere buscar el empate rápidamente, no quiere dejar pasar esta oportunidad porque se le viene un duelo bastante importante y duro contra Tristán Suárez la próxima fecha contra el puntero de la zona B, mientras que se viene el centro a las manos de Arezán y el arco de San 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
2: Mientras que ataca San Martín por el sector izquierdo, ya la tiene Diego Monroy, ya perdió con Axel Bordón. Sigue Bordón esta, descarga rápidamente para jugar, es otra para Bordón que rechaza esa pelota en largo y gana de cabeza Matías García. Mientras que ya la tiene ahora Jerez, este Jerez que ya busca en largo para Leineker. Leineker que avanza ahora por el sector de calle Matienzo y se viene por la banda. Mano a mano está con Barrizales, sigue Leineker, Leineker que le pega el arco, sale en dos tiempos. Sigue Leineker, rechazada rápidamente Salazar. Ahora para que la tenga Leo Monroy por el sector de calle Matienzo. Nada, dice el juez mientras que lo pasaban a Monroy. Sigue el ataque de Güemes, la tiene Godoy. Godoy que la juega para Bordón ahora. Sí, Axel Bordón entre dos que no podía. Aníbal Paz que lo presionaba. Este Godoy nuevamente le cometía infracción a Aníbal Paz y esto va a ser lateral para Güemes.
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2: Ganaba Aníbal Paz para que la rechace en largo el jugador Parnizari y ya la jugaba Jerez y esto será lateral defensivo para San Martín.
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2: Bien, ya se va a venir el lateral, esa revolución de manos de Aníbal Paz que lo va a buscar en largo al jugador Chicho Belíez, pero no podía para que la tenga ahora Matías García, García que la tiene para el Caco García, ahora nuevamente recuperaba esa pelota y había mano, infracción, esto va a ser tiro libre para Güemes.
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4: un Güemes que empezó a presionar mucho más al conjunto de Alejandro Orfila, si bien realizó variantes por posición, tiene una mayor presión y un mayor dominio en cuanto a lo que es la pelota, y un San Martín que no logra concretar ese tipo de jugada. Empezó a verse como que Alejandro Orfila se quedó como sin idea y los jugadores mismos ya no entienden por dónde empezar a atacar y romper lo que es esa defensa y esa línea del mediocampo que le presenta el conjunto de Güemes. Y un Güemes,
2: atención, se viene de que el segundo San, que salvaba en dos tiempos y tiene que rechazar Farnizari, larga la de ahí Farnizari para que tenga Galván. Se venía el segundo de Güemes, se salvó San Martín en esta, por gracias a San, mientras que ataca San Martín ahora por uno Cabrera por la banda derecha, se viene por el sector de Calle Pellegrini, se puede venir el empate, tiene que jugar para Cabrera, viene el centro, rechazaba el jugador Melillán, y ahora ataca nuevamente San Martín, la tiene el Caco, sigue el Caco en esta gira perfectamente para que juegue con otra vez con Vélez, veré que la bajaba de pecho y había infraccionado, dice Caballero, y ataca ahora Güemes, recupera ese balón aéreo, nuevamente San Martín la tiene la pelota con Matías García, este Salazar que puede tirar el centro, acelera por la banda derecha, ya recupera ese balón Marcelo Benítez, y se viene ahora por la calle Pellegrini para Lenin que se caía solo y sale desde el fondo San Martín con Darío San, rápidamente ataca San Martín porque sabe que tiene poco tiempo para empatar el partido, ya lo tiene el Caco, sigue García en esta, levanta la cabeza, juega en corto para Leo Monroy que avanza y ahora acelera por la calle Matienzo y ya recuperaba Axel Bordón, perdía el duelo individual y ahora ya la tiene Martínez que la juega para Godoy, este es con la número 5, nuevamente Godoy, ya presionaba entre dos, ya la tenía ahora por el medio sola y ya la recuperaba Vélez, perfecto, ahora para que la tenga el Caco García que ataca por la izquierda, se viene por el medio ahora para el otro García y ya perdí ese balón, nada, dice Caballero, y ataca ahora el Gaucho, quiere el segundo, la juega con Godoy, mano a mano está con Aníbal Paz, este Jerez, sigue Jerez por la banda derecha, quería hacer el individual, perfecto Aníbal Paz en esta, lo volteaba en el piso y esto va a ser infracción y amarilla, y esto va a ser tiro libre para el Santo y presentamos la amarilla.
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3: Una molestada del conjunto visitante, el número 4 de Axel Bordón, que se suma junto con Facundo Melillán.
2: Bien, perfecto, ya rápidamente cerraron el juego con el Matías Caco García, para que la tenga Galván ahora, por la derecha está Bruno Cabrera que ataca por el centro de Cayo Pellegrini, se puede venir el centro para Mauro Verón, prefiere frenar la pelota por la banda derecha, ahora sí se viene el centro para Verón, no podía con esa pelota Melillán que sacaba perfectamente, ya recuperada San Martín nuevamente con García, este es Aníbal Paz que tiene que volver la pelota al área, va a tirar el centro, pasado, no llegaba nadie, otra vez a los pies de García, y se viene Salazar ahora, tiene que dar ese paso para Cabrera, va a darle el centro al corazón del área, prefiere jugar para el Caco, este es el Caco nuevamente, se viene por el medio, va a jugar por la banda derecha, se apura la gente, se apura, quiere buscar el empate rápidamente, se viene el centro para Vélez que le bajaba de pecho, no podía conectar, atención con esto, ya rechazaba jugar esa pelota por el lateral, esta va a ser lateral y reposición de mano para el Santo.
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4: Güemes con menos llegadas al arco, pero que necesitaron de la intervención de Darío Sanz, que salvó dos pelotas, pero que con menos llegadas al arco tiene mayor efectividad que San Martín, que busca e intenta lograr esa jugada ya en más con toques colectivos, con mayor cantidad de pases, pero sin embargo que no encuentra los espacios para romper esas líneas que le presenta Güemes y a su vez también el intento de desbordar por las bandas que le terminan resultando caro, y luego los intentos, bueno, con Chicho Vieliez, pero esas contras que le quedan al conjunto de Güemes que termina aprovechándolo y termina poniendo en peligro a lo que es la defensa de San Martín, que termina ganándole la espalda a Farnizari.
2: Y se viene el ataque de San Martín por la derecha, tira el sendero pasado, no podía conectar de cabeza lo que era Bruno Cabrera, cobraba mano en una infracción y esto va a ser tiro libre desde el fondo para Güemes.
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2: Bien, mientras que hay un cambio en el conjunto visitante, lo presentamos.
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3: Facundo, te comento que se ingresa el número 15, Facundo. Auto Racing y deja en la cancha el capitán, el número 5, Fernando Godoy.
2: Bien, perfecto, entró Rizzi a la cancha, mientras que se va a venir el saque del fondo para Güemes.
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2: Ya rechazaba Galván en esta, para que busquen larga esa pelota, pero no se viene el ataque, mientras que hay un, está todo inhabilitado, cuando estaba habilitado, para mí, en mi opinión, Mauro Verón. Esto va a ser tiro libre indirecto para el gaucho.
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2: Vamos a la zona baja y preguntarle a Ulises cómo está todo esto, Alejandro Orfila.
3: Alejandro Orfila muy, muy preocupado y muy enojado también, porque ve que sus cambios no hicieron efecto. San Martín ataca, pero sin idea, con más ganas que con fútbol. San Martín no juega bien y es superado por su rival.
2: Bien, mientras que se viene por el lado derecho el gaucho Santeño, mientras que ya viene Bordón. Bordón que va a tirar el centro para Leiniker, rechazaba de cabeza por Parnizari, ya recupera rápidamente el Santo Tucumano para que la maneje ahora Bruno Cabrera, que acelera por el medio, tiene que dar la pase a Verón. Verón desde primera, atención que se vuelve en el peto del empate, sigue el nene hacia el bote, pega de zurda a la mano de Fino Chieto, despacio era ese disparo, y esto va a ser reposición del fondo para Güemes.
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4: Bueno, de una contra que llevaba a cabo el equipo de Güemes, terminó lo que fue esa jugada asociada entre Bruno Cabrera, que lograba filtrarle y darle el pase a Mauro Verón, que bueno, no logró realizar ese tiro al arco, demoró un poco en encontrar el espacio, pero bueno, terminó siendo demasiado despacio lo que fue ese tiro y no logra San Martín. Coincide un poco con Ulises, en tanto que San Martín tiene las intenciones de empatarlo, de ganarlo, sin embargo no está encontrando esas ideas y ese juego limpio y claro para poder llegar al arco, mientras que un Alejandro Orfila que empieza a realizar más cambios con el fin de intentar lograr y generar un cambio en el juego.
2: Y presentamos el cambio en San Martín de Tucumán.
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3: El cambio de Alejandro Orfila para revertir el encuentro de Nicolás Castro con la número 14 y se retira con la número 8 Matías García. Increíble el cambio, la verdad.
2: Mientras que tenemos lateral defensivo para Güemes.
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2: La recupera San Martín, ya la tiene Pérez por la banda izquierda. Ya juega por el medio para que la tenga Aníbal Paz. Aníbal Paz levanta la cabeza, prefiere jugar en corto para el Caco. Este es García, García que lo mete para el medio para Bruno Cabrera. Cabrera que le pega al arco. Salvaba Finochieto en esta. Era linda la pelota de Cabrera, que no la deja escapar Marcelo Benítez. Y esto va a ser lateral para el Santo.
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2: Este es Parnizari que ya juega rápidamente para el Cago García. Pedían que se desmarquen sus compañeros. Nuevamente conecta con Parnizari. Este es el jugador Bruno Cabrera. Cabrera que la juega para Castro. Este es Castro ahora para que la juegue para Parnizari. Parnizari que la juega nuevamente con Aníbal Paz por la banda izquierda, que puede tirar ese centro. Vamos a ver qué hace Aníbal que se engancha, se mete por el medio. Este Cabrera de primera quería devolver para Aníbal Paz, pero no podía. Galván que la va a recepcionar tranquilamente por la banda derecha. Está Salazar, prefiere jugar por la izquierda. Ya la tiene Parnizari, la tiene el vikingo. Ahora levanta la cabeza, juega en corto para el Caco. El Caco que sigue, elude a uno perfectamente, mientras que se encienden las bengalas en la Ciudadela. Se levanta el público de San Martín, quiere encontrar el empate, mientras que ya la perdía el jugador el Caco García, para que se venga el contragolpe de Güemes. Pero ganaba Castro y cobra infracción Caballero. Esto va a ser tiro libre para Güemes.
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4: Bueno, una infracción que termina cobrándole a Nicolás Castro, en tanto lo que es, bueno, cuestiones y decisiones arbitrales que terminan generándose preguntas. Y bueno, un Güemes que aprovecha lo que es la segunda pelota, también aprovecha lo que es la deficiencia de la pelota parada por parte de San Martín y esos intentos, pero no ese juego limpio que le plantea el conjunto tucumano, mientras que, bueno, la barra empieza a tirar lo que son las bengalas y empieza a cantar lo que es la hinchada Ciruja en búsqueda de lograr ese empate y por lo menos llevarse ese punto.
2: Bien, mientras que se detiene el juego, Ulises, por los fuegos artificiales.
3: Se detiene porque, como siempre, la barra, el hincha, los simpatizantes que se paran en la calle Rondó, hacen siempre su show, hacen siempre su teatro, se van de izquierda, gane, siempre tienen que llamar la atención de alguna forma, o tiran un hielo, o le apuntan a los jugadores con un juego artificial. La verdad que descabellado lo que hacen los simpatizantes de San Martín, que en vez de ayudar a que el partido avance, a que el partido, a que San Martín arranque o busque el empate, retrasan todo.
2: Sí, porque esos fuegos artificiales, nada que apunta hacia arriba, hacia el cielo, sino que caía en dirección al arquero de Güemes. Puede ser muy peligroso por los destellos que hace el fuego artificial, pero va a haber bota a tierra y se reanuda el juego rápidamente para que ataque ahora Marcelo Benítez por el sector izquierdo, calle Pellegrini, con el gaucho santiagueño. Ya va a rechazar Alejandro Galván la pelota. Este Galván que ya va a jugar rápidamente para que la tenga ahora el Gaco García, y ya caía y no cobraba la infracción Lucas Caballero, y ahora sí va a ser tiro libre para San Martín.
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2: Este es Aníbal Paz que juega rápidamente para Belíez. Belíez que ya levanta la cabeza y descarga con Parnizari. Parnizari que levanta la cabeza por la derecha, prefiere jugar por el medio para Bruno Cabrera. Cabrera que recepciona, se gira. Ahora por la banda derecha lo tiene Salazar. Salazar que no pasa, le puede pegar al arco. Cabrera arrebataba esa pelota a las manos de Cabrera nuevamente. Y rechaza ahora sí lo que es Martínez. Martínez ahora Galván que ya tiene esa pelota. Reinicia la jugada San Martín que quiere buscar el empate rápidamente porque le queda 6 minutos para el final más la adición. Mientras que Belíez que quería hacer la individual pero no podía, y ya la tenía Bordón, recupera San Martín con Nico Castro. Castro que quería hacer la individual, había mano, nada, dice Caballero, se enoja la ciudad de la Nesta. Mientras que ya la tiene San Martín con Belíez. Belíez por la banda izquierda, ya la recuperaba Jerez y rebotaba en Castro. Esto va a ser lateral defensivo para Güemes.
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4: Nicolás Castro y Matías Caco García que no lograron encontrarse e ingresar dentro de este once que planteó Alejandro Orfila y que le está costando, digamos, a San Martín, y un Bruno Cabrera que continúa, que sigue intentando y es el que va generando y moviendo los hilos dentro de lo que es el ataque de San Martín, y ya se empieza a notar el cansancio, por ejemplo, de Álvaro Belíez, en donde pierde esas pelotas y que terminan generando en lo que es la contra de Güemes. Pero bueno, un partido que empezó como a plancharse, un Güemes que protege ese resultado, que es lo que está siendo su objetivo, y un San Martín que sin embargo intenta lograr realizar el empate pero sin ideas.
2: Y mientras que se va a venir el ataque rápidamente que lo va a efectuar Axel Borbón, se viene el ataque del gaucho, ya rechazado esa pelota para que la busque Leineker, rechazaba de cabeza lo que era Parnizari, ya por la banda derecha la tiene Milton Jerez. Este Jerez la juega rápidamente para Borbón, ya la recuperaba Aníbal Paz que busca el bochazo en largo para que corra lo que era Belíez y caía al piso, nada, dice Caballero, mientras que presiona Verón y esa pelota no llega a la nada, y esto va a ser lateral defensivo para San Martín.
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2: Bien, se le viene Monroy que va a tirar el centro, se pierde por el lateral esta pelota y todo se reposición de manos para el Santo.
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2: Este Leo Monroy cuando había una infracción y esto va a ser tiro libre, punta derecha para San Martín.
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2: ¿Quién se va a hacer cargo de esta pelota, Ulises?
3: Matías El Caco García.
2: Y ya lo va a hacer el Caco. Un zurdo, punta derecha. Está hermoso para pegarle al arco. Vamos a ver si lo hace o prefiere tirar un centro. Ya está Bruno Cabrera, está Ezequiel Parnizario también, está Galván. ¿Por qué no un centro también? Una buena opción, mientras que Lucas Caballero advierte a los jugadores para que no se forcejeen. Se va a venir el centro, dar la orden. Se viene el Caco. Rechazaba esa pelota a las manos del arquero que metía los puños, pero ya quedaba en los pies de Aníbal Paz. Paz que avance y acelera por la banda derecha. Ya se encerraba solo, nadie lo acompaña. Sigue peleando Aníbal Paz en esta. Ya perdía el balón con Bordón, lo tiraba al piso. Ahí hay tiro libre. Y esto va a ser infracción y tiro libre para Güemes.
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4: Bueno, un Aníbal Paz que intentó desbordar por esta banda izquierda, pero que termina quedando marcado por uno de los jugadores de Güemes, y al no tener ningún un compañero en donde derribar lo que era la pelota, termina cometiendo esa falta frente a Axel Bordón, lo que es el ex San Martín, y un San Martín que intenta hasta los últimos minutos llegar al arco, pero sin embargo se quedó sin ideas, no termina de concretar ni de cerrar ningún tipo de jugada, y los cambios parecen no haber funcionado tal como lo había planteado Alejandro Orfila, pero sin embargo sigue intentando, y un Güemes que se defiende y busca llevar ese resultado.
2: Y ataca San Martín cuando Salazar se cae al piso y regala la pelota para que lo busque a Leineker. Este es Milton Ferrer por la banda derecha, espera que lo pase por el fondo. Axel Bordón entre tres, lo marcaban a Jerez y gana Jerez. Se enoja la Ciudadela en esta. Avanza el número 17 por el sector de calle Matienzo. Entre dos sigue, aparece Messi, el jugador de Güemes, mientras que ya la perdí ahora. Este es Belié que sale desde el fondo, quiere buscar el empate rápidamente. Nos faltan dos minutos para al final, malo que adicione Lucas Caballero, por la banda derecha está Salazar, ahora se mete por el medio ahora está el Caco García que sigue, lo ve al Nene Verón que va a tirar el centro al arco, a las manos de Finio Cheto, y va a reponer en el fondo el equipo visitante.
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2: A mí me da curiosidad, Ulises, ¿cómo está todo esto, Alejandro Orfila?
3: Caliente, no para dar indicaciones, pero evidentemente están muy enojados con sus jugadores, porque seguramente siente que en ningún momento San Martín fue superior al rival, nunca pudo plantear el juego que nos acostumbra a jugar a Alejandro Orfila, ¿no?
2: Así, mientras que ya tiene Aníbal Paz, que acelera por la banda izquierda, por la sector de calle Matizo, que puede tirar el centro, va a tirar el centro para el Nene Verón, recibe el Verón para Cabrera.
0: Para que ahora sí, a los 90, San Martín diga, San Martín de Tucumán 1, Güemes 1, de la mano de Bruno Cabrera.
1: Lo relató Facundo Juárez, lo comenta Martina de los Ríos.
4: Bueno, Bruno
2: Cabrera. Aguántame que se viene el aire, que puede ver el arco. Salvaba, Galván en esta. Esto va a ser tiro de esquina. Punta izquierda para Güemes.
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2: Y mientras que ya lento va Marcelo Benítez, que quiere ganar tiempo, ya quiere asegurar el empate, el punto. Sí, decime. Perfecto, iremos hasta los 50, tenemos 46 minutos, se va a venir el centro de Marcelo Benítez, que ahora no se apura, se toma todo el tiempo del mundo, mientras que se levanta la Ciudadela, que quiere encontrar la victoria, sabe que puede, que tiene equipo, con nada lo estaba ganando Güemes, se va a venir el centro de Marcelo, se va a venir el centro de Benítez, tiene que estar atento San Martín en esta, se viene el centro del corazón del área, afuera, y se va a venir el saque de arco para San Martín.
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2: Ya se viene el Caco García por el sector izquierdo para Miguel Paz. Ya le volvió la pelota. Y atención con esta que ya le regalaba la pelota. Ya hacía una infracción lo que era del Caco García, que le sacan amarilla. Y esto va a ser tiro libre para Güemes.
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2: Bien, ya se viene el tiro libre y presentamos la tarjeta amarilla, Johnny.
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3: 16, Matías del Caco García.
2: Se viene el centro de Marcelo Benítez ahora. Va a ser pasadito para buscarlo a Leinecker. Atención con esta, se viene el centro. No llegaba nada para que pelee Belíez. Y ya por la banda derecha ya la tenía. Ahora Axel Bordón. Atención con esta, de zurda le queda. Va a tirar el centro a la nada para que rechace ahora San Martín. Y que la busque el nene Verón. Tiene que ganarla perfectamente. Y si la ganaba este Bruno Cabrera. Cabrera que de primera le toca para Belíez. Y avanza San Martín en esta. Va por el sector izquierdo. Tiene que frenar un poco para que busque para Caco. Se extravillaba solo. Perfecto. Al piso iba Cabrera. Pero quedaba en la mano de Jiménez y ya cobra infracción. La verdad que no lo entiendo, caballero. La verdad que no lo entiendo, caballero, en esta infracción inventadísima del número 2 Juárez, de Walter Juárez. Y tenemos tiro libre para Güemes.
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4: Bueno, esa pérdida de la pelota de Álvaro Belíez, que ya lo había remarcado, se empieza a notar lo que es el cansancio en el jugador número 7, y coincido también con Facu, lo que es esa falta que cobró Caballero, no era falta, se inventó esa falta, lo que era el jugador Walter Juárez, y bueno, ahora quedó un tiro libre, en donde Güemes también busca tirar toda la carne al asador, obviamente hacer tiempo, porque le conviene este empate, y un San Martín que necesita salir a buscar la victoria.
2: Bien, mientras que tenemos 48 minutos y medio, falta de un minuto y medio para el final. Ya Walter Juárez caía en el piso y tiene que adicionar algunos minutos más a todo esto. Alejandro Orfila, ¿cómo está, Ulises?
3: Alejandro Orfila, como loco, no puede entender cómo el árbitro se dejó manejar el partido, ya que la falta del número 2 de Güemes fue inventada, la cobró igual, y ahora se tira un jugador de Güemes, obviamente, con el famoso 22 hace el tiempo, y el árbitro contra todo. El árbitro hoy fue un jugador más del rival, y después hay dirigentes que se dan el lujo de decir que a San Martín no lo perjudican, y por lo menos en los últimos 3-4 partidos, que a San Martín le mete la mano en el bolsillo. Es increíble esto, Papu.
2: Por el lado de Mario Gómez, Santi, el jugador Juárez sale atendido fuera de la cancha.
3: Sí, Walter Juárez salió a ser atendido fuera del terreno de juego.
2: Y tiene que pasar un minuto para que ingrese, mientras que ya se agarró en el juego, se viene el tiro libre de Güemes. Ya lo va a hacer rápidamente ahora Melillán, que ahora lo busque rápido a Milton Jiménez. Ya no podía ganar de cabeza lo que era Aníbal Paz, la deja pasar por el fondo y esto va a ser saque de la recobra San Martín.
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3: Walter Juárez salió a ser atendido fuera del terreno de juego.
2: Y tiene que pasar un minuto para que ingrese, mientras que ya se agarró en el juego, se viene el tiro libre de Güemes. Ya lo va a hacer rápidamente ahora Melillán, que ahora lo busque rápido a Milton Jiménez. Ya no podía ganar de cabeza lo que era Aníbal Paz, la deja pasar por el fondo y esto va a ser saque.

0: medio, no llegaba nadie para que le tenga Godoy ahora. Tiene que presionar San Martín en esta. No se tiene que dejar dormir mientras que viene el ataque de Gaucho ahora por la banda derecha. Y lo va a buscar a Leineker. Y sale Darío San en esta. Tiene que apurar. Ya lo busca en corto para que la tenga Nico Castro. Tiene que acelerar de poco. Si juega el último minuto, tiene que ganar San Martín. Ya acelera el Santos y viene por el medio ahora. Leo Monroy. No pasa Salazar. Se queda esperando atrás. Es impresionante. Tiene que acelerar el Santos. Y ya el último partido y lo terminó. Lucas Caballero se lleva el silbato a la boca y es final del partido. Ha empatado de la mano de Bruno Cabrera, 1-1 con Güemes. Sí, decimos, Ulises.
1: No, Juanjo, no te dice nada, seguimos tranquilo.
0: Ah, bueno, perfecto. Entonces ha finalizado el partido, ha empatado sobre el final el Santo Tucumano, un partido que no se merecía, la verdad, quedar en empate, que hizo todo para ganar, que con nada estaba ganando, con poco y nada estaba ganando el conjunto visitante, y que por suerte Bruno Cabrera consiguió al menos un empate, que todavía la gente no se va satisfecha con este punto, porque era el último de la tabla, tenía que ganar sí o sí, porque el próximo partido ya no está contando un Ulises, va a jugar con el puntero, se va a enfrentar a Tristán Suárez en una parada muy difícil, porque ya se nos vienen los últimos partidos de este semestre, se le viene a San Martín, mejor dicho, partidos contra equipos importantes, contra Atlanta, contra Quilmes, contra Gimnasia de Jujuy, de visitante, y estos partidos son los famosos partidos que tenés que ganar los puntos, no puede dejar los puntos y se va silbado San Martín. Y es obvio, y bueno, San Martín 1, Güemes 1, Johnny.
2: Lo relató Facundo Juárez, lo comentó Martina de los Ríos.
0: Vamos a la zona baja y aprovechamos los gestos de los hinchas para que me digas, Ulises, cómo se retira San Martín a los vestuarios y lo que se le viene al Santo.
1: San Martín se retira, obviamente, silbado por las cuatro tribunas. San Martín no jugó bien, no fue su primer rival y la gente lo hace notar a los jugadores. Y sobre el próximo encuentro será ante Tristán Suárez en condición de visitante contra el puntero, como vos decís, una cancha muy difícil. Y San Martín que suma ya 7 partidos sin conocer la victoria aquí en la Ciudadela.
0: Bien, y por el lado del visitante, del gaucho santiagueño, Santi, ¿cómo se retira el equipo al vestuario?
1: Sí, Pajo, se retiran muy enojados debido a que faltaban menos de 3 minutos para tener el partido, para el empatador. Y te cuento rápidamente que la bronca que tenía Marcelo Benítez es de otro mundo, no hay palabras para explicárselo.
0: Bien, perfecto. Mientras que se iba abucheado el árbitro del partido, que fue muy polémico, la verdad, la actuación de Lucas Caballero, que tendrá que ser revisado por las autoridades de AFA y de la Comisión de los Árbitros, de todo eso que se encargan, porque es impresionante que al árbitro que lo expulsó a Jorge Juárez, que le dieron 3 fechas, al árbitro lo suspendieron y le dejó las tres fechas a Jorge Juárez, que es inentendible, la verdad, lo que es este fútbol argentino. Pero bueno, ¿qué se le va a hacer? Es el fútbol que tenemos y así estamos acostumbrados. Ahora lo presentamos el comentario final de la señorita Martina de los Ríos.

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1: Lo habíamos dicho en el entretiempo, un primer tiempo marcado por la posesión y el dominio del balón por parte del conjunto de Alejandro Orfila, que había iniciado en los primeros minutos de forma activa con intención de buscar el partido a partir de tener reiterados córneres que permitían acercarse a lo que era el arco de Finochietto, y sin embargo no lograba concretar ese juego colectivo que tanto buscaba, y en ese momento el hilo conductor lo manejaba lo que era Gabriel Carabajal, el número 10, sin embargo no lograba conectar, no lograba asociarse con el delantero Luca Alfaraz y con sus compañeros, y un Güemes que encontró un gol en donde Darío Stan no pudo realizar nada, en donde también se llevó en cierta parte el protagonismo Caballero con esa no falta cometida y cobrada a lo que era Luca Alfaraz, y luego que Güemes encuentra en el minuto 16 aproximadamente de ese primer tiempo lo que es del pie de Alfredo Sala, en tanto estiraba lo que era la victoria del conjunto de Santiago del Estero. Y luego un primer tiempo en donde estuvo marcado por los intereses

minutos de San Martín de acercarse al arco. Sin embargo, se vio reflejado también en el segundo tiempo lo que era los intentos del conjunto de Alejandro Orfila, pese a los cambios que parecieron no funcionarlo, pero no lograba concretar, no lograba conectar esa idea y ese juego claro, a pesar de las ganas que mostraba San Martín con el fin de empatar el partido. Y luego ya un segundo tiempo en donde San Martín vuelve a arrancar activo a pesar de ir en la derrota parcial por 1-0, teniendo lo que era tiro libres y correr manejados por la pelota por Gabriel Carabajal, y luego también lo que era, se empezó a notar lo que era Mauro Verón, en tanto este centro delantero que permite manejar lo que es la presión y también aprovechar la velocidad. Sin embargo, no lograba concretar nada el conjunto de Alejandro Orfila, se iba quedando con las manos vacías, y luego sí tuvo aproximadamente a los 64 minutos lo que fue ese travesaño que pasó por encima por parte de Matías García, y bueno, y Güemes que aprovechaba lo que era esa contrapelota con Sala, en donde casi estira la victoria por parte del conjunto del Gaucho. Y bueno, cambios que no le funcionaron, no se permitieron lucir lo que era Matías Caco García, también como Aníbal Paz, y bueno, también lo que un ataque por parte de Güemes que llevó a dos salvadas de Darío Sanz, y finalmente llegó al minuto 89 a pesar de los intentos y reiteradas veces en donde un Bruno Cabrera que había intentado lo que era tiros arco al arco concretar también esas jugadas y permitir cerrarlas, y que empezó a mover luego de la salida de Carabajal, empezó a mover esos hilos por parte de la mitad de la cancha, que bueno, se encuentra con lo que es ese gol al minuto 89 que permite lo que es ese empate para San Martín, y un partido que terminó con sabor amargo por parte del conjunto de Alejandro Orfila, ya que era necesario volver a conocer la victoria, no solamente en condición de local, sino también por el hecho de empezar a sumar de a tres reiteradamente, en tanto venía de lo que era la victoria frente a Chacarita, y necesitaba seguir estirando para empezar a mirar a los puestos de arriba y buscar lo que era el ingreso a ese reducido, también teniendo en cuenta los rivales que se le vienen próximamente, como por ejemplo lo que es el Tristán Suárez, que está en una de las zonas y como puntero en cuanto al campeonato, y un Güemes que logró su cometido, buscaba lo que era un empate o una victoria, se terminó quedando con ese empate, y también que le dificultó el partido a San Martín, cerrando los espacios y manteniendo esa línea defensiva que tanto lo caracterizaba. Por ende, San Martín se va con sabor amargo, un punto que queda que no le termina sirviendo de nada, también el desconcierto por parte de los hinchas en tanto al planteo táctico de Alejandro Orfila, y un Güemes que logró su cumplido, porque si bien la victoria le permitía acercarse a más puntos, pero sin embargo no lo quitaba de la zona de reducido. Así que esto fue lo que el empate entre San Martín de Tucumán y Güemes.

0: 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San Martín de Tucumán 1, Güemes de Santiago del Estero 1.
1: Bien, ya siendo las 20:34, San Martín se ha quedado con un empate amargo en la Ciudadela frente a Güemes, de la mano de Bruno Cabrera. Y bueno, agradecerle a toda la gente que estuvo del otro lado haciendo el aguante, tanto en el dial de la 97.1, también como en YouTube, en los ambos canales, como de la 97.1 Radio Tucumán, como también de Sabelo-Deportivamente. Invitarlos a que dejen su like y que se suscriban, y que bueno, ya estaremos mañana desde las 18 a 20 horas con el programa habitual, con el equipo de Daniel Marcelo Pérez y todo el equipo de Sabelo Deportivamente, repasando lo que es el empate de San Martín y Güemes, y el empate también del decano tucumano. Y bueno, desde ya agradecerles a toda la gente, a Johnny Aragón por su gran labor, y también a Facundo Barraza, que estuvo en la operación técnica, y que bueno, nos vamos despidiendo de, no del todo, porque ya nos estaremos reconectando para hablar con los protagonistas, con Alejandro Fila, a ver qué nos dirá de este empate, y con algunos de los protagonistas, de los jugadores, a ver si quieren hablar el día de hoy. Así que bueno, agradecerle quien les relató el partido el día de hoy, Facundo Juárez. En los comentarios estuvo Martina de los Ríos, Borde de Campo, estuvo Ulises Vaca, Santiago Olivera. En las redes sociales, Mario Aranís y Bianca Juárez Olmedo. Así que agradecerle a toda la gente de Sabelo Deportivamente que nos hace el aguante día tras día. Así que Johnny, si te parece, nos vamos a una pausa y nos reconectamos rápido de la zona baja para hablar con Alejandro Orfila.
0: Pausa, ya volvemos.
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0: Señoras y señores, ha finalizado el partido entre San Martín de Tucumán, Güemes de Santiago del Estero. Fue un empate, un 1-1, agónico, sí, para San Martín, que lo empató casi en el final del partido. Pero más allá de todo, es importantísimo este punto que ha sumado el Santo de la Ciudadela, aunque debería sumar de a tres en todos los partidos de local. San Martín, con este resultado, queda décimo en la tabla de posiciones con 36 unidades. Lo tengo al cumpleañero en línea. Feliz cumpleaños, querido amigo Nacho Meija. Un gran abrazo y que arranques un año excepcional en tu vida.
1: Muchas gracias, Johnny. Muchas gracias. Recibo tanto tu saludo como el del Facu Barraza, que ya me estuvo mandando un mensaje. Bueno, final en la Ciudadela, en un empate con sabor a nada, para lo que es el equipo de San Martín, que no convence y llega a la recta final con más chances de quedarse afuera que meterse dentro de los ocho. Pobrísimo lo que mostró San Martín en el día de hoy, lo salvó Cabrera sobre el final.
0: Sí, lamentablemente, a ver, estaba mirando la tabla de posiciones y se le pone bastante complicado a San Martín para avanzar y meterse en los ocho del playoff.
1: Vamos con Mario Gómez, dale. El técnico de Gimnasia Puy.
0: Dale.
2: Muy difícil, o sea, si vos decís de entrada, decís un punto, es un puntazo. Claro. Lo que pasa es que a veces uno te da un poquito de bronca porque iba ganando 1-0 hasta los 90 minutos, 89 minutos.
3: Y una jugada antes del gol de ellos, casi un gol de huevo.
2: Sí, por eso tuvimos buenas situaciones para poder haber hecho el segundo. Pero bueno, ya nos vamos, es un punto más y ahora tratar de lograr los tres puntos del local otra vez. Exacto. La confianza sigue muy buena.
4: Mario, la última, usted es un técnico experimentado en la categoría. ¿Qué le pidieron? ¿Cuáles son sus objetivos a corto plazo en Güemes?
2: Ganar partidos. Debemos ganar partidos, claro, sumar puntos, la mayor cantidad de puntos para salir de la situación que estamos. Pasa que, bueno, por ahora estamos bien. Veníamos con el arco cero y nos hicieron un gol casi al final, pero venimos sumando puntos, que es importante. Necesitamos sumar de a tres.
4: Eso viene de tres empates seguidos, exactamente.
2: Sí, por eso queremos sumar. O sea, sumás, pero por la posición que estamos tenemos que sumar de a tres.
4: Creo que ahora van a enfrentar un equipo como Gimnasia y Tiro también, ¿cómo se van a preparar para ese partido?
2: Sí, bien, ya están bien, los muchachos también, tenemos que seguir mejorando cosas, nada más. Creo que las situaciones, tuvo cuatro situaciones más de gol, hacer una más, para poder estar más tranquilo.
1: Bueno, ahí pasaba la palabra de Mario Gómez, es técnico de Gimnasia, perdón, de Güemes. Bueno. Un técnico que ya conoce la provincia porque estuvo dirigiendo en Atlético Tucumán.
0: Bueno, perfecto, Nacho, se escuchó perfectamente, así que el audio que recibimos de vos es óptimo. Bueno, tenés la posibilidad de charlar, no sé, no creo que hinchas queden todavía por allí en el estadio.
1: No, la gente se ha retirado rápidamente del estadio, muy caliente, muy enojada con la comisión directiva, con el cuerpo técnico, con el plantel mediocre que tiene San Martín y con la terna rival, porque los árbitros, partido, ya sean chiquitas o grandes, lo termina perjudicando a San Martín. No sé hasta cuándo será esto, seguramente, y espero que la comisión directiva tome cartas en el asunto.
0: Esperemos que sí, porque, a ver, no tan solo San Martín de Tucumán, ayer estuve en la transmisión de Atlético Tucumán y también a los equipos tucumanos, en realidad, el arbitraje deja mucho que desear, ¿no?
1: Sí. Bueno, Johnny, tenemos unos consejitos porque se están abriendo las puertas de la sala de prensa a la espera de lo que va a hablar el filósofo Orfila.
0: Bueno, Nacho, tenés prioridad, así que por más que yo esté en medio de una publicidad, me pegas el grito, ¿sí?
1: Y sí, filósofo, porque el título de técnico le queda grande, me parece.
0: Y sí, por eso me río, porque encontraste la palabra justa, ¿no? 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
0: 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Escuchamos.
5: Si bien nosotros teníamos la pelota, teníamos el dominio, no podíamos nosotros lastimar con claridad al rival. Siento que en el primer tiempo nos faltó un poco de eso. Ya segundo tiempo, nosotros ya tuvimos, sin ser como lo veníamos esperando, fuimos más agresivos para adelante, generamos un poco más de situaciones. De hecho, tuvimos situaciones de gol. Nada, teníamos sensación de que en cualquier momento podíamos convertir, pero siento de que hoy, más que nada en el primer tiempo, nos faltó claridad como para poder eso que acabas de decir, que se traslade más en la parte ofensiva.
6: ¿Pregunta?
7: Hola, buenas noches. Sandra Paredes para Cadena Deportiva. Bueno, contarte por Farás, su condición. Diego Dielos, ¿cuál sería la razón?
5: Bien, Lucas hoy creo que se resintió de una molestia. Ahora después voy a averiguar a ver si es la misma pierna o la otra. Que sacaba. Y con respecto a lo de Diego Diel, nosotros en el banco hoy teníamos Arfa, la alternativa, estamos haciendo, dando de buena manera, está esperando su oportunidad, pero nosotros teníamos el de Alfaraz, pero ese superamos las posiciones innecesarias, pero hoy gracias a Alfaraz y tuvimos que poner a Perón en el que. Después, bueno, hicimos variantes que Belíez también puede jugar centro delantero, que lo ha hecho Maipú. Verón, Cabrera también ha jugado delantero en. Entonces, dentro no solo del equipo de inicio, sino que del banco de suplentes, buscamos tratar de complementar todas las alternativas. Pero bueno, Diego es un futbolista que está trabajando para poder ganarse su oportunidad y yo analizaré en cada uno de los encuentros y el momento para.
8: ¿Qué tal? Buenas noches. Que eran uno es.
0: Bueno, no sé si lo tengo a Nacho en línea. Lamentablemente no estamos tomando de forma óptima la conferencia de prensa. Así que, Nacho, te tengo. 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Volvemos.
9: Primera es, ¿qué argumento le das al hincha como para que siga creciendo en este equipo? Y la segunda es, ¿por qué crees que le cuesta tanto de local, más allá de que a veces el rival viene a proponer o de atrás, pero les cuesta? ¿Por qué crees que se da?
5: Al hincha decirle de que primero valorar una barbaridad. Hoy tuvimos, desde que yo estoy acá, debe haber sido el partido con mayor convocatoria. Eso sin lugar a dudas. Sí, y eso hay que resaltarlo y es muy bueno para la institución, para nosotros, para todos, y hemos sentido el apoyo durante todo el partido del hincha.
10: Hoy no se dio la victoria y nosotros lo único que pensábamos era ganar. ¿Cómo con el empate? Porque empatar en esta hora prácticamente, como sucedió hoy a nosotros, sí, siempre genera una sensación positiva, pero nosotros queríamos ganar. Y sentimos que de local tenemos que ganar. ¿Qué cuesta? Le cuesta a todos los equipos del fútbol argentino el local. Nosotros hoy tratamos de decir lo que valoro del equipo, que fue en la búsqueda de todo el partido de resultados para ganar. Y hoy nos tocaba que íbamos en prioridad de resultados y el equipo siguió llegando al último momento para poder empatarlo y después ganar. Eso es muy valorable. Y eso lo tiene el equipo que sigue existiendo ahora. Tenemos que encontrar los caminos para que vengan los partidos que son mucho más agradables, sobre todo el local, encontrarlo
5: empatarlo y después ganarlo. Eso es muy valorable y eso lo tiene el equipo y hay que seguir insistiendo. Ahora tenemos que encontrar los caminos para que cuando vengan esta clase de partidos que son mucho más cerrados y sobre todo el local, encontrar los caminos y los argumentos para poder superar al rival en esa circunstancia, porque es parte del juego también que se te vengan a cerrar. Ahora cambia rotundamente el trámite del partido, que nos convierta. Eso es lo que tenemos que evitar. Pero seguiremos mejorando para tratar de que cuando viene esta clase de encuentros nosotros podamos superar al rival. Sabemos que va a costar mucho más superarlo futbolísticamente. Hoy nos faltó claridad, como hablábamos recién, pero tenemos que buscar las herramientas y los momentos para poder esa situación que se mejore.
8: Siguiente pregunta.
11: Hola, Alejandro, acá Mauro Vargas, de Palabra Autorizada. Tengo una consulta acerca de si tenés alguna sensación de por qué el equipo no pudo hacer pie durante todo el partido, teniendo en cuenta que el rival es el último de la zona.